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2: 5:05 de la tarde con 3 minutos. Actualizamos las garitas en este momento. San Isidro reporta en filas normales 2 horas con 40 minutos. Ready Lane 2 horas 15 minutos en Centre y 2 horas en el cruce peatonal. En la garita de Otay sigue arriba de 4 horas en filas normales, 4 horas con 20 minutos. Ready Lane está en 3 horas, nada en Centre y 10 minutos en el cruce caminando. Para mis traileros que hoy los había descuidado un poco en la garita comercial, en 1 hora en filas normales y en la Centre de ellos 30. 30 minutotes. Pinga, póngale play, por favor. Quiero saber de qué colonia, de qué fraccionamiento, de dónde me estás escuchando. Donde quiera que te estés moviendo, mándame tu WhatsApp. 664-342-4444.

0: 1-844-342-4488. ¿De qué parte de Tijuana me estás escuchando? En la mejor 90.7, no más.
1: Buenas tardes, pinga. Buenas pinga, tardes, pinga, preciosa. Pinga, preciosa, preciosa. Dígame. Te escuchamos aquí del área del Panamericano.
0: Del Panamericano.
1: El área del Panamericano, te escuchamos todos los días. Tú quieres escuchar.
0: Gracias, hermosa.
2: Saludos para toda la raza Cora, mi tinga.
0: Saludos para todos los coras.
2: Desde el Parque de la Amistad.
0: ¡Oh, no más!
2: ¡Chao!
0: ¡Perro! Mágica sensación. Disfruten estas rolitas ricas del recuerdo. Oh.

0: Pinguita, pinguita, saludos para mi pinguita y saludos para ti también ahí a los iridianos soberanos, los R's, te estamos escuchando aquí en el agua de ojo, o sea, ojo de agua, pues, pinguita, cotorrea. Saludos para ti, pinguita, gracias.
1: Saludos.

saludos desde las 3 de octubre y saludos para mi esposo que está trabajando en el taller. Le mando un fuerte abrazo a tu marido. Saludotes, gracias por estar en sintonía de La Mejor FM 90.7. El WhatsApp disponible para ti, 664-342-4488. Uno más, calidad musical, guaco.

0: 90.7. Vámonos, vámonos. Llegaron bastantes WhatsApp audios. Voy a mandar ahorita unos tres de perdida de tantos que llegaron. Échale, mijo.
1: Saludos, saludos desde la mexicana. Aquí te escuchamos. Pinga, pinga.
0: La mexicana.
1: Aquí te escuchamos. Saludos de parte de Lalo.
0: Muchísimas gracias, mi Lalito.
2: La pinga, saludazos de parte de tu compa Ray SN, un fuerte abrazo, te ando saludando acá de la zona centro y zona norte.
0: Ay, papi.
2: Aquí en altura del HK.
3: Hoy no más, vas a querer el hecho del perro.
0: No, no, no, espérame, aguántame, yo voy para allá, papito hermoso. Échale, ey, papito, échale, mijo.
4: Quita, amiguita, saludos para ti, saludos a todos los pizzeros del mundo, pero no a los de las pizzas, a los otros pizzeros.
0: ¿A cuáles? Digo, pues, no me sé el cotorreo, perris. Platícamelo. Ahorita regreso con más WhatsApp audios del 664-342-4488. Vámonos, porque me voy con esta. Nada, cámbiame el fondo musical, papito, para que se escuche más de caché acá, más entusiasmado, ¿ok? Vámonos, ahorita regresamos con más pólvoras. No le cambies, no le muevas a través de la mejor 90.7, porque ya sabes que nos vamos a la urna azul de la mejor. 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Pausa y regresamos. Buenas tardes.
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5: Regresamos con más audios. Mira nomás, va Checo, va Checo, va Checo, échale.
6: Pinguita hermosa, buenas tardes, te mando un beso. Gracias. En lo más profundo de tu corazón, Pinguita.
5: Gracias, gracias.
6: Acá andamos por las 10 de mayo.
5: Ok.
6: Aquí andamos laborando. Saluditos a todos los bimberos y los coras también.
5: También para los colas, saludotes. Súbala al 90.7. No más, qué bonita rola.

0: Listo, pues, vámonos con más saluditos del WhatsApp. 664-342-44.
1: ¡Listo, Peñita!
0: ¡Échale!
1: Acabamos de dejar aquí a la Jimenita en su casa. Yo te escucho, pues, de la Uberiada. Soy de la Gloria. ¡Ánimo, perrito! ¡Te amo!
0: Espero le hayas dado un servicio de agüita y todo el rollo a la Jimenita, ¿eh? Trátamela bien, perro, ¿eh? Trátamela bien, ¿ve? ¡Vámonos, pues, con más música mezclada! Saludos también a los que instalan pisos. ¡Hola!

0: ¡Vámonos con más saluditos del WhatsApp! ¡Échale!
1: ¡Pingacha, mocha, babocha, pechocha! ¡Saludos desde acá de la Michoacana! ¡Lala, MM! ¡Saludos para mi hermana Cáceres Macías!
2: ¡Ajá!
1: ¡Para mi mamá Angélica Morúa! ¡Para mi carnalito Carlos Macías! ¡Para mi papá Carlos Macías! ¡Y para el nuevo integrante de la familia! ¡Brittany! ¡Saludos!
0: ¡Saludos para Brittany! ¡Échale!
3: ¡Saludito para todos los suberianos y guidianos, papi! ¡Saluditos!
4: DJ Juan.
3: Y que siga la estación sonando a todo lo que da, papi.

0: baila, baila. Son las 5 de la tarde con 35 minutos. Le voy a poner un minuto más a la cumbiecita esta que está rica y sabrosa. ¡Échale! ¡Juaco! ¡Juaquito hermoso! Ay, hambre, ya quita la nada, no te creas. Vámonos con los saluditos. ¡Échale, mijito! ¡Échale, échale, échale!
1: Pinga, pinga, desde acá de Tijuana, Progreso, acá por Ojo de Agua.
0: Saludos, hasta el Progreso,
1: Ojo de Agua. Y reportando que se cayó de nuevo la red Telcel.
0: ¡No me digas eso! ¡Otra vez! Ayer se me cayó el internet en mi casa. ¡Oh, bueno!
2: ¿Qué pasó, pinguita hermosa, preciosa? Te amo.
0: Yo también
2: besos
0: te amo,
2: en
0: perro.
2: Lo más profundo de tu ser.
0: ¡Qué rico!
2: Aquí andamos, papi, ya sabes, en la obviada, la didiada.
0: ¡Qué rico!
2: Aquí andamos, papito. Ay, ya sí, vamos a descansar porque...
0: ¿Por qué?
2: Ya se acabó el día.
0: ¿Ya?
2: Saludos, papito, ya sabes que del día te escuchamos y que...
0: Gracias.
2: Tienes un excelente programa, te amo. Ya sabes, tu compa, el Charlie Brown.
0: Charlie Brown.
2: Arre, papi.
0: Te mando un beso en lo más oscuro de tu corazón. De tu corazón, perro, mal pensado, ¿eh? A ver, échale.
3: Hey, un saludo a mi esposo que está trabajando en el taller. ¿Qué? ¿No escuchó el saludo?
0: ¡Hinche viejo todavía! ¡Ay, perdón!
3: Un saludito para él. De parte de su esposa. Alexa.
0: Alexa, mándale un saludo a tu marido. Ay, ya.
3: Que ya se cure porque ya lo extrañó.
0: Perris, te aman. ¿Cómo se llama
3: que
0: tu
3: lo
0: marido?
3: Quiero.
0: ¿Cómo se llama tu marido? No me pusiste el nombre de tu marido. Pero bueno, voy a estar al pendiente. No me acuerdo el nombre de tu marido. No lo pusiste, aparte. Ah, David. Saludos para David de parte de Alexa. Ahora sí los escuchaste, perro, ¿eh? Ahora sí. ¡Alexa! ¡Mándale un saludo al Alex! ¡Al David, perdón, al David! Ya te ando cambiando el nombre. Saludos para el David de parte de Alexa. ¡Ay, pinga! ¿Lo que andas haciendo? Andas quitando un matrimonio aquí por tus errores garrafales. ¡Qué bárbaro! Ay, Dios de mi vida. Hacemos la pausa comercial, me voy sin garitas ni nada. Lo que quiero es que escuche más música en el tráfico, donde quiera que se encuentre. Siga escuchando a lo mejor 90.7, no le cambies, no le huevas. El corte es breve, rápido y más música. Buenas, pero buenas tardes.
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1: Vamos con más música mezclada a través de la mejor 90.7. Ya son las 5 de la tarde con 46 minutos. Seguimos con algunos audios al 664-342-4488. ¡Échale!
2: Pinguchis, muñecote hermosote, preciosote, sabrosote, deliciosote, exquisitote.
1: Dime, muñeco.
2: Papito, mándame un saludo, un beso, un abrazo. Adiós, lo que tú quieras, papi, pero mándame algo, okay. Corazón bello.
1: Ahí te va.
2: Y para decirte que está sabroso el tráfico. El tráfico rico. Está sabroso aquí en Vía Rápida. No sé si es Oriente Poniente. O no sé qué será, pero miau. Poniente. Te mando un besote, papi.
1: Poniente es viniendo de San Diego para acá y Oriente es de yendo a San Diego, ¿ok? Para que estés al día, mijo, ¿eh? Ahí la encargo, papito. Pues, ¡bueno, más! ¡Arriba Sonora!

0: vámonos a comer. Dice, ya modifiqué mi INE para cumplir años el día de hoy. ¿Y dónde vas a ir a gorrear, perro?
1: ¡Invita, invita!
0: Saludos, que se está quemando algo ahí por... por donde está... nada más ni menos que la Plaza Carrusel. Cuidado, cuidado. Algo está quemando por ahí.

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0: vámonos. Pero aquí los últimos saluditos para que no digan que no se vamos.
1: ¡Échale! Qué show, un saludo para Uber Daniel.
0: Uber Daniel.
1: Que vive en Valle San Pedro.
0: Saludos para Uber Daniels. Dice, saludos Pinga, dice, se está quemando a lo grande en el altiplano frente al residencial del bosque. Me mandan fotos de todo, sigue el humo, ya llevan como 20 minutos, se ve muy grande, pero no sabemos dónde ahí en el altiplano. Maneje con precaución. Pinga, un chipén. Ay, Dios, tres carros ahí en el puente de colinas, aquí cerca, mira, con dirección a playas, aquí cerquitas. Cuídense mucho, se van a quedar la grata compañía de Luis Ernesto, la cumbia guerrero. Bateando, no, bateando de emergente. ¿Qué? ¿Tercera base? O sea, es el bueno, ¿no? ¿Tercera base? ¿No? ¿Segunda o primera? No sé, papi. ¿Tercera, no? Ay, ábreme. Ay, el que sabe, a ver, dime. Señor,
2: es el manager.
0: No, espérate.
2: Y también es el pitcher oficial.
0: Papi, eso yo lo sé, pero lo que me refiero es de que el bueno es el tercero, ¿no? O sea, por si así está la casa llena, vámonos, papito, para que la des...
2: Cualquier jugador es bueno, señor.
0: ¡Ay! ¡Ya! ¡Ponle un oso!
2: Este sábado ponchó a 5, ¿eh? Ay. Al hilo.
0: ¿Cuánto quedaron? ¿Cuánto ganaron?
2: Deja sacar mi score.
0: Te vas a quedar en la cumbia guerrero, pitcher, manager y de todo un poco, ya, para que el bola no hable. Y hasta cuídense mucho, besos.
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0: Con 2 minutos, voy a elevar el dron en este momento, actualizando garitas para que se ve, para ver cómo está la fila. En San Isidro, en filas normales, hay nada más y nada menos que ya bajó 2 horas con 30 minutos. En Ready Lane, 1 hora con 50 minutos, 15 minutos en Centre y 1 hora con 30 en el cruce peatonal. En Otay está muy parecido todavía, 3 horas con 50 minutos. Ready Lane, 2 horas con 50 minutos, 30 minutos en Centre y 30 en el cruce caminando. Los traileros seguimos en las mismas, 1 hora en filas normales y en la que pagan o Centre en solo 30 minutos. Te quedas con Luis Ernesto La Cumbia Guerrero. Buenas tardes y maneje con precaución. Gracias, adiós.
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3: ¡Échale cumbión, échale cumbión, échale cumbión! ¡Sí, señor! Oye, calorón que está haciendo allá afuera, ¿eh? Calorón que está haciendo. Algo bien. En algunas partes de la ciudad, 30 grados centígrados, otras 32, otras 33. ¿Cómo te está yendo con el calor? ¿Cómo le está yendo? Ando muy contento, ando muy feliz. Ya es fin de semana y me voy a divertir. Ah, no, es una canción, ¿verdad? Es una canción. No, ando contento porque ya llegó la Chocosuela. Ya está desde muy temprano acá. Y eso me llena de júbilo, eso me llena de contento porque el equipo está completo. Está completo el equipo, plebes. Todo listo. Todo listo, ya falta menos, señoras y señores, en 90.7 la mejor. 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Vamos a ir al corte comercial, regresamos, no le cambien, no le muevas. ¿Qué traemos, mi amor? ¿Qué traemos? Voltea para acá. ¿Y ese beso? ¿Y ese beso tú?
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3: Plebes, ya está abierto. 664-342-4488. Abrimos temprano hoy. Saludos a mi compa Diego. Saludos a mi compa Chelele.

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0: ¡Chale, chale, chale! Saludos a toda la people, saludos a toda la raza. Gracias, gracias, gracias. A toda la raza que nos envía ya sus mensajes. Mi cumbia, se está quemando algo. Para que... Mira cómo se mira desde el Infonavit Latinos el incendio del altiplano, compa cumbia. Ah, muchas gracias por el reporte. Otro video, dice mi cumbia, que tomen vías alternas. Está muy feo el humaderón. Mi compa Charlie Power anda de corresponsal, anda de reportero. ¿Cómo andamos, mi compa Charlie? Repórtate. Gracias. Dice, cumbia, por favor, a ver si le puedes mandar saludos a mi mamá que está cumpliendo años el día de hoy, 85 años, mi cumbia. Y cuando pueda, cáigale por acá a la casa, es cordialmente invitado, dígale a la pinga que se traiga un cartón. ¿Va que va? Va que va, manda la UBI y allá le caemos, ¿cómo no? Acuérdate que hoy es viernes, sí, es miércoles, que parece martes y martes que parece miércoles, dijo mi nana. Órale pues. Vamos a escuchar una rola muy bonita para Doña Cande. Doña Cande, aquí está su rola porque usted la pidió. Original Banda de Limón de Don Salvador Lizárraga. Ya se reporta la profe. Cumbia es para Villa del Real, la quemazona. Profe, gracias, profe Adri. Un abrazo, profe. Dos por dos.
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0: Bailamos esta, la que sigue.

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0: Gracias, Tijuana, nos queremos mucho. Vamos con la que sigue, compadre. Ah, no, ¿verdad? Ah, no, ¿verdad? Ya, ponte serio, cumbia, por favor. 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
2: No, yo no sé cómo aguanta, ¿eh? Vamos al aire. San Isidro reporta una espera de 3 horas y 50 minutos en sus carriles normales, 3 horas 40 en Ruddy Lane, 25 minutos en la Sentry y 2 horas para ingresar caminando. En Otay, 4 horas con 40 minutos en sus carriles normales, 4 horas 10 en Ruddy Lane, 45 minutos en la Sentry y 1 hora 30 para ingresar caminando. ¡Bienvenidos a las viejas de la cumbia de 90.7! 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

0: Bienvenidos, bienvenidos a las viejas de la cumbia de 90.7, la mejor. Qué chulada, la verdad, qué chulada. Y la verdad, qué chido que ya estamos todos juntos. ¿Quién falta? ¿Quién falta? No, pues no te entiendo, no te entiendo. A ver, no me hagas seña, mejor acércate al micrófono, ándale. A ver, ¿quién falta? Mi compa Charlie Power. Ya se reportó, mi compa Spartanus. Ahí estamos, mi compa Spartanus, mi compa Charlie Power, que anda de reportero. Mi compa Jonás, ya está bien. Falta el Diego y la maestra de la escuela. ¿Quién más falta? Dice, mensaje, cumbia, es para allá la Tejamen. No es el cañón del Sainz. Bueno, pónganse de acuerdo porque pues será melón o será sandía. A ver, Charlie Power. Charlie Power anduvo muy cerca de la quemazón. ¿Dónde era mi compa Charlie Power? Vamos a escuchar algo, una noticia en exclusiva de mi reportero del barrio que anda cerca de la zona. Dice, saludos a la Chocosuela y también para usted, compa Cumbia. Compa Cumbia, dígame, ¿qué se mete? ¿Qué consume? ¿Por qué anda tan alterado hoy? Fíjate que al llegar aquí a la cabina les dije, me llena de orgullo, me llena de placer el saber que cuando llego ya está aquí la Chocosuela y me da mucho... Estoy contento, pues, me siento muy contento, me siento muy feliz. Cumbia, sí, mándale saludos a toda la raza de Mazatlán. Y arriba la cofradía de Navolato, Sinaloa, arriba mi loco. Otro mensaje, dice, mi cumbia, por favor, quiero boletos para llevar a Francesco a mi familia. Mañana cumpleaños, Gloria. Es el de las más chiquitas, tengo dos gemelas y unas dos que tres por ahí. No, bueno. Muy pendiente, mi loco, estará muy fácil ganar paquete para estar con Francesco, ¿eh? La profe, ¿qué me puso? La pelinegra de Gavito Ballesteros y la adictiva, por favor, una rolita, ya está. Manden el audio, plebes. A ver, ya llegó, a ver qué dice. Ponle play.
1: Al llegar aquí a la cabina les dije,
2: es una recicladora de plásticos Ejido Matamoros, a unos 500 metros del Boulevard 2000.
0: Oilo.
2: Entre Altiplano.
0: Oilo.
2: Y Ejido Matamoros.
0: Oilo.
2: Para más exacto, yo aquí estuve presente.
0: Oilo.
2: De modo que diga usted que no, ¿verdad?
0: En exclusiva para 90.7, mi compa Charlie Power. Ese reportero especial, el reportero guapo.

compa, cumbia de esas viejitas pero bonitas del tiempo de los juicillos. A veces lloro. ¿Dónde más? Con el famosísimo Ernesto Guerrero. La cumbia en la mejor. Y llegó la cumbia 3-4.

0: Esas eran rolas, ¿verdad, compa? Compa Spartanus, esas eran rolas, no lo de hoy. Es lo que te digo, pues. Es lo que te digo. ¡Cumbia! ¡Cumbia! ¿Andas tomado qué? No, nada de eso. Nada de eso. No, yo no pisteo en viernes, en martes menos y en sábado, quién sabe. Exacto. Bueno, vámonos. 90.7, la mejor. 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

0: Oye, me llega un mensaje por cuestiones obvias, por cuestiones delicadas. No puedo decir el nombre. Pero no hacía falta que nos mandara fotos, mujer. Dice, saludos a las que estamos aquí en el motel y nos mandan una foto y nos mandan los dígitos que aparece en el estéreo. Y dice 90.7. En una mano traen una botella de cerveza y en la otra, después hablamos. Sí, después hablamos. Sí, después hablamos. No. Mejor súbelo. Súbelo el que sigue. Dice, cumbia, acá te escuchamos. Está haciendo un calorón chelero. Saludos al buitre y también a mi compa Coyote. Ponte una del Jimmy. Cumbia, está bueno el calorón para sacar la hielera. Yo invito, cáigale, dígale a la pinga que se caiga. Y véngase usted, compa Cumbia. Mándele saludos a todos los del Infonavit Capistrano. Aquí te estamos escuchando, compa Cumbia. Y a ver si me puede poner algo de aquellos tiempos. Una de Tucanes de Tijuana, Secuestro de Amor. Va que va, Martita. Ahorita le ponemos algo, de Tucanes. Mientras tanto, ponle play, mi amor. Ponle play.
1: Porque avanzan ahí, pero se juntan el alto de la bendita.
0: No escuché nada, fíjate. ¿Ustedes escucharon? Yo no escuché. A ver. Entonces, hagamos esto, mi amor, mira. Hagamos esto. A ese bájale. ¡Ándale! ¡Eso, Tilín! ¡Eso, Tilín! ¡Eso! ¡Qué inteligente eres, mujer! ¡Arriba las mujeres! ¡Arriba! ¡Órale pues! ¡Ya está listo! 664-342-4488. Ya regalamos el paquete familiar para Francesco. Ya lo regalamos. ¿A la otra? Bueno, a la otra. Ponle play ahora sí. Vamos a complacer. ¡Hello!
1: Me puedes poner la de Déjenme Llorar de los Freddy's. Gracias, bendiciones ahí en cabina.
0: Menos mal, qué chulada. ¡Cumbia! Saludos al Florido Cuarta Sección. Saludos al Taller Mecánico del Johnny y arriba del América, Cumbia. ¡Saludos! ¡Saludos, Betty!
2: Déjenme llorar.

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1: Ya, Cumbia, ya tenme una. Mínimo la de los Acosta. Como una novela, por favor. A ver si esa sí la tienes. Gracias, saluditos.
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pesada esa rola, ¿no? Está pesada. Y la pidió la profe. ¿Qué estará pasando con la profe en su vida? Ay, Dios santo. Cumbia, buenas tardes. Mándale un saludote a mis hijos que te están escuchando. Santiago y Arlet, también a Paulita, que quiere boletos para el circo de Francesco. Saludos, cumbia, del compa Uriel. Y también saludos para mi esposa Claudia Osmara, que tanto amo, de parte de Uriel. Ándele, mi compa Uriel anda con tocho. Ahí le va, compa Batman. Algo bello las quinceañeras. Algo bello. Y yo en la casa.

0: Mira, me abriste el micrófono, ¿eh? Hija de todos modos. Me abrió el micrófono la plebe y yo cantando, ¿no? Qué vergüenza. Qué pena, plebe, discúlpenme. Arriba el Limón de los Peraza. Arriba el Limón, ya está. Mensaje, dice, ¿qué onda, mi cumbia guerrero? Un saludito. Que tenga bonita tarde. Le quiero mandar un saludito a mi papá que anda trabajando con todo en la Michoacana y complázcame con una de los terrícolas, la más bonita que tenga. Que tenga bonita tarde, atentamente, Lua. Lua, tú eres la de las aguas y las paletas de la pinga. A lo mejor sí da. Es la pinga que va a tallar con él. Ya está, saludotes a toda la raza. Me están pidiendo una de los Tigres del Norte, cumbia, por favor, la de lágrimas. Mándame saludos, que ando bien dolido y ando por la calle de la amargura. Mi compa Fona, échele ganas, mi compa Fona, échele ganas. Va para arriba, va para arriba. Deje que el tiempo haga su jale y ya lo demás usted lo hace, ¿ok? Bueno, vamos a las garitas. San Isidro en este momento, sí, está de locos. Está de locos, pero se respeta. ¿Por qué? Porque estamos de vacaciones. Bueno, están de vacaciones. No, pero sí está muy pesada la fila, ¿eh? Está muy pesada, está muy heavy. Está hardcore, dijo aquel. San Isidro, 3 horas y 50 minutos en sus carriles normales, 3 horas 10 en Brody Lane, 40 minutos en la Sentry, 2 horas 30 para cruzar caminando en Otay. 4 horas 50 minutos en sus carriles normales, 4 horas 5 en Brody Lane, 35 minutos en la Sentry y 1 hora 50 para ingresar caminando. Mi recomendación es que se hidraten, porque el sol está que arde, ¿eh? Y pega más que nunca porque está más cerca de la tierra. Dirán que se los dijo un loco, pero este loco, de loco, sí tengo todo, ¿verdad? De loco. ¡Cumbia! Está haciendo un calorón, 29 grados centígrados acá en la zona este. Cumbia, ¿no habrá una llovidita programada? No, lo que va a haber es más calor para el fin de semana. Más calor para el fin de semana y la Choco está quejando. Fue a Laker por su chamarra porque está haciendo un friazo. Regularmente en los moteles, ¿a cuánto está la temperatura en la habitación de motel? A ver, póngale ahí en el 664-342-4488. Porque aquí en la cabina estamos a 18 grados y está haciendo un friazo. Y me estoy poniendo ronco, así como José José. O como Jorge Medina después de cantar 2 horas. Más o menos. Ándale. Ándale. Dice, mándale saludos a la familia Quiroz, cumbia. Mándale saludos también a Belén Castro. Otro mensaje, dice, cumbia, acá te escuchamos en el HG. Saludos a todos los del cuarto piso. No voy a decir mi nombre. No. No voy a decir tu nombre. Es más, vamos al corte comercial y ya regresamos. No le cambies, no le muevas.
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Es tiempo de ganar. 7:50 p.m. Ya brincó a 51, cumbia. Acabo de llegar de Puerto Peñasco y allá sí tiran con lumbre. Esto no es nada, compa cumbia. Órale. Dice, compa cumbia, por favor, dígame cómo se llamó esa canción de los Tigres del Norte. Estoy llorando todo. No, bueno. Se llama Lágrimas, Lágrimas. Así búscala y así lo vas a encontrar, ¿ok? Vamos a jugar y vamos a ganar con 90.7 la mejor. Paquete familiar para 4 personas. Paquete familiar para estar en el gran circo de Francesco. (66) 4-3-42-44-88. Muy fácil. 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Y aquellos que últimamente no han ganado. Si tú ya ganaste, al momento que metamos los datos a la computadora va a decir, acaba de ganar. Y por default, pues no vas a poder ser ganador. Vamos a regalar un paquete familiar para estar con el gran Francesco. 3-42-44-88. Ya vayan poniéndole. Viene la pregunta. Por un paquete familiar para estar en el gran circo de Francesco. Quiero el nombre y el apodo del locutor que está al aire de 2 de la tarde a 6 de la tarde. ¡A la de ya! Primera respuesta correcta se lleva paquete familiar para estar con el gran circo de Francesco. Esta, no está en lo correcto. Esta, no, te falta el nombre.

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4: Vámonos a la información del tráfico en las garitas internacionales. San Isidro reporta 4 horas 30 minutos en sus carriles normales, 3 horas 20 en Ferry Lane, 50 minutos en la Sentry y 2 horas 20 para ingresar caminando en Otay, 4 horas con 40 minutos en sus carriles normales, 4 horas en Ferry Lane, 45 minutos en la Sentry y 1 hora 30 para ingresar caminando. Más información en 25 minutos, ya viene el Panda Show Internacional.
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2: Camisa número 25, el Panda Zambrano contigo en este martes 21 de julio del 2026. A través de la Mejor FM estamos en cadena. ¿Quieras tu bromita? A comunicarte al 807-26-3482. 800 Pandita desde los Estados Unidos a través de Claro Radio. 855-2611-804. En dos versiones, con picante y sin picante, descarga la aplicación. Es completamente gratis. Y este martes me voy con diversión. Y tengo a Gabriel. ¿Qué onda? Buenas noches. ¿Qué haciendo?
3: Pues ya saliendo del trabajo, ¿crees?
2: Qué buena onda. ¿Qué te dedicas, amigo?
3: Soy chofer. ¿No te acuerdas que hace como unos 5 años hicimos una broma también? Para mi esposa.
2: ¿5 años?
3: Ya tiene un rato, ¿tú crees, Panda?
2: No, pues ya 5 años, ya llovió. ¿Y de qué se trató la broma a tu esposa?
3: Ah, de que salió embarazada una muchacha y el chiste es que ya me había sacado mis cosas y todo, ya sabes. Me acuerdo, creo que fue el número disparado o algo así.
2: ¿Y salió exitosa?
3: Sí, la verdad sí, salió muy, muy exitosa.
2: ¿Y no se te enojó tu vieja? ¿Ahí sigues con ella?
3: Sí, sí se enojó.
2: Oye, ¿y la bromita después de 5 años para quién es, Gabrielito?
3: Ahora es para mi hija. Que
2: ¿tu hija?
3: Vive en San Luis Potosí.
2: ¿Cómo se llama la muchachona?
3: Se llama Gabriela.
2: Gabriela, ¿qué edad tiene Gabriela?
3: Tiene 20 años, Panita.
2: 20 años, o sea que cuando le hiciste la broma, mamá era una quinceañera.
3: Así es.
2: Más ñera que 15, ¿no?
3: Bueno.
2: Imagínate, cuando le hiciste la broma a tu esposa, aún era señorita y ahorita ya está en San Luis.
3: Pavareado.
2: ¿Qué bromita le vas a hacer? Platícame.
3: Mira, la idea es que sus hermanas se fueron con ella un mes. Entonces la idea es que yo, igual, ahora sí que la misma historia, pero ahora con mi hija, que pues voy para allá, para su casa, que ya dejé a su mamá, que voy con una persona que quiero que me ayude a salir del problema, que está embarazada. ¿O qué me aconsejas tú, Pandita?
2: No, pues no sé, pues es tu broma, güey. ¿Qué quieres que aconseje? Pues yo ni sé nada de tu hija. Entonces, tú le vas a decir que ya te dejaste de la mujer, pero, o sea, de su mamá, porque te metiste a otra, pero ya está embarazada.
3: Exacto, exacto. Y todo va a coincidir porque cuando su mamá se fue con ella a San Luis Potosí, fue un mes.
2: Ok.
3: Entonces le voy a decir que ya tiene 2 meses más o menos de embarazo.
2: Pero a ver, pero siguen juntos su mamá y tú.
3: Ah, claro, claro.
2: Ok. Pero sí. Entonces el pintarle la separación va a estar complicada. ¿Qué edad tienes, Gabriel?
3: Tengo 38 años.
2: 30, no, pues estás bien chavo, pues ¿a qué hora fuiste, papá, que a los 18, güey?
3: Ahora sí que me propusieron matrimonio a los 18 años.
2: Te propusieron, ¿no? ¿Sabes qué, Gabriel? Mejor nárrale la historia, que ese ajá, tiempo que tú, que tu mujer se fue con ella,
3: ajá,
2: tuviste que ver con otra chica. O sea, prácticamente es que has tenido un amante, pero que es menor que tú. Incluso okay, puede tener hasta su edad, un poquito más grande, 22, 23 años.
3: Okay.
2: Resulta que está embarazada, se enteran los papás, la corrieron. Tú no sabes qué hacer con esta situación porque ¿sí? Pues no quieres que se entere tu esposa. ¿Cómo se llama la mamá de Gabriela?
3: Lourdes.
2: No quieres que se entere Lourdes. Entonces lo que quieres pedirle a esta chica que se llama Samantha, okay, le quieres pedir el paro, pues de llevarle a Samantha para que pues ahí dé a luz al chamaco, a su hermano o hermana, sea el caso, y ajá, que pues mientras tú ves qué vas a hacer, que tienes problemas con su mamá, que claro, muy posiblemente la dejes, que esto te ha caído sí, como sorpresa y necesitas arreglar paso por paso, pero ahorita tienes la bronca con Samantha, la corrieron de su casa y quieres pedirle el paro de llevársela a San Luis Potosí, ¿ok?
3: Parece perfecto, claro que sí, Pandita.
2: Pues listo, vamos, marcamos, buenas noches, las bromas en el Panda Show, Marco. Ahora.
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5: Hola, Panda, buenas tardes. Quiero mandar un saludo al Pirria de San Juan Teotihuacán y a su querida esposa Floraide, que la amo mucho. Y también me saludas a tu mamá.
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7: Bueno.
3: Hola, mi amor, ¿cómo estás?
7: Hola, papi, bien, gracias, ¿y tú?
3: Aquí ya saliendo del trabajo, mi amor, ¿y ustedes?
7: Ah, qué bueno, yo aquí en la casa, pa.
3: Ah, qué bueno, mi amor, ¿todo bien?
7: Sí, sí, pa.
3: Ah, te he estado escribiendo y nada, mi amor.
7: Ah, lo que pasa es que no he salido a ponerle crédito a mi celular.
3: Ah, okay, mi amor.
7: Ajá, yo creo ahorita que Diego, bueno, cuando ya venga a la casa, le digo que él pase.
3: Okay, mi amor, está bien.
7: Sí, pa.
3: Sí, mi amor, oye, ¿tienes unos minutitos?
7: Sí, papi.
3: Ah, okay. ¿Has hablado con tu mamá o algo?
7: Ahorita no.
3: Okay. Lo que pasa es que tengo un problemilla, mi amor, con tu mamá. Bueno, no realmente con tu mamá como tal, pero el problema lo tengo yo.
7: ¿De qué, pa?
3: ¿Eh?
7: ¿De qué?
3: Pues, ya sabes de esto de las mujeres y todo, y ahorita tengo un problema con una muchacha de... Pues es menor que yo, hija. Entonces está embarazada y pues ya no sé qué hacer. Ya no puedo ocultarle más a tu mamá.
7: ¿Y quién está llorando?
3: ¿Eh?
7: ¿Quién está llorando?
3: Samantha, mi amor.
7: ¿Quién?
3: Se llama Samantha, mi amor. Es Samantha. Tranquila, ahorita hablo con mi hija. Y
7: ¿Cómo crees, papá?
3: La situación, sí, mi amor. ¿Tú crees? Y fue en el tiempo que... Pues que tu mamá estuvo allá y todo. Y, bueno.
7: ¿Cómo me dices esto, papá?
3: No, mi amor. Es que la corrieron de su casa, mi amor, y pues no sé cómo hacerle. Y quiero que tú me ayudes a salir de esto. Y ahorita
7: ay, papá,
3: vamos para allá.
7: ¿Cómo te voy a ayudar? ¿Cómo te voy a ayudar yo?
3: Ay. Me da mucha pena lo que te voy a decir, pero quiero que me ayudes. Ahora sí que te lo pido, por favor, que me entiendas. Que pues
7: papá,
3: tú muy bien sabes.
7: ¿Te acuerdas lo que yo te dije una vez?
3: Sí, mi amor, lo sé.
7: Que quería que tú hicieras algo así, que te olvidaras de mí. Siento no, muy feo porque eres mi papá y te amo. Pero como me dices...
3: Mi amor, es que no me puedes decir eso, mi amor. Tú sabes que yo las amo. Tú sabes que yo doy todo por ustedes, mi amor. Pero ahorita se salió esto de control. Quiero que me ayudes, por favor.
7: Ahorita ¿y cómo quiero, te voy a ayudar?
3: Pues a que la tengas allá un tiempo, que le digas a Diego que es tu amiga, no sé.
7: ¿Y cómo voy a... Si se metió contigo, cómo voy a tener una persona aquí en mi casa? ¿Sí?
3: Mi amor, pero va a ser tu hermanito, tu hermanita. Me tienes que ayudar.
7: Hermanita no, papá. Hermanita no. No es nada mío.
3: Mira, mi amor, yo ella la conocí en aquí en el trabajo y todo. Es de la oficina del patrón y pues lo empezamos a andar y todo.
7: Y ella sabía que estabas casado, ¿no?
3: No, mi amor, yo le mentí, yo le dije que era soltero.
7: No, pues...
3: Yo le mentí, pues te digo, estoy metido en este rollo. ¿Y qué hago? Tranquila, no llores, ahorita hablo con ella. Sí, mi amor,
7: no,
3: ¿qué hago?
7: No,
3: dime.
7: Yo no quiero una persona aquí en mi casa. Discúlpame.
3: Mi amor... Tú bien sabes cómo está la situación con tu mamá, que hemos tenido problemas y todo. Y pues ahora sí que me orilló a hacer esto.
7: Ay, pero no es justificación, no es justificación.
3: Hija, entonces, ¿qué hubiera hecho yo entonces? Ya tengo el problema encima, ni modo que le diga al niño, regrésate, porque no puedo. Necesito que me ayudes, hija.
7: No, de verdad no puedo, papá.
3: Mira, yo nada más espero que me ayudes a esto, yo me voy a Estados Unidos. Para salir de esto y llevármela yo, pero quiero que me ayudes a...
7: O sea, ¿que prefieres a una p*** que a mi mamá?
3: No, mi amor, es que no es eso. No es eso, tampoco la insultes, porque ella no tiene la culpa. Ella no tiene la culpa. La culpa la tuve yo, pero también
7: no,
3: tu mamá
7: te voy a ayudar,
3: por orillarme eso. Hija, no me puedes hacer esto, no me puedes dejar solo en esto.
7: ¿Y cómo no pensaste en mis hermanas, en mi mamá?
3: Mi amor, por la calentura me llevó eso.
7: Mi mamá, ¿cuánto tiempo he estado contigo?
3: Sí, mi amor, pero te vuelvo a ver. ¿Tú has visto los problemas que hemos tenido?
7: No, pa. Eso
3: con
7: no
3: tu mamá, da... tu mamá, con tu mamá se acabó
7: no
3: el amor.
7: Eso no es justificación para que le hicieras
3: sí, mi amor, pero tú muy bien sabes que con tu mamá se acabó el amor. Y ya no hay nada, ya no hay más
7: no
3: que hacer.
7: ¿Por qué no se lo dijiste?
3: Tu mamá lo sabe,
7: hija.
3: Tu mamá lo sabía.
7: ¿Por qué no se lo dijiste? Mi mamá se pudo haber quedado aquí conmigo. ¿Por qué no se lo dijiste?
3: Ahora Samantha tiene 22 años, hija. ¿Qué va a hacer sola en la calle y luego con el bebé?
7: Pues es problema, ¿para qué abrió las piernas?
3: No, ay, mi amor, es que no
7: pudo cuidar.
3: Eso.
7: No, discúlpame, pero no, pa. No.
3: Mi amor, tienes que ayudarme, solidarízate, porque va a ser parte de la familia.
7: ¿Cuál parte de mi familia, papá, no digas
3: sí,
7: tonterías.
3: Mi amor, ella está sola, ella no conoce a nadie aquí.
7: Pues que siga sola, a mí no me importa, ella no,
3: no
7: es nadie
3: amor,
7: para
3: pues
7: mí.
3: No, mi amor, pues tienes que ayudarme, porque es de la familia, va a ser de la familia el bebé.
7: No.
3: Es tu sangre, va a ser, es hermano tuyo.
7: No es mi hermano.
3: Mi amor, sí,
7: si hubiera
3: es tu hermano.
7: Si hubiera salido de mi mamá, es mi hermano, ese no es mi hermano.
3: Hija, pero tú bien sabes la situación con tu mamá, ya no hay más, ya no hay que hacer más. Ahora tienes que ayudarme, por favor, te lo pido, no. Por favor, nada más te digo que me la aguantes ahí en lo que yo me voy a
7: Estados Unidos. No, además yo no puedo tener gente aquí en mi casa.
3: ¿Por qué no, mi amor?
7: Mi mamá te lo comentó.
3: No, tu mamá no me dijo nada. Bueno, ¿quién va a saber que ella va a estar ahí contigo?
7: No, yo no puedo tener gente en mi casa. Yo no voy a tener problemas con la persona
3: que me renta. Una amiga,
7: yo no voy a tener problemas con la persona
3: que me renta. Le dices a Dios que es una amiga. Es una amiga no. Tuya, mi amor, ¿y ya?
7: No.
3: Me hizo que me ayudes, por favor, no me hagas eso, hija.
7: No, pues mira a mi abuelita Gaby, no sé.
3: Samantha, no llores, mi amor, ahorita estoy hablando con mi hija, no llores.
7: Ni lo que le dices, mi amor, no manches, papá,
3: hija,
7: ¿qué pasó, bebé?
3: Hija, ¿qué hago? No me hagas esto, mi amor, por favor, ayúdame.
7: Papá, tú te metiste en eso, yo no. Yo no, a mí no me importa ayudarte.
3: Samantha, cálmate, mi amor. Ahorita estoy hablando con mi hija, cálmate. Sí, mi amor, yo sé, pero necesito que tú me ayudes a salir de esto.
7: No puedo.
3: No me hagas eso, mi amor.
7: El señor que me renta no quiere personas aquí en mi casa.
3: O la otra, consígueme un cuartito ahí donde yo le compre las cosas.
7: Sí, ¿por qué no le consigues un cuarto allá?
3: No, hija, lo que no quiero es que tu mamá sepa...
7: No, ahorita yo veo cómo le hago, le hablo a mi mamá.
3: Mi amor, me estás dejando solo en esto. La voy a
7: por
3: pasar
7: eso,
3: para que hables con ella.
7: Pero tú te metiste solo en eso. Tú me das a nosotros y a mi mamá.
3: Se la voy a pasar, mi amor. Habla tú con ella.
7: No, ¿por qué voy a hablar
3: Habla
7: con ella?
3: Habla tú con ella. Ayúdame,
7: no, yo no
3: por
7: voy
3: favor.
7: A hablar con nadie. No. Adiós, papá. Adiós.
3: No, sí, no me cuelgues, hija. No,
7: yo no
3: ayudo.
7: Voy a hablar con nadie.
3: Hija, por favor, no cuelgues, por favor.
7: No,
3: ayúdame.
7: No voy a hablar con nadie.
6: Yo no quiero
3: Samantha,
6: con
3: cálmate,
6: nadie.
3: Por favor. Estoy hablando con mi hija. Espérame,
6: yo no quiero hablar con nadie. Yo no, por favor.
3: Mi amor, entiéndeme, ayúdame.
7: No puedo ayudar a nadie.
6: Yo no quiero hablar con nadie. Yo no...
3: Ah, mi amor, entiende. Yo nada más quiero que me ayudes a mantener ahí un momento en lo que yo me voy a Estados Unidos. Ya una vez yo estando allá, ya que se alivie y me la llevo.
7: No, papá, ¿y vas a dejar a mi mamá?
3: Pues hija, ni modo que me la lleve
7: pues
3: a vivir a todas.
7: Qué poca, de verdad.
3: Mi amor, me estás insultando. Ve lo que me estás diciendo, que qué poca.
7: Tú sí,
3: soy tu papá,
7: esa verdad,
3: me tienes que ayudar,
7: o sea,
3: soy tu padre.
7: Eres mi papá, pero velo, yo te lo dije, papá.
3: Y si no me quieres apoyar, pues no me insultes, pero no me insultes.
7: No
3: me
7: insultes, hija. No te estoy insultando.
3: Sí, me dijiste, es que poca madre. Ve nada más, te estoy pidiendo un favor. No es cosa del otro mundo, te estoy diciendo ayúdame. Que va a ser tu hermanito o tu hermana.
7: ¿Cuál hermana? Que no es nada de mí, ya no me digas eso.
3: Hija, es que es de tu familia, es de tu sangre. No la puedes echar a la calle.
7: Sangre, no.
3: Sí, es tu sangre.
7: Tú te metiste en esto. No,
3: ahora fíjate, eres una mala hija. Qué desconsiderada, hija. Te estoy diciendo que es de tu familia, es de tu sangre. ¿Cómo me haces esto?
6: Gabriel, ya cálmate. Vamos con madre.
3: Ahora ya tuvo sangrado, hija. Por eso te pido que me ayudes a cuidarla. Es lo que te estoy pidiendo.
6: Gabriel.
7: Porque está de por medio mi madre. Ya te dije que no.
6: Bueno, Gaby, hablas a
7: mí. No me importa lo que pienses de mí. Ya, no.
6: Hablas a mí, ya, por favor, no ofendas a tu papá, ¿sí? Ya. Yo hablo con él.
7: ¿Qué?
6: Por favor. Ya no ofendas a tu papá, por favor. Ya. Vamos a arreglar.
7: Cállate. A mí, pásame a mi papá. Yo no quiero hablar nada contigo.
6: Ni yo contigo, pero ya no lo estés ofendiendo. Ya no lo estés ofendiendo porque... Ay, Gabriel, nos colgó.
3: No, pobrecito de mí.
2: Oye, pero qué mala hija, no manches.
3: ¿Cómo me puede ayudar?
2: No te quiso apoyar en nada, o sea, qué gandalla.
3: De acuerdo, si te sacarán los ojos.
2: Gabriel, una gran moraleja. Pórtate bien porque si no, la hija no te va a apoyar para nada.
3: Sí, me queda clarísimo,
2: ¿eh? Ok, vámonos para el cierre, Gabriel. A ver, ¿quién es la familia? ¿Eres tú? ¿Es esta Lourdes? ¿Es Gabriela? ¿Quién más?
3: Es Gaby, Angie.
2: Okay.
3: Liz y mi esposa Lulu.
2: Liz, Angie y Liz viven contigo y con Gabriel.
3: Sí.
2: Okay, no. Son más más pequeñas. ¿Dónde andan ellas?
3: Mira, mis hijas ahorita están con su mamá en casa.
2: Okay, entonces están son más pequeñas. Son más pequeñas que Gabriela.
3: Tiene 14 y 13 años.
2: 14 y 13 años. Ok. ¿A qué te dedicas, Gabriel?
3: Soy chofer, panda.
2: Chofer. Bueno, mira, ahorita necesito... ¿Alguna vez te has enojado con ella cuando era adolescente?
3: ¿Con mi hija?
2: Sí, con tu hija.
3: Ah, que yo recuerde, no, panda. Siempre bueno, les he hablado así.
2: ¿Ella te ha visto enojado?
3: Sí, eso okay. Sí.
2: Bueno, necesito que saques el carácter enojado.
3: Ajá.
2: Tú imagínate la broma... ¿Qué estamos planteando? Tú cometiste un error, ok, conociste ahí una chiquiringuilla, sí. Salió embarazada, estás en una situación compleja. Sí, y tú, por amor y por apoyo, estás levantando la mano y diciéndole a Gabriela, apoya, mija, la regué, pero apóyame. Y ella te está dando un portazo en la cara, ¿ok?
3: Sí, claro.
2: Te platico esto para que más o menos tú transmitas eso y decirle, ok, perfecto, mira... Ok, tú no eres tan perfecta, Gabriela, no eres tan perfecta. Y ahí coméntale 2, 3 errores que más o menos puedas decirle, ¿no?
3: Ajá.
2: Tú has hecho esto y te ha apoyado esto y te ha apoyado en esto. Ok, perfecto, es mi problema. Te voy a decir una cosa. A partir de este momento, no cuentas conmigo para nada. Lo que necesites todo
3: que
2: con tu madre. Bueno, tú le vas a decir, no cuentas conmigo para nada. Ya. Te va a decir, no, papá y fuchi, la fregada. Y te voy a decir lo peor. ¿Cómo se oye el Panda Show? Y cerramos la broma, ¿vale? Y yo apoyo con el color de los chillidos. Marcamos las bromas en tu show.
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6: Ay, Gabriel, es que mi papá de todo. Y tu hija. Y a mí. Y yo. Y tú. Y nosotros. Y ustedes.
7: Bueno.
3: No te escucho bien, hija. Háblame fuerte.
7: ¿Qué pasó?
3: ¿Por qué me cuelgas, mi amor? Necesito que me ayudes.
7: Pero yo no quiero hablar con esta persona.
3: Pues sí, mi amor, pero entonces ayúdame.
7: Yo no quiero
3: nada más dime que te la lleve y listo.
7: No,
3: mira,
7: yo
3: acuérdate, hija, acuérdate que yo te he apoyado.
7: O sea, me estás cantando las cosas.
3: No, de ninguna manera,
7: sí,
3: mi amor.
7: Sí,
3: y tú sabes bien.
7: Eso es chantaje. Lo que tú estás haciendo.
3: Ah, y tú sabes bien, hija, y tú sabes bien que yo siempre... Por eso, hija,
7: sí,
3: tú sabes
7: yo
3: bien
7: no
3: que yo di todo por ustedes.
7: Entiende que está mi mamá de por medio.
3: Sí, hija, yo di todo por ustedes, déjame hablar. Yo di todo por ustedes, ¿sí? Yo di todo por ustedes, ahora yo quiero que tú me ayudes. No te estoy contando nada, simplemente que me ayudes.
7: ¿Pero
3: ¿sí?
7: cómo quieres que te ayude con...?
3: Que la tengas ahí nada más. Que la,
7: yo no
3: que
7: voy
3: la
7: a
3: tengas
7: tener
3: ahí.
7: A nadie. Yo no voy a tener a nadie.
3: Hija, es de tu familia, ¿entiende? Va a ser tu hermano.
7: Mi familia, él no es nada. No
3: sí,
7: es
3: hija,
7: nada
3: claro
7: mío.
3: Que sí.
7: No es nada mío.
3: Sí, mi amor, es tu, va a
7: no,
3: ser tu hermano.
7: No, es nada
3: claro
7: mío.
3: Que sí.
7: No.
3: Entonces te estoy diciendo, ayúdame, yo te apoyé cuando te perforaste la boca.
6: Ay.
3: ¿Sí?
7: ¿Y eso qué tiene que ver?
3: Ok, ya entendí entonces. ¿No me vas a ayudar?
7: Yo soy tu hija.
3: Por eso,
7: no, papá,
3: no me
7: no
3: vas
7: te voy
3: ayudar.
7: A ayudar. No te voy
3: okay.
7: a ayudar, disculpa.
3: Nada más dime una última cosa.
7: ¿Qué?
3: A partir de este momento, ya no me busques, yo no te voy a ayudar en nada. Y ahí ustedes hacen bolas. ¿Vamos?
7: Perfecto, perfecto. Perfecto.
3: Es lo que quieres, o sea, no tienes padres. Es lo que tú perfecto. Quieres, entonces.
7: Pues tú prefieres a una...
6: Ay.
3: Hija, este tu familia, ¿cómo la voy a dejar en la calle? ¿Entiendes? No,
7: ese fue tu problema.
6: Gabriel,
7: meterte con una persona... Se
3: solamente te voy a hacer una última pregunta y si quiero que me la respondas.
6: Juega el teléfono,
7: ¿qué?
3: Que te estoy hablando, quiero que me respondas bien.
7: ¿Qué pasó?
3: ¿Cómo se llama el Panda Show? Que esto es una broma.
8: ¡A toda
7: ay,
8: máquina!
7: No.
2: ¡Qué broma!
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3: Ya regresa tu colónica, por favor.
7: Ay, no. No, de verdad que no.
2: Ay, esta broma de Gabriel y Gabriela, no manches. Gabriel nos llamó, nos comentaba que hace 5 años le hizo una broma a tu mami de número disparado. Tú tenías 15 años, eras una señorita, ahorita ya estás más repasada que la tabla del 3. Y bueno, él pues quiso hacerte esta broma, ayudó Samantha para la broma, déjate la pongo, espérame.
8: Hola, Gaby, ¿cómo estás? Habla Sammy.
3: Hola, tu segunda madre, hija.
8: Discúlpame, ¿verdad? No. Yo lloraba porque es que sí tengo un sentimiento así, como conozco a tu papi.
3: Y eso bueno, sí es broma, hija, ¿eh?
8: Yo sé que puedo ser así como tu hermana, ¿verdad? Pero bueno, nada que ver. A tu papá todavía no se le... ya no se le...
2: Pero no es cierto, todo es broma para nada. Gabriel, dile por qué le hiciste la broma a tu hija que está pero chille y chille.
3: No, porque sabes que te amo, hija, te extraño mucho y sabes que eres mi vida.
7: Ay, yo también te extraño.
3: Y tú bien sabes que no sería capaz de hacerle algo así a tu mamá. A tu mamá no, pero a ustedes sí. De llevarte un hermanito a tu casa.
7: Ay, no, de verdad, ¿qué te pasa?
3: Ay, mi amor, te amo, mi vida, ¿eh?
7: Yo también, Paz, te extraño mucho.
2: Oye, Gaby, una pregunta.
7: Vale.
2: ¿Por qué no quisiste ayudar a tu papá? O sea... Sí, entiendo, un gran respeto para tu mamá, está bien, no es porque yo quiera decirte que tendrías que apoyarlo, pero si él te planteó un problema que la regó, pues, tuvo una aventura, una chica morrita, la corrieron sus papás, está embarazada y te digo, hija, ayúdame, ahí te la mando, hazme el paro porque pues tengo que arreglar esto con tu mamá, ¿por qué no? Pues de menos... Pues algo de camaradería, de complicidad.
3: Copera.
7: Pues nada es que más... porque mi papá y yo hablamos anteriormente y yo le había dicho, en el momento que tú hagas algo así, olvídate que tienes una hija.
2: Oh, y tienes una pechito, ¿verdad?
3: Me quedan dos.
2: Tienes pechito, ¿verdad? Estás así como que con tu cara son apachurra.
7: Ay, no.
2: Pero bueno, yo creo que Angie y Liz te quieren más que Gabriela, Gabriel.
3: Yo creo que sí, ¿verdad? Sí.
2: ¿Por qué esta mendiga Gabriela se fue a San Luis Potosí, te abandonó? Sí. Y no puedes contar para ella, pero así nada más, para cuando acá, papá, apóyame, mire eso sí. Bola de macuarros, la neta. Pero en fin, Gabriel, despídase de su morrita, ándele.
3: Bueno, mi amor, pues esto es con mucho amor, ya sabes que te amo y lo quiero mucho y... Muy pronto vamos a estar juntos, mi amor, otra vez.
7: Sí, y no es amenaza, ¿eh? Cuídate mucho, te amo.
2: Bueno, familia, díganme cómo se oye el Panda Show.
7: A toda máquina.
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5: Bueno, hijos de Calimán, hijas de la Chilindrina, estoy de vuelta con ustedes en este martes 21 de julio del 2026 a través de la mejor FM en cadena. Saludos a Acapulco, Ciudad de México, Cuernavaca, Ensenada, Guadalajara, Hermosillo, en León, Guanajuato, en Mérida. Por supuesto, Mexicali, Monterrey, Piedras Negras, Poza Rica, Puerto Vallarta, Querétaro, San Luis Potosí, Tampico, Tijuana, Veracruz, Tepic, Nayarit, una verdadera cadena. Y también por la aplicación de Claro Música, estoy en Canadá. Ahí está Juan. ¿De qué parte de Canadá, papá?
6: Ontario.
5: ¿Y qué haces por Ontario, mi rey?
6: Aquí andamos en las coliflores y coles.
5: ¿Y cuándo regresas acá a México, mi rey?
6: El fin de semana.
5: ¿Ah, ya este fin de semana?
6: Sí, sí.
5: ¿Y después de cuánto tiempo estar en Ontario, en Canadá?
6: 6 meses.
5: ¿Y eres casado?
6: Estuve casado, ahorita estoy, es la segunda.
5: Entonces supongo que la mera mera de estar ansiosa. 6 meses, imagínate, en pausa, ataca.
6: Sí, ¿verdad?
5: Bueno, platícame, Juanito, ¿bromita para quién, compadre?
6: A Verónica.
5: ¿Y quién es Verónica?
6: Mi actual pareja.
5: Bueno, ¿qué bromita claro, para Verónica, Juan?
6: Nomás que ella no lo sabe que voy a regresar. Ella sabe que, bueno, todavía no le digo, Juan, qué fecha regreso. La broma consiste en que voy a decir, hey, de verdad pienso quedarme aquí.
5: O sea, la broma consiste en decirle que no vas a regresar, que te vas a quedar ya a vivir definitivamente en Canadá. ¿Y cuáles van a ser tus argumentos para esta broma?
6: Anteriormente tengo 2 hijos con la primera. Yo le voy a decir que voy a traer a mis hijos, que voy a regresar con ella, que la voy a traer. Bueno, esto ya digamos al final.
5: Órale, ese va a ser el motivo. Buen match. Pero te escucho y me da miedo, Juanito. Hablas pero bien así, sin ganas. ¿Podrás hacer la broma?
6: Vamos a intentarle.
5: ¿Tienes ganas de hacer la broma?
6: Te pasé años.
5: Pues vámonos con todo, señores, las bromas en el Panda Show.
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5: Primero empieza diciéndole que tienes más jale, buena oportunidad, buen futuro. Y después se la va soltando, mi rey. Los hijos y la ex.
6: Bueno. Soy yo, Fermín.
11: ¿De qué número me estás marcando?
6: Ah, pues del celular.
11: Porque me parece desconocido.
6: Oh, quién sabe.
11: Por eso dije que de qué número me estabas marcando.
6: Pues quién sabe por qué se puso.
11: No, porque me parece desconocido.
6: Ajá.
11: Así dije, desconocido.
6: ¿Cómo estás?
11: Bien, ¿tú?
6: Igual.
11: Qué bueno.
6: Oye, te voy a decir algo. Lo que pasa que estoy viendo con los filipinos de mandar las cosas para allá. Mandar las cosas para allá.
11: ¿Para acá?
6: Sí.
11: ¿Y tú cuándo?
6: Pues es lo que está viviendo, lo que estoy pensando. ¿Ves que te dije que este compa ya se fue para Toronto?
11: ¿Ah?
6: Y me dijo que qué onda, que sí me iba yo con él.
11: ¿Cómo? ¿O sea, que no vas a venir?
6: No, pues es que lo estoy pensando, qué tal si me conviene estar más allá.
11: Te dije que me ibas a salir con tus tonterías, pues. Y yo te dije, a mí ahora muy bien, claro.
6: No, pues estoy hablando claro.
11: Te dije que me ibas a salir con tus cosas.
6: ¿Pero qué cosas?
11: Pues estás diciendo que te vas a ver mejor para Toronto.
6: Tú sabes qué es lo que quise siempre, ir a Toronto.
11: Pues entonces piénsalo bien. Si decides para Toronto, mejor háblame claro y ya. Porque tú y yo hablamos hace la semana. Yo te dije que me ibas a salir con tus cosas. Y yo te lo dije y me dijiste que no. ¿Sí?
6: Por eso, pero es que fíjate, ahorita ya llego con casa, llego con trabajo.
11: Si tu decisión es irte, pues entonces vete.
6: Estaría bien, ¿no? Pero es que digo que mejor mando las cosas para allá, pues que ya ahorita, de una vez el fin de semana, yo pues voy para allá.
11: Mira, mejor no me claves y dime que te vas a quedar allá y no sabes con qué. Estoy pensando, porque a mí no me sabes con qué estoy pensando. Mejor di que ya habías decidido, ¿ya? ¿Para qué estás?
6: No te escucho, ¿qué?
11: Ya, mira, Fermín, piensa, haz lo que quieras. Si quieres mandarlas, mándalas. Y si no, pues haz lo que quieras entonces.
6: Oye, pero ¿por qué te enojas? Estoy hablando en buen plan.
11: Sí, yo también te estoy hablando en buen plan, porque recuerda lo que yo te dije.
6: Por eso, pero dime ahorita cuál es tu enojo.
11: Ya te dije cuál es tu enojo.
6: Ahora estoy viendo la posibilidad igual de traer a los niños para acá.
11: Sí, estás viendo la probabilidad de llevar a tus hijos, está bien. Ahí yo no te tengo que decir nada. Pero bueno, pero yo no me pienso ir para allá, ¿no?
6: No, pues no te estoy diciendo a ti.
11: No, pues sí, ya sé. Pues entonces, ¿pero qué me hablas si me estás diciendo, Fer? Si tú ya decidiste quedarte allá, entonces mejor dime y háblame claro. Yo te lo dije que habláramos claro, ¿o no te lo dije?
6: Por eso estoy hablando claro, que me hablo.
11: Pues entonces no me digas que estoy pensando, mejor dime, ya decidí, ya. Que ya se me hacía raro tanta belleza para que dijeras, es que no me voy, es que esto es el otro.
6: Pues es que mira, ahorita es eso. Ahora, el problema es de que, bueno, también, como van a venir los niños y son menores, pues debes de venir a fuerza de la mamá.
11: Sí, pues también te la llevas a ella, ¿sale? Y mira, mejor ya no me hables, ya déjala así y decides quedarte ya, quédate. Adiós, ya no me vuelves a marcar, ¿sale? Adiós, ya no me marques.
0: José, con dos yemitas a la fregada. Oye, ¿de dónde te la sacaste, compadre? Parece que habla dialecto, güey.
6: No, no, ya me metí en un problema bien grave.
0: Oye, ¿dónde vive tu mujer? ¿Dónde vive Verónica?
6: En Calpulalpan.
0: En Tlaxcala. En Calpulalpan. ¿Y qué? ¿Pero qué? Pues, o sea, ¿te agarraste ahí una de anafre o cómo está el asunto, güey? Habla bien, chisto. No. Que
1: ya te dije que no vengas para que te digas lo que quieras. Tú sabes que lo sabía. Escúchame, Juan. Yo todavía no me voy a que mandes nada, que es el fin de semana. Yo ya sabía que iba a ser con ese tontería.
6: No, ya se enojó, así ya se enojó.
1: ¿Y cómo dices que yo me enojé? Si no, no me enojó. Yo sabía que iba a salir con lo que es tontería.
0: ¿Cuánto tiempo llevas con ella?
6: Ya llevo 7 años y medio.
0: ¿Hay hijos de por medio o no?
6: No, ahorita no.
0: Ok, bueno, entonces, como te mandó a la fregada, espero que conteste. Y le dices, oye, pues yo la verdad es que quería platicar contigo en buena onda, pero pues esa actitud no me gusta, pues lástima, le empiezas a echar en cara esos 7 años, pues yo creo que sí es mejor que se venga mis hijos y la mamá de mis hijos, al fin que este tiempo hemos estado hablando y ella ya cambió, tú no cambias, etc. Listo, marcamos, a ver si contesta las bromas en tu show.
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1: ¿A ti qué ibas a salir con las mismas fregaderas siempre contigo? Joder. Alguien luego te dijo. ¿Qué dijo?
11: ¿Qué quieres?
6: ¿Cómo que chihuahua? ¿Por qué te enojas? Espérate, si quería hablar contigo en buena onda y mira cómo contestas.
11: ¿Por eso? ¿Qué quieres?
6: Por eso, es que no manches, tú también cambias tu forma de ser, ¿no? Yo que te quiero enseñar, no más.
11: A ver, estás diciendo que te vas a llevar a tus hijos y que los niños necesitan llevarse a su mamá, pues llévatela también y ya dejas de estar molestando.
6: Por eso, pero no te pongas así, ¿eh?
11: ¿Y para qué me lo tienes que estar diciendo? Nada más dime para qué me lo tienes que estar diciendo. Si te la vas a llevar, ¿para qué me tienes que estar diciendo?
6: Pues yo quería buscar en ti el apoyo que necesito.
11: Ah, sí. ¿Qué quieres? ¿Que te apoye? Voy a decirte, sí, Fermín, llévate a tu mujer, a tus hijos y me quedas como pendejo. ¿Ese quieres el apoyo? ¿Ese es el apoyo que tú quieres?
6: Oye.
11: Conmigo no lo busques, ya te dije.
6: Oye, pero tengo que decirte lo peor.
11: Dime lo que quieras, ¿qué más me puedes decir?
6: ¿Cómo escuchas el Panda Show?
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0: Te recordó a tu jefecita. Ahí está la baja. Oye, esta la bajaron a sed de, del cerro a tamborazos, pero salió acá recargada.
1: ¿Y ya qué más me espero? Ingarinanito, nada más.
0: Te lamentó, no manches, güey.
2: Sí, la neta sí.
0: ¿Qué personaje está Verónica? No. Changa, chaca, changan, chan, chan, chan, chan, chan, chan, chan, chan. Ya bailaste.
2: No, sí, ¿verdad? No, ya me metí en un problema, pero grave.
0: Pues, ¿qué problema grave, compadre? Pues, que te hayas librado de una mujer con un carácter muy fino y de una actitud... ¡Uy, sí, no! Te envidio, compa. Te lamentó y gacho. Pues ya no va a contestar.
3: Ahora, ¿dónde vos?
0: ¿Cómo le vas a hacer para contentarla, Juan?
2: No sé, ya no tiene solución, ¿eh?
0: ¿Neta? Sí. Pero si ya no tiene solución, estás así como muy preocupado, ¿no?
2: Se le baja el coraje como unos 8 días, 15 días.
0: Ah, bueno, mira, te digo una cosa, cáele de sorpresa en México. No le avises que vienes ya para acá de Canadá. Y pues ya le dices, no, pues me regresé porque no quería perder. No, pues ya bailamos. Juanito, dime cómo se oye el Panda Show.
2: A toda máquina.
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0: 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Te acompaño a través de la mejor FM y también por Claro Música en este julio 21. Y voy hasta Jalisco, ahí está Alicia. Hola Alicia, buenas noches.
6: Buenas noches.
0: ¿Qué me cuenta, chancludita? ¿De qué parte de Jalisco, mija?
6: De Lagos de Moreno.
0: No me digas. ¿Neta?
6: ¿Qué? Pues de Lagos de Moreno, Jalisco.
0: Es que yo fui hace como un par de años y me comí de esas tortitas que son con chicharrón y tienen jitomate. ¿Cómo se llaman esas cosas?
6: Guacamayas.
0: Las hinches, no, tan buenísimas las guacamayas. ¿Sabes lo que daría, Alicia, para que en este momento aquí en la cabina del Panda Show tuviera una rica guacamaya de Lagos de Moreno, Jalisco?
6: Sí, se las mandamos.
0: Oye, platícame, broma, ¿para quién? Saludos a la gente de Lagos de Moreno, Jalisco, que nos escucha a través de la radio, también a través de Claro Música. ¿Broma para quién, Alicia?
6: Para mi esposo.
0: ¿Y cómo se llama tu esposo?
6: Joel.
0: ¿Y qué bromita para Joel?
6: Hace un mes le pagaron unos roperitos a mi esposo, fueron de roperitos.
0: Uh-huh.
6: Se los pagó un viejito, un vecino de aquí del frente de donde vivimos.
0: Uh-huh.
6: Pero el señor ya se fue, o sea, se cambió de domicilio. Y lo que quiero que le marques y le digas, oye, soy el hijo del señor Don Toño, el que te pagó las baratijas, mi papá ya las tiene pagadas, ya se las pagaron más adelante y él ya las ocupa para esta semana, a ver cómo le haces, y así ya eso que las avientas.
0: A ver, ponme un poquito en contexto. Primero, ¿cómo se llama tu marido?
6: Joel.
0: ¿Qué son las baratijas? Discúlpame, no sé.
6: Son los roperitos.
0: Roperitos. ¿Cuántos mandé a hacer? ¿O mandó a hacer mi papá?
6: Dos
0: roperitos. ¿Y pagó 400 o dejó 400 pesos?
6: Dejó 400 pesos. Nos quedó a deber 100 pesos.
0: Ok. Ahora, ¿cuándo quedó Joel de entregar estas baratijas?
6: En la misma semana que el señor le dio el dinero.
0: ¿Que esto ya hace cuánto tiempo fue?
6: Hace como un mes y medio.
0: Un mes. Ok, ¿y por qué no las ha entregado? ¿No ha ido el señor a recogerlas? ¿O tu marido no las ha hecho? ¿No ha hecho las baratijas?
6: No, ya vino el señor, pero ¿cuándo vino el viejillo, Flor?
0: Más o menos.
6: El sábado vino el señor a preguntarme de sus baratijas y me dijo que el dinero, que si no tenía las baratijas quería el dinero.
0: Ok, ahora el señor es oriundo ahí de Lagos de Moreno, ¿es vecino?
6: Sí.
0: Ok, ¿cómo se llama?
6: Don Toño.
0: Don Toño, entonces yo voy a ser el hijo de Don Toño.
6: Y el hijo también se llama Antonio.
0: Antonio, ¿y también vivo en Lago de Moreno o vivo fuera?
6: Sí, No, sí, también en Lagos de Moreno.
7: Ok, ¿y Antonio más o menos qué edad tiene?
6: Tiene como entre unos 50.
7: Ok, entonces ya está rucón.
6: El hijo sí.
7: Ok, perfecto. Entonces, ¿tú quieres que se le haga de retos por el asunto? Y más que le está viendo la cara de tarima pendécuaro a mi jefe. En directo desde el Panda Center, las bromas en tu show.
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7: A ver, le estoy ahí llamando. ¿Sí? Bueno. Sí, bueno.
13: Hey.
7: Este es el teléfono del señor Joel.
13: Así es, dígame.
7: Ah, ¿qué tal? ¿Cómo está? Buenas noches. Disculpe que lo moleste ahorita.
13: No, no, dígame.
7: Habla Antonio. Soy el hijo del señor Antonio. ¿Cómo está?
13: El hijo del señor Antonio.
7: Sí, el que le mandó a hacer las baratijas. Y el sábado pasado mi papá fue, pero yo ocupo que me diga qué está pasando. Si le dejó los 400 pesos, le dijo que se lo tenía esa misma semana y fue a buscarlo y no le ha dado ni el dinero ni los roperillos. ¿Es su burla?
13: En primer lugar, no es mi burla, y en segundo lugar, tuve que salir de León porque mi mamá está mala.
7: En primer lugar, mire, en primer lugar, se calla porque estoy hablando. En segundo lugar, no. Me viene valiendo.
13: En primer lugar, no me calla.
7: No, ¿sí? Claro que sí.
13: Porque si yo usted, una explicación.
7: Si usted se ha burlado de mi papá, no se va a burlar de mí.
13: No. Yo le estoy diciendo. Digo, si no se lo entiende y si no cualquier cosa, yo le explicaba al señor por qué no se los había tenido, le digo. Entonces tuve que salir a León porque tuve una emergencia y mi mamá está mala, ¿sí? Pero tengo tres cuatro días y yo les dejo su baratita.
7: A ver, don Joel, usted esto viene diciendo desde hace varias semanas. Si su mamá está mala es su problema, no es el mío. Ahora, si usted no es un caballero y no tiene palabra y usted pidió un anticipo y mi papá le dejó los 400 pesos, ¿cómo pide cuatro días si ha tenido varias semanas y no lo ha terminado? Ahora, mi papá fue el sábado y le dijo, regréseme mi dinero. ¿Y por qué no se lo regresó?
13: El sábado yo no estaba, señor.
7: Ah, pues entonces no atiende.
13: Estoy diciendo
7: o sea,
13: que yo ando
7: si
13: en
7: no
13: León.
7: Está entonces, si no está entonces en su local, entonces está en León. Y si no, pues está siendo estúpido o anda por cualquier lado. Pero entonces por eso es que no hace el trabajo.
13: Primero, fíjate cómo me está hablando, yo no estoy hablando así.
7: No, bueno, primero saques el teléfono de la cola porque no se le entiende nada. El teléfono se pone en la boca, no en la cola. Sáqueselo de ahí. Y segundo, dígame entonces, ¿qué está pasando? ¿Cómo lo arreglamos? Posiblemente.
13: Ya le dije, cuatro días y le entregó sus cosas, sus baratijas, ¿sí? Ya le dije, ¿sí? Ahorita ando en León, ¿sí? En 2 días estoy allá, llegando allá al lago, me pongo a trabajar y en 2 días le saco su mueble y me quito de problemas.
7: No, pero ¿cuánto tiempo lleva diciendo eso?
13: Por eso le estoy diciendo. En los primeros días yo le explicaba a su papá cuál había sido el problema, ¿sí? Cuando su papá vivía ahí enfrente donde yo vivo. ¿Sí?
7: Pues no, pues es que no. Es que eso, usted nada más me está dando puros pretextos imbéciles e idiotas.
1: ¡Oh, Dios!
7: Yo nada más le digo una cosa. Y se lo voy a decir bien y bien derecho. Yo pido y exijo que si usted está en León es su problema. O dígame y voy a la casa de su esposa o voy al lugar donde esté porque ahorita quiero el dinero. Ahorita
13: ya
7: yo ocupo.
13: Estoy acá en León.
7: Y bueno.
13: Estoy acá en León, no estoy allá en Lagos.
7: Bueno, espérame, también yo he visto ahí en el local que ahí hay una vieja fodonga y todo, yo supongo que es su esposa. ¿O no?
13: Fíjense cómo está hablando.
7: No, yo le estoy hablando como usted se merece. Si usted

0: lo que llevo y los dos días en los que le hago sus baratijas para entregárselas. ¿Sí? Le digo, ¿sí?
1: Mire,
0: si yo hubiera estado allá en Lago, ¿sí? Yo hubiera salido. Digo, yo no me escondo de nadie.
1: A ver, mire, yo voy llegando aquí a su casa, estoy tocando la puerta. Ahorita que me abran y quien esté, yo se lo voy a comunicar y que me dé el dinero. Yo ya no me voy.
0: No,
1: cállese la boca, le estoy hablando, no le estoy preguntando, cállese el hocico.
0: Cállemelo.
1: Pues si no.
0: Usted toca a mi familia.
1: Está aquí en su casa, está aquí en su casa, entonces salga.
0: Yo estoy diciendo, perro. Voy y lo mato, perro.
1: El que usted está ladrando.
0: Estoy diciendo,
1: sí. Buenas noches, señora, buenas noches. Mire, aquí estoy hablando con su esposo. Vengo a recoger el dinero. Por favor, soy el papá de Antonio. Tengo aquí en el teléfono, se lo voy a comunicar para que me dé los 400 pesos que le dio mi papá. Si no, yo ahorita me voy a meter y me cobra lo chino porque nadie me va a ver la cara de tonto. Tenga, hable con su esposa. Ándale, perro. Hable con su esposa, que me dé el dinero. Aquí estoy con... Aquí estoy.
0: Ya te dije. Yo soy acá en León, perro. Déjame llegar allá. Y verás.
1: Tenga, señora, hable con su marido. Yo vengo a recoger, soy el papá del don Antonio. Vengo a que me dé mis 400 pesos. Aquí está su marido.
0: Bueno. Bueno.
2: Hey, viejo.
0: Hey.
2: Aquí están, que quieren que el dinero de las baratijas.
0: Pero es lo que te estoy diciendo, si yo estoy acá. Es lo que le estoy diciendo, que me dé 4 días.
1: Un marido desobligado y huevón, en León.
2: Yo también ya les dije que
1: ¿y no qué casualidad, señora? Se enferma su madre, seguro está con su amante y usted aquí como taruga. ¡Ah! ¡De seguro! ¡Mire los cuernotes!
0: ¡Perra madre!
1: ¡Mire los cuernotes!
0: Mira, ¿cuánto tienes? A ver, pásame.
2: 300 pesos.
1: Pásame. A ver, señor, permíteme obsequiarle. Permítame obsequiarle esta limita para que se pula los cuernitos, ¿no, señora? Pues igual. ¡Bueno!
0: Mira, yo estoy acá. Mi esposa nomás tiene 300 pesos. Se compró el material, ¿sí? Agarra los putos 300 pesos y en cuanto llegue, oye, te busco. Y arreglamos cuentas, ¿cómo ves?
1: Ah, no, pues ahora sí hasta no. ¿Y por qué no ha buscado a mi papá durante todo este tiempo? Ahora sí,
0: porque
1: ¿verdad?
0: Porque andaba acá, pues, sí, porque andaba acá. Pero vas a ver, qué, perro, me lo vas a pagar, mendigo.
1: ¿Y qué casualidad? Mire nada más, su esposa. Ahora ya me está amenazando.
0: Vas a ver, hijo de perra, ¿sí?
1: Ay, mire, qué miedo.
0: Una por una, perro.
1: Mejor.
0: Te vas a hacer sufrir, perro, mendigo.
1: ¡Ay, qué miedo! ¡Qué miedo tengo, mire! Ya veo cómo me está amenazando su esposo, señora Alicia. ¡Ay! Está diciendo, de esa que me va a hacer cosas. Ay, mire, no más.
2: Pues mire,
1: lo que me está diciendo. Señora, su marido me está amenazando y enfrente de usted.
0: Madre.
1: Me está amenazando enfrente de usted.
2: 300 pesos y ya se me va la
3: cinta. 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
2: ¡Qué ole! ¡Qué gusto acompañarte en este martes 21 de julio del 2026! Somos la banda del Panda Show y te llevamos entretenimiento y buen cotorreo a través de las frecuencias de la mejor FM en todo el país y también por la aplicación de Claro Música. Si quieras tu bromita y estás en la República Mexicana, mándanos mensajito vía WhatsApp al 55 990 726 32. Si me acompañas en los Estados Unidos, el área es el 945 223 9850. Envía tu mensajito y escúchate aquí al 55 760 Panda. Y en este martes arrancamos en Washington. Ahí está Alfredo. ¿Qué onda? ¿Qué te dedicas por allá, papá?
3: Ah, pues soy cocinero.
2: Órale, qué chido. Y de menos, si eres buenón para la cocina.
3: Pues ahí de los tres.
2: ¿Qué se me hace que le echas mucha crema a tus tacos, papá?
3: También, va.
2: Platícame, ¿para quién tu bromita?
3: Mira, le vamos a hablar a un amigo.
2: Ajá.
3: Que se cree cantante, va.
2: Ah, órale.
3: Y él va a los karaoke, le llaman acá.
2: Qué chido.
3: A participar. Uh-huh. Y ya ha ganado como unas dos veces. Y
2: pues
3: yo quería que te hicieras pasar como por un representante de grupo, ¿ah?
2: Ok.
3: Que lo vas a contratar y aviéntale el choro mareador.
2: Ok, pero dime cómo lo contacté, cómo sé su número, cómo amarra ahí el asunto.
3: Dile que con él trabaja un chavo que se llama Vicente. Él está en un grupo.
2: Ok.
3: Él te dio los datos de él, su número de teléfono nada más.
2: Ok, entonces el match va a ser Vicente. Perfecto, pues vamos a pegarle, señores, a través de la mejor FM y Claro Música. Las bromitas, las cargaditas, la diversión están en este Casto Show.
4: 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Te mando un saludo desde acá, desde Toluca la Bella. 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
3: ¿Aló?
2: Bueno.
3: Bueno.
2: Disculpe, ese es el celular de Arturo.
3: Ah, soy yo.
2: ¿Cómo estás, Frame? ¿Bien?
3: Sí, pero pues yo ya te conozco, no es cierto.
2: No me conoces, no, me dio el teléfono Vicente.
3: ¿Qué?
2: Lo dio hace dos semanas, pero no había tenido la chance de llamarte. No sé si lo ubiques, loco.
3: Sí, lo ubico.
2: Ah, bueno. Mira, yo hace como unos tres meses, ¿no? Ahora verás, no recuerdo, estuve allá en Washington. Y bueno, estuve ahí en un lugar, ahí en el karaoke, y tuve la oportunidad de verte. Ahí pasó el tiempo. Yo tengo un grupo, represento varios grupos. Y bueno, en realidad estoy formando un nuevo grupo. Y estaba platicando con Vicente, y bueno, me platicó de ti. Y ahí lo relacioné del karaoke, porque me dijo que van mucho y todo el asunto. Entonces, bueno, quisiera hablar contigo, a ver qué estás haciendo, a ver si te interesa la cantada, la profesional, dedicarte a este medio, loco, a ver cómo andas. Ese es el objetivo de la llamada, ¿verdad?
3: No, pues sí, mira, pues yo, pues la verdad, pues sí me gusta cantar, y me gusta cantar mucho, ¿no?
2: Ajá.
3: Pero, pues no sé, nunca he pensado, pues, en realizarlo, de ir con un grupo o algo, ¿ah? Pero, pues, si se prende la oportunidad, pues, ¿por qué no hacerlo, no? Pues nada se pierde, ¿verdad? Ah,
2: oye, pero ¿cuál es tu género, el original? O sea, ¿te vas por lo grupero?
3: Pues fíjate, a mí la voz se me presta para varias, o sea, no se me presta la voz por un solo género, ¿sí me entiendes? Yo imagino que cuando sabes cantar, tienes que saber de cual género que sea. El chiste es ubicar la voz al género que vas a cantar, ¿no? ¿Verdad?
2: Claro.
3: Pero
2: claro,
3: por lo regular uno canta lo que viene siendo, pues, norteño, banda, ¿sí me entiendes? O sea, pues es lo que más se ubica uno en esos dos géneros, ¿sabes?
2: Norteño, norteño tejanón como Intocable, o norteño como Los Tigres, o norteño como Tucanes, o...
3: Norteño viene siendo, yo me identifico con un norteño como... Viene siendo, pues igual te puedo contar una canción de Intocable, como una de Los Tigres del Norte, una de Los Invasores de Nuevo León, un ejemplo, ¿no? O sea, ya sea un corrido, sea una balada, sea una ranchera, sí se ha ganado, ¿no? Y pues ya he ganado como dos, tres karaoke en eso, ¿sí me entiendes? ¿Verdad?
2: Sí.
3: Ya he ganado premios y los he ganado, pues, con banda, los he ganado, ¿no? Porque tengo una voz fuerte, es una voz que muchos me dicen, ¿sabes qué? Pues tú no ocupas el micrófono para cantar, ¿sí me entiendes?
6: Ajá, sí.
3: Pero sí, más que nada, pues los norteños gustan cantar canciones de Los Invasores de Nuevo León, Ramón Ayala, ¿sí me entiendes?
2: Sí.
3: Igual en total me aviento una que otra canción, ¿verdad? Pero sí canto de varias agrupaciones, ¿no? Y que ando buscando un vocalista, o que
2: ando buscando un vocalista en concreto, loco. Mira, tengo un grupo que lo vamos a sacar. Ajá. Género norteño. El medio ahorita de regional mexicano está en crisis, ¿verdad?
3: Sí, pues tú sabes.
2: No hay cosas nuevas.
3: Oye, dime. ¿Pero qué van a hacer? O sea, ¿va a hacer algunas pruebas? ¿Van a hacer un casting, o qué es lo que piensan hacer?
2: Porque mira.
3: Pero yo, un ejemplo, o sea, que yo diga, ok, quiero hacer ¿dónde se va a hacer? ¿Cómo se va a hacer el business?
2: Mira, te pongo la cosa claro. Solamente tengo a dos personas. No voy a hacer casting como tal, ni he hablado con la gente de amigos de radio o empresarios para hacer la búsqueda o un reality show. Mira, yo tengo identificados a dos muchachos, y te voy a ser bien honesto. Uno eres tú y otro amigo que está viviendo allá en Chicago, en Illinois. Otro amigo. Pero desgraciadamente, ¿tú cómo andas? ¿Eres casado, soltero? ¿Cómo es tu vida?
3: No, yo soy una persona casada, pero tú sabes que mientras hay oportunidades y hagas lo que te gusta, pues no hay tanta bronca en el hecho de progresar, ¿sí me entiendes? Imagino que para mientras se trate de progresar y de estar haciendo algo que te gusta, no importa si estás casado o soltero, ¿va?
2: Claro, mira, pues el jale sería así. Yo te voy a mandar un ticket de avión. Para que te vengas acá a Glendale, que es donde estamos, acá en Glendale, en California. Estamos al norte de Los Ángeles. Agarras las 5 para arriba y ahí llegas. Pero antes de hacer eso, sí me gustaría, y bueno, que escucharte, pues nada más para bien la tesitura y estar seguro, ¿no? Pues no sé, algo de teñito, algo de barbita.
3: Aquí por
2: ronco pecho. Sí, pues ¿qué tienes para...?
3: A ver,
2: tesitura, a ver de dónde sacas la casta, ¿verdad?
3: A ver, ¿dónde saco la casta? Pues ahorita que se me viene a la mente, pues viene siendo un corrido viejito de Ramón Ayala.
2: A ver, viene.
3: Ahí
2: viene.
3: Ahí te va. Culiacán, capital sinaloense, convirtiéndose en el mismo criando, es testigo de tantas masacres. ¿Cuántos hombres valientes han muerto? Unos cuantos que fueron de la AMPA y otros tantos también del gobierno. Es una, pues, una estrofa de una rola, ¿no? Pero no sé.
2: ¿O bien no te sabe la de Cruz de Madera?
3: A ver, es un pedacito de... 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
6: 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No me la sé muy bien, pero más o menos.
2: Me dices que eres de Guanatos, ¿eh? De Jalisco.
6: Del mero Guadalajara, Jalisco.
2: ¿Te sales de Cuisillos?
6: De Cuisillos, de Cuisillos. ¿Cuántas de Cuisillos, Manuel?
2: No sé, la de veces lloro, no sé.
6: Ok, ahí te va un pedazo, la de acuérdate de mí.
2: A ver, viene.
6: Ahí va. Acuérdate de mí cuando te sientas lejos.
2: Híjole, no.
6: No me acuerdo muy bien, pero ¿verdad?
2: No, ya me di cuenta. Dile a Manuel que no te ayude porque sí, como que te perjudico. Mira, vamos a hacer un ejercicio, ya que eres de Guadalajara y pues yo proyecto, como te dije, es un principio, ¿no? La radio, no solamente acá en los Estados Unidos, sino pues en México y todo. Ya que eres de Guadalajara, tú imagínate que hay una presentación de una radio en tu tierra, en Guadalajara, en la mejor, en la 95.5 y todo. Sí me gustaría que me hicieras una prueba de cómo te manejarías en el escenario. A ver, viene.
6: Muy buenas noches a todos ustedes. Espero que les esté gustando esta nueva generación de música para todos. Es un nuevo grupo que está empezando con ustedes. Esperemos que se la pasen bien, que se la pasen bonito con esta nueva agrupación, que esperemos que sea del gusto de todos ustedes. Mi nombre es Arturo, soy el vocalista de el grupo Macizo. ¿Cuánto es? Para que el desamor y tu mente no brille más. Acuérdate de mí cuando escuchas esta canción. Te pregunté por mí en mi soledad.
2: ¿Sabes qué siento, loco? Que andas como que andas muy nasal, loco. Como que traes muchos mocos ahí en la nariz o algo así.
6: ¿Sí? No, es la garganta, ¿no? ¿Cuál?
2: ¿Sufres como de sinusitis o algo así? ¿Cómo?
6: Así puede ser, ¿sabes qué puede ser también? Es el teléfono, ¿no crees? Yo imagino que tú puedes escuchar una voz bien, imagino que no hay como escucharla en vivo. Y que tú sepas, ¿no? Porque por teléfono muchas veces puede ser la de esta, ¿cómo se llama?
2: Yo sé lo que tú me dices. No, mira, yo llevo 40 años en el ambiente y créeme que he escuchado a muchos, uh-huh, muchos en el teléfono, y bueno, y luego me cuento el potencial. Yo con esto no quiero decir que tengas potencial, ni agradezco tu tiempo y que me des ahí la muestra. Pero siento que traes como problemas, algo en la nariz, no de la grande, no es así como cantas. Sí, como si tuvieras muchos moquillos ahí en la nariz. ¿Por qué no te suenas? A ver, suénate primero.
6: Pues a ver, déjame.
2: A lo mejor ahí sacándole
6: aguántame.
2: Los moquillos, sí. Aguántame. Sí, pero que se oiga, porfa, fuerte. Dale.
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6: ¿Sabes qué vale? Por más que me suene, no sale el show.
2: No sale.
6: No, está bien, como, o sea, pues igual, si tú andas buscando algo diferente, pues está bien, ¿no? No hay bronca.
2: Sí, ¿no? Mira, no, yo ando buscando una voz más varonil, espero que entiendas, no voz de ratón, así chillona, no, yo ando buscando un...
6: No, pues la voz no la tengo. Mira, la voz igual delgadita no la tengo, ¿sabes por qué? Porque tú sabes que los tonos de las canciones, cuando son tonos altos, y más como en música de banda, a veces adelgazan un poco por el hecho de que haces tono alto, ¿verdad? Ajá. Igual
10: pues si vas a cantar una canción romántica y más si es en versión peña, ¿verdad? Donde no tienes que hacer tantos cambios de voz de altos y bajos, pues sí.
11: Ajá,
10: sí. Puede que te salga un poco más, un poco más gruesa.
2: ¿Alguna vez has sido profesional, Arturo?
10: Fíjate que en Guadalajara en un tiempo...
2: Te pregunto porque me hablas mucho de cuestiones técnicas, de cómo cantar y arriba y bajo los tonos. ¿Tú conoces a Julio Preciado?
10: Sí, sí lo conozco.
2: Yo lo hice, campeón. Con esto yo nada más quiero como darte a entender que no justifiques que no estás cantando bien con tratar de darme clases.
10: Uh-huh.
2: Sí, me entiendes, loco. Cuando se canta y cuando pues tienes el potencial para cantar karaoke, pues síguele cantando karaoke, sí me entiendes.
10: Ajá.
2: O sea, no vengas a enseñarle al Rey Midas la situación de esto, sí me entiendes. Yo te recomiendo que vayas a ver a un otorrino ahí, que vayas allá al doctor. ¿Tienes seguranza de medical o no?
10: Bueno, pues sí, todo.
2: Mira, yo te recomiendo que vayas y que te hagan una lavativa de nariz para que te saquen todos los mocos resecos. Y después me echas una call, me llamas para atrás. No quiero voces chiquitas, quiero voces de hombre. ¿Sí me explico?
10: Sí,
2: arriba, tú traes un problema muy, muy fuerte ahí en la nariz. Tienes un poco de tesitura como de dama, sí, pero dama ronca. Y yo necesito algo importante. Ya después de que vayas al médico, me hablas para atrás, ajá, y hablamos y te doy una oportunidad, te mando el ticket,
10: sí, bro,
2: para que vengas,
10: sí,
2: acá,
10: no,
2: y todo.
10: Está bien, no, pues si de esa manera, entonces no te convengo, la neta, va. Pero, o sea,
2: bien.
10: También, o sea, yo imagino que cada quien tiene, tú andas buscando todo otro estilo de voz, ¿verdad?
2: No ando buscando un estilo, yo ando buscando un cantante.
10: Ah, sí, pero te digo, o sea, tú sabes que cada quien a lo mejor puede tener un estilo. Vamos a ver el coyote canta gangoso, ¿no? Un ejemplo, ¿no? ¿Verdad? Igual Julio Preciado canta un poco, no gangoso, pero sí canta como chillón, ¿me entiendes? O
2: no,
10: vemos a Cuisillos,
2: no.
10: Y vemos como un ejemplo al cantante de Cuisillos, ve la voz que tiene, ¿me entiendes? O sea, y es un estilo de voz, ¿no? O sea, la voz que tiene chillona, de es un estilo que él impone, ¿no? Que él hace, ¿verdad? Yo imagino que tiene un estilo de voz, un estilo de...
2: No, pues sí me ocurre, incluso, podemos intentar algo contigo, ya que eres de Jalisco, pues podemos sacar una banda que se llame El Moco de Jalisco, y a lo mejor con eso podemos ahí pegarle, ¿no?
10: Sí, a lo mejor, tú sabes, ha pegado rasos, ¿verdad?
2: Sí, yo entiendo. Oye, una pregunta, ¿dónde? Una pregunta finalmente, porque ya tengo que colgar el teléfono.
10: Simón,
2: y me gustaría que me mencionaras, no sé si sepas, ¿no? Pero bueno, pues te tengo que hacer la pregunta. ¿Me podrías decir allá en Washington cómo se oye el Panda Show?
11: ¡A toda máquina!
2: Arturito, no es cierto, estás en las bromas del Panda Show.
10: Marni,
12: no te vayas a enojar, mi chavo.
10: Te voy a hacer maletas y la
12: chica.
2: Oye, nos la bañamos con los mocos de Jalisco, no inventes.
12: ¿Y sabes qué fue lo peor de todo?
10: ¡Chao! ¡Hay un trozo!
12: ¡Que Dios! ¡Que te dieron todo, mi chavo!
10: ¡Un chavo!
2: ¡Toda la banda!
12: Aquí está el William, está el ingeniero y está el Osvaldo.
2: ¡Toda la flota! ¡No más!
12: ¡No más! ¡Libre! ¡Voy a hacer la burla de Tri Tiris! ¿Qué dijiste? Ya soy de la mera, ¿no?
2: Oye, que cante el Arturo, ¿no? Aparte, cuando le dije que... estaba ahí con lo de la mejor en la 95.5, su primer concierto. Que cante, que se presente. Lero, lero, órale. Échale, Arturo, le hace re bonito. El moco de Jalisco.
6: No, la
2: oye, ¿quieres el moco de Jalisco o el moco de Tapatío?
6: Hijo,
2: qué botana.
6: Ya me estás haciendo mal.
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2: Todos los martes y todos los jueves, lo clásico del Panda, esas bromas bien shubidubi, esas bromas retro están disponibles para ti. Estamos en todas las plataformas. Estoy contigo en este 21 de julio del 2026 a través de La Mejor FM en cadena. Más diversión y tengo a Clara. Buenas noches, ¿cómo estás?
3: Buenas noches, bien, gracias.
2: Qué bueno, Clarita de huevo, ¿qué me cuentas?
3: Ay, no, no te he manchado, ¿eh?
2: Ah, chi, ¿qué dije de malo?
3: Ay, pues Clarita de huevo.
2: Es neta, me manché por decirte Clarita de huevo, no manches. Oye, ¿y qué de menos tienes, novio?
3: No, fíjate que es mi esposo. Quiero que le mande a mi esposo.
2: Ya caigo, ¿cómo se llama él?
3: Luis Miguel.
2: Luis Miguel, ¿y qué bromita para tu marido, Luis Miguel?
3: Fíjate que tiene apenas como un año que regresé con él.
2: Órale.
3: Tengo dos niñas con él. Pero haz de cuenta que nos separamos 2 años.
2: ¿Y eso?
3: Pues por problemas, por ahora sí que como dicen, ¿no? Por inexpertos, por pubertos.
2: Y sentidita, ¿qué edad tienes?
3: 25.
2: Ok, entonces ustedes se conocen, se juntan, tienen dos criaturitas, se separan, ¿y luego qué onda sí, tú?
3: Pero haz de cuenta que ahorita yo estoy en el transcurso en el que digo, bueno, ya estoy más estable y le digo al que nos casemos. Por lo cual él no se quiere casar conmigo. O sea, dice que prefiere que le pida un carro, pero que menos eso.
2: Pero si ya tienen 2 hijos y todo, ¿será por tu carácter o por qué no querrá casarse contigo?
3: Mira, yo creo que más que nada como que él está así como que... Yo siento que como que siente que se echa un compromiso muy grande encima. Eso creo yo.
2: Oye, ¿y en qué consiste la bromita?
3: Mira, haz de cuenta que yo quiero que le hablemos y le digamos que... Mira, él tiene ahorita... Va a ser como 20 días que está de viaje. Entonces, quiero que le hablemos y que le digamos que estoy saliendo yo con otra persona, que porque, o sea, todo el tiempo me la paso yo diciéndole que lo quiero. Y hace cuenta que él sí me dice que me quiere, pero es más, más cerrado. Entonces, lo que quiero es que decirle que tengo otra persona, que estoy saliendo con otra persona, y que, bueno, así como él no se quiere casar conmigo, pues si hay alguien que sí se quiere casar.
2: Ah, lo quieres presionar. ¿Y cómo se va a llamar esa persona? ¿Qué onda?
3: Mira, quiero que, bueno, quiero que seas tú, pero que le digas que te llamas Alberto.
2: ¿Y yo? ¿Alberto? ¿Y por qué ese nombre tan gachupín?
3: Pero hace cuenta que, o sea, yo quisiera que... O sea, como que bueno, sí quiero que le entren mucho los celos, ¿no? Porque te digo, o sea, yo estoy en eso, de que quiero que nos casemos y estoy duro y dale, pero siempre él como que me da así como que dice, no, pues no, no tenga tiempo.
2: Oye, mencionaste que tiene 2 hijos. ¿Cómo se llaman? ¿Qué edad tienen?
3: Mira, es esta Cristal Alexa, tiene 4 años.
2: Alexa, ponle al Panda Show. ¿Y la otra?
3: Y Belinda,
2: ¿eh? Ok, ¿qué edad tiene ella?
3: Ella tiene 3 años.
2: También chiquiringuillas.
3: Sí, están chiquitas.
2: Órale, pero Cristal, digo, y Alexa.
3: También en ese transcurso donde estuvimos separados, ajá, él anduvo con otra chica que bueno, supuestamente estábamos separados, pero él se seguía viendo conmigo. Y de repente viene a mi casa y ya me dice que ya no me quiere y que no sé qué tanto, ¿no? O sea, también la traigo desde ahí un poquito.
2: Ok, según entiendo, empiezas tú la broma, ¿no?
3: Ajá, pero haz de cuenta que le voy a decir que ahorita estoy contigo.
2: Y ya después yo te sigo. Sí, ya bla, bla, bla, bla, bla. Ya está, no le para la buchaca. A ver si realmente como habla, ejecuta. Señores, en directo desde el Panda Go Center, la diversión, las cargaditas están en este Casto Show.
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5: ¿Qué onda, pandita? Un saludito desde acá de Monterrey. Saluditos para toda la bandera acá de Monterrey. Un saludo con tu jefe, ¿no?
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2: Excelente. Lista, trompurilla. Vamos a ver cómo contesta Clarita de huevo. Ah, no, que Clarita de huevo no, ¿verdad? No manches, no contesta tú. Me lleva.
3: ¿Miguel?
7: Bueno.
3: ¿Tienes tiempo?
7: Sí.
3: Quiero hablar bien contigo, amor.
7: A ver, ¿de qué?
3: Mira, yo sé que te va a sonar raro y todo, ¿no? Pero hasta me siento mal.
7: Sí.
3: Porque igual, ¿te acuerdas que ayer te dije que me sentía triste?
7: Ah.
3: Y sola.
7: Ajá.
3: Pues estoy saliendo con otra persona, amiga.
7: Órale, luego nos vemos.
3: No, escúchame.
7: ¿Qué quieres?
3: Quiero hablar bien contigo.
7: ¿Qué quieres?
3: Mira, ¿te acuerdas que yo te dije un día que me quería casar contigo?
7: Ah.
3: Y bueno, tú haz de cuenta que me mandaste siempre la cortante y yo te dije, o sea, algún día me voy a casar. ¿Y qué fue lo que me dijiste? Que me felicitabas,
7: ajá,
3: ¿no?
7: Ajá.
3: Entonces, o sea, haz de cuenta que ahorita estoy con la persona que...
7: Órale, Dios.
3: No, escucha. No manches.
6: Ay, Clarita, güey. Ay, Clarita.
3: Regrésale la llamada, no pasa.
6: Eres más mala que la carne de puerco.
3: Ay, no manches, tampoco.
6: Mira, mira, te voy a dar un ejemplo, te voy a dar un ejemplo. Si se supone que le estás hablando para decirle que lo vas a dejar porque no se quiere casar y existe con otro, desde la entrada, hola, amor. O sea, ¿cómo te atreves a decirle hola, amor, si le vas a hablar para eso? O sea, ya desde ahí le diste una... de este tamañote así.
3: Ay, sí, ya sé, ya sé.
6: Ya desde
3: pero...
6: ahí ya no, ya tienes que entrar con otra actitud y todo. Y después le empiezas a hacer la historia de lo del matrimonio. O sea, se supone que eso es consecuencia de hielo, debe de saber. Pero te enredas tanto al hablar que eres rebaba, ¿no?
3: Ay, no manches, ya, ¿sí?
6: A ver, voy a entrar, yo voy a ser Alberto, a ver si podemos arreglar el barco.
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8: Hola, panda, saludos desde Silao, Guanajuato. Acá te escuchamos por la 99.9, la mejor. 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
6: Excelente.
7: ¿Qué pasó?
6: Bueno.
7: Bueno.
6: Habla Alberto.
7: ¿Eh?
6: Habla Alberto. Oye, ¿por qué le colgaste a Clara?
7: ¿Te vale ver?
6: No, no, no, no me vale. Porque no, yo sí vale. Me voy a casar con ella.
7: ¿Tampoco? ¿Y luego?
6: Claro, claro.
7: ¿Y luego?
6: ¿Tú nunca le cumpliste?
7: ¿Y qué quieres que haga?
6: Está libre, van a ser mis hijos.
7: ¿Y qué quieres que haga?
6: Cállate, perro, cállate, perro.
7: Madre, ¿qué?
6: La tuya en vinagre. Y te voy a decir una cosa. La voy a comunicar. Cállate, cállate.
7: ¿Cómo ves?
6: Cállate, caminerito, cállate.
7: ¿Cómo ves?
6: ¿De qué? ¿Cómo ves de qué? Cállate, perro.
7: ¿Eh?
6: Lo que quieras.
7: ¿Eh? Como quieras, hijo de
6: puta. ¿No podemos hablar de qué?
7: ¿Eh? ¿Qué?
6: Que siempre está en cuatro.
7: Al chile.
6: ¿Qué?
7: Al chile, ¿cómo ves?
6: Como quieras, me hablas.
7: Cuando quieras, hijo.
6: Mira.
7: ¿Cómo ves?
6: ¿Quieres hablar todo? ¿Cómo lo hablamos a golpes? ¿Sí? Pero cállate, no hagas las cosas bien. Cállate, cállate, cállate. Te la voy a pasar. Cállate. Callas. Que te calles, ya te dije. Está bien. Y necesito que me la trates bien.
3: Cállate.
6: Me dijo perro.
3: Él me conoce cuando yo estoy así como sentida.
6: Ok, vamos a llamarle otra vez y ahora te toca a ti. Dile, oye, quiero arreglar las cosas bien y ya se enojó Heriberto. Dile, ya me voy de la casa, no me vas a encontrar ni a mí ni a las niñas.
3: Ay, sí.
6: Ok.
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10: ¿Qué onda, mi panda? Un saludo acá de Tixcacalo Pichén, desde Yucatán. Un saludo a todo el auditorio. Aquí te saluda Mario Rodríguez. Buenas bromas, pandita. Buenas bromas. Saludos.
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6: Excelente.
3: ¿Miguel?
7: ¿Qué?
3: A ver, ¿ya te tranquilizaste?
7: ¿Qué quieres?
3: Mira, ¿por qué le hablaste así a él? Él te está hablando en buena onda.
7: ¿Qué quieres?
3: Yo nada más estoy diciendo, te está hablando en buena onda. Y no,
7: ¿quieres?
3: No tienes...
7: Te voy a volver a colgar, ¿eh? A
3: mí mira, no, yo quiero hablar bien.
7: No, ¿qué quieres? ¿Qué quieres?
3: Mira, Miguel, o sea, yo te lo dije desde el otro día y también tú...
7: Pero estoy... ¿Y qué quieres que haga? Entonces ya, ¿para qué me hablas?
3: No, ¿quieres? Es que quiero que arreglemos las cosas bien, Miguel.
7: Pues no vamos a arreglar, ya quedamos en ese ya. ¿Qué quieres que haga?
3: Pues sí. Ya te dije, mira, las niñas se quedaron ahorita dormidas. Se las encargué a tu mamá y ahorita voy a ir por ellas.
7: ¿Y qué quieres que haga?
3: ¿Y qué quieres que haga de qué?
7: Pues o sea, sí, ¿para qué me hablas entonces? ¿Qué quieres?
3: Pues sí, fíjate. O sea, no manches, también tú. O sea, también no quiero que le vuelvas a hablar así a él, porque al menos él sí me escucha.
7: Bueno, órale. Pues ve que te escucho, órale.
3: Miguel.
7: ¿Qué quieres?
3: A ver, ¿tienes tiempo o no tienes tiempo? Porque sí, siempre estás ocupado.
7: Tengo tiempo, ¿qué quieres?
3: Mira, este Heriberto quiere hablar bien contigo. Igual, y como tú dijiste un día, que, bueno, al menos él sí se va a hacer cargo de las niñas. Ya hablé con él.
7: ¿Y qué quieres que haga?
3: A ver, por qué no dice, ah, ahora sí quiero hablar bien con él? ¿Te acuerdas cuando estábamos separados y que
7: no,
3: cada quien
7: no
3: venía a verme?
7: No,
3: pues
7: no
3: es
7: quiero,
3: que...
7: ¿Qué quieres? ¿Qué mole o qué quieres?
3: No, entonces como antes sí te metías en mis relaciones. Ahora
7: eso,
3: sí te metías,
7: no te
3: yo
7: decir
3: digo,
7: nada,
3: ahora sí
7: ya,
3: está bien que hables con él y que le digas, o sea, no, también que respeta a las niñas y todo, ¿no?
7: No, ya déjame entrar, ya cada quien sabe lo que debe de hacer y ya.
3: Pues igual, mira, o sea, yo me voy a ir a la casa de mi mamá. Puedes pasar a ver a las niñas cuando tú quieras.
7: Órale, ya nos vemos, ahí nos vemos, órale, adiós.
3: Te estoy hablando bien.
7: Adiós.
3: Nada de adiós. O sea,
7: adiós.
3: Si te hablé fue para...
7: ¡Kiri! Pues entonces ya si me dijiste eso, pues ya.
3: Pues sí, pero fíjate, qué bueno que tomé esa decisión porque a ti no te importa nada.
6: Cariño, que hablemos en buena onda. Dile que quiero hablar en buena onda. Pero sin ofensas.
3: Él quiere hablar contigo en buena onda.
7: No, yo no quiero hablar con nadie. Déjame en paz, mira. Voy a ir a jugar maquinitas, déjame en paz, me tengo que concentrar.
3: Fíjate, más te importa jugar tus maquinitas,
7: pues sí,
3: que si hablar bien con él.
7: Andar oyendo pues mejor déjame ir a jugar.
3: Pues sí, pero a ti no te interesa ni siquiera dónde vayan a parar las niñas.
7: Ay, ¿es? Clara, ya, déjame en paz. Soy mis hijas, yo sabré qué voy a hacer.
3: ¿Quién?
7: ¿Eh?
3: Ya habla. ¿Cómo se llama el Panda Show?
7: ¿Eh?
3: ¿Cómo se llama el Panda Show? Es una broma del Panda Show.
6: Miguelito, estás en las bromas del Panda Show.
7: ¿Qué Panda Show, mi
9: querido? ¡Uy! Creo que está un poco enojadito el hijo de Calimán, ¿eh?
6: Neta, sí, es que mira, escuchándote yo haría lo mismo, mija, como que no al ser muy entretenido.
3: Está
6: no,
3: Miguel.
6: No, Miguelito, es una broma.
7: Ah,
6: estás,
7: sí,
6: estás en la mejor FM, sí, estás en Claro Música.
7: Ahorita, sí.
6: Sí, neta.
3: Show, amor.
6: Carnalito, ¿no quieres hablar con tu esposa o qué? Fue una bromita que te hizo. Uy, ¿estás de malas entonces o qué?
7: Sí, ya no la agradezco, fui a trabajar.
6: Chale, mija, dile por qué le hiciste la bromita, Clarita, tú peor es nada, porque creo que no está nada bien.
3: Mira, amor, te hice la broma porque estoy duro y dale, aunque me quiero casar, pero igual, como dice el Panda, o sea, ¿por qué si después de 2 años de separados no nos podemos casar? O sea, eso es lo que yo voy, ¿no? O sea, eso es lo que yo quiero, casarme.
6: No, está imposible, mija. ¿Por qué no le dices que le haga el amor a las maquinitas?
3: Yo... Ay, no.
6: Ahí en la ranurita.
3: Es cierto, ¿verdad? No manches.
6: Si es que para esto se necesitan dos y él no tiene ningún interés. O sea, lo escucho, todo baboso, todo tarima pendecuaro, tiene otras prioridades. Es más, cuando te escuchó, así que cero contento, cero, pues no sé, taca.

0: vamos, ya nos vamos de 90.7 La Mejor. Hasta aquí Luis Ernesto, la cumbia Guerrero. Sigan siendo felices. Recuerden que una sonrisa no cuesta nada, pero vale mucho enriquece a quien la recibe, sin empobrecer a quien la da. Hidrátense bien, por favor. Para mañana la temperatura máxima en los 32 grados centígrados, la mínima en los 14 grados centígrados.
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0: Revista del Consumidor Radio.
1: ¿Margarina o mantequilla? Aunque pueden parecer iguales y usarse para preparar muchos alimentos, tienen diferencias.

0: 3 productos, 28 mantequillas y 15 margarinas para conocer su calidad y verificar que cumplan con la información que ofrecen.
1: Pero antes de conocer los resultados, la química Margarita Gómez Sánchez nos explica qué diferencia una mantequilla de una margarina.
2: Hola, ¿qué tal? Soy la QFB Guadalupe Margarita Gómez Sánchez y estamos en el Laboratorio Nacional de Protección al Consumidor. Y aquí realizamos el estudio de calidad de margarinas y mantequillas. Bueno, una de las grandes dudas que surge como consumidores es la diferencia entre mantequillas y margarinas. Fundamentalmente es el origen de sus grasas. Las mantequillas provienen de leche, básicamente de crema de leche, y en este caso pues son grasas saturadas por lo mismo. Tienen un aproximadamente de 80% de grasa, pero bueno, también podemos encontrar algunas vitaminas como la A, la E, la D y calcio. En cambio, por ejemplo, las margarinas, su origen es vegetal, provienen sus grasas de aceites vegetales, pero para que puedan tener la consistencia que conocemos, necesitan llevar un proceso. En ese proceso, algunos de nuestros productos pueden llegar a presentar grasas trans, aunque bueno, la otra contraparte es que llegan a tener un 60% de grasa.
0: Se analizaron 28 mantequillas y 15 margarinas. La mayoría declara que no contiene sal.
1: ¿Qué pruebas se aplicaron?
2: Las pruebas que se realizaron fue información al consumidor, contenido neto, cantidad de agua, la cantidad de grasa, el tipo de grasa, la cantidad de sal presente y en este caso también el contenido energético que proporciona.
0: Se revisó que cumplan con los requisitos de información comercial y que ésta sea verdadera. Deben indicar, entre otros,
1: marca, denominación, contenido neto, lista de ingredientes, fecha de caducidad, alérgenos y leyenda de conservación.
0: Pasaron por la báscula, pero ¿para qué se realiza esta prueba?
1: Para comprobar que el producto contenga la cantidad indicada en su etiqueta. Las personas consumidoras tienen derecho a recibir información clara, veraz y comprobable.
0: Otro punto importante fue conocer qué tipo de grasa contienen.
1: Al ser la grasa el ingrediente principal y el elemento que determina si un producto puede llamarse mantequilla o margarina, se verificó que correspondiera con su denominación, grasa de leche en las mantequillas y aceites vegetales en las margarinas.
0: También se revisó el contenido de sodio. Aunque es un mineral necesario para el organismo, consumirlo en exceso puede relacionarse con problemas de salud.
1: ¿Y qué hay del aporte calórico?
0: De manera informativa, se calculó su contenido energético tomando como referencia que cada gramo de grasa aporta 9 kilocalorías.
1: Estos fueron los resultados.
2: Los resultados obtenidos en general fueron buenos. En este caso cumplieron con el contenido neto, el tipo de grasa, la cantidad de sal, salvo un producto que a lo mejor no cumplió con la cantidad necesaria para poderse denominar como margarina. Pero bueno, vamos a ver los resultados para que ustedes tomen sus propias decisiones.
0: Dos productos de la marca Lurpak se denominan mezcla de mantequilla con aceite de canola. Al no corresponder a una mantequilla o margarina, no cuentan con un estándar de calidad específico que los regule.
1: Un producto de la marca Gloria no debería llamarse mantequilla porque no cumple con el mínimo de grasa requerido por el estándar de calidad.
0: Y un producto de la marca Table Made no tiene la grasa suficiente para denominarse margarina.
1: Haz un consumo informado.
2: Algunas de las recomendaciones que podemos darles al momento de que ustedes van a hacer sus compras es que chequen que realmente su producto esté en refrigeración, que esté el envase en condiciones óptimas, que la fecha de caducidad está en tiempo y al tiempo de uso que le vayan a dar. También decidir si su producto que van a consumir lo necesitan con sal o sin sal, de acuerdo a lo que van a preparar. En este caso también es importante que cuando ustedes pongan su producto en su recipiente sartén, tenga una temperatura baja, puesto que si es muy alta puede llegar a quemarse o tomar coloración o sabor desagradables.
0: Recuerda que tanto la mantequilla como la margarina son productos con alto contenido de grasa. Las mantequillas contienen principalmente grasas saturadas y las margarinas suelen contener grasas trans. por lo que se recomienda moderar

0: controlar su consumo.
1: Consulta el estudio de calidad de mantequillas y margarinas en la Revista del Consumidor en su edición impresa o digital.
0: Porque un consumo saludable empieza con decisiones basadas en información veraz.
1: Ahora te daremos unas ideas para que las niñas y los niños se diviertan y puedan tener las cosas y juguetes que desean sin necesidad de gastar.
2: Revista del Consumidor.
0: ¿Te imaginas regresar a casa con un libro nuevo, un rompecabezas o ese juguete que llevabas meses buscando sin gastar un solo peso?
1: Sí se puede. Solo necesitas algo que ya no uses y muchas ganas de intercambiar.
0: Es una gran forma de conseguir cosas que te gusten. Además de ser divertida, ayuda a cuidar tu bolsillo y también al planeta.
1: ¿Has escuchado hablar del trueque?
0: Es una opción para el consumo cotidiano, sustentable y comunitario.
1: Es un intercambio. Tú das algo que ya no usas, pero que está en buen estado, y recibes otra cosa que alguien más ya no necesita.
0: Puede ser un juguete, un libro, una historieta, una mochila, ropa que ya no te quede, o hasta un juego de mesa.
1: Por ejemplo, imagina que tus patines ya no te quedan, pero una amiga tiene el libro que tanto querías leer. ¡Los dos ganan!
0: Lo mejor es que no necesitas gastar dinero para llevarte algo nuevo a casa.
1: Organizar un trueque o intercambio es muy fácil. Invita a tus amigas y amigos y pídeles que busquen objetos que ya no utilicen, pero que todavía estén completos y en buen estado. Eso sí, hay que limpiarlos hasta que luzcan bonitos.
0: Recuerda que un buen intercambio debe ser justo. Entrega únicamente cosas que tú también aceptarías recibir.
1: Además de divertirse, estarán dando una segunda vida a muchos objetos que, de otra forma, podrían quedarse olvidados en un cajón.
0: Eso ayuda a generar menos basura, aprovechar mejor los recursos y consumir de manera más responsable.
1: Y quién sabe, quizá descubras un libro que se convierta en tu favorito, un rompecabezas que nunca habías armado o ese juguete que llevabas tiempo buscando.
0: Porque no siempre lo mejor es comprar algo nuevo. Muchas veces, compartir e intercambiar también es una gran opción.
1: Eso sí, para organizar el trueque, pide el apoyo de una persona adulta de confianza.
0: Reunirse, jugar, compartir y cuidar el planeta.
1: Todo al mismo tiempo.
0: Revista del Consumidor. 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
0: En la edición 593 de la Revista del Consumidor, tenemos contenidos para todos los gustos. Y si quieres darte un chapuzón, consulta nuestra sección de Brújula de Compra.
1: Recabamos los precios de acceso a parques acuáticos o balnearios ubicados en 9 entidades del país para conocer los costos y características de los servicios incluidos en pases de un día, sin hospedaje.
0: Si tienes una queja de algún proveedor de bienes o servicios, recuerda que en el teléfono del consumidor atendemos tu queja o denuncia.
1: 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Revista del Consumidor. Radio.
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2: Nada me satisface más que poder llegar a todos y cada uno de ustedes para entregarles soluciones a todos y cada uno de sus problemas. Muchos hoy en día tienen sus corazones llenos de cicatrices, de recuerdos amargos por experiencias no gratas. Lastimosamente, son miles los que hoy son víctimas de males, brujerías, hechicerías, y los han llevado a ver cómo el destino en el campo amoroso se convierte en esa hiel que amarga la felicidad. Hoy son muchos los hombres, como también mujeres, que son infieles, porque solo se les acercan personas comprometidas, falsas e hipócritas. ¿Para qué? Para llenar el corazón de más dolor. No olviden que el corazón no ve, él solo siente. Y cuando es herido es difícil que éste cicatrice. Por eso les recuerdo que la brujería existe, el maleficio existe, y cuando es utilizado en contra de nuestra voluntad, nos lleva a tocar el abismo del dolor. ¿Cuántos de ustedes no han perdido una fotografía, una prenda interior, un anillo, un arete, una pertenencia? Lo malo es que no le prestamos atención a ello. Mi linda familia, no seamos inocentes. Recuerden que los brujos, hechiceros, por medio de estos elementos, logran la infelicidad de nuestras vidas, el deterioro de una relación de pareja, la contaminación para lograr destruir un lindo matrimonio. 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
2: No siga usted cargando esa pesada cruz de sufrimiento, engaño, traición. Nosotros somos expertos en regresarle el ser querido, en devolverle la felicidad a sus vidas. 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Hoy en día, mis queridos hermanos, son muchas las personas que constantemente están entregando su vida, están entregando su responsabilidad, están entregando su trabajo, lo están entregando todo a esas garras infernales del alcoholismo y de la misma drogadicción. Muchas personas, cuando son consumidos por estos vicios, se vuelven irresponsables, abandonan su bonito hogar. No les interesa ni siquiera trabajar, ni mucho menos responder por sus hijos. La drogadicción, al igual que el alcoholismo, mis queridos hermanos, son enfermedades silenciosas que consumen al ser humano muchas veces sin darse en cuenta. Y lo que es más, muchas personas caen a estos profundos pozos de una manera fácil, ya que son víctimas de brebajes, son víctimas de pócimas, son víctimas de rituales de magia negra, para que una persona que, aunque no tenga ganas de probar alcohol o consumir droga, se ha impulsado rápidamente a estos grandes canales destructivos. Es por eso, mis queridos hermanos, mis queridas hermanas, que si en su entorno, en su familia, existe alguna persona que ha intentado, ha querido salir, abandonar este profundo vicio y no puede, aquí estamos nosotros para ayudarle, para poder analizar verdaderamente el iris de sus ojos y así ver si esta persona, este hermano, esta hermana, está siendo inducido por medio de una brujería, una hechicería, un ritual, un alumbramiento o cualquier otro trabajo de magia negra. 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
4: Recuerde, mis queridos hermanos, mi hermosa familia, que ustedes, sí, ustedes y mi linda audiencia, son lo más importante para nosotros, ya que sabemos que son muchos los que sufren en silencio, son muchos los que toman decisiones fatales, son muchos los que acaban con su propia vida, pensando o creyendo que con ello lo solucionan todo. Qué equivocados están, ignorando que quedan sus seres queridos con un dolor y un vacío, un sufrimiento que no lo cura sino solamente el tiempo. Por eso, hermanos, si usted se siente solo, se siente deprimido y quiere un consejo, aquí estamos nosotros para brindarle ese consejo con amor, con afecto, ese consejo de hermandad. Vamos a recibir, mi linda audiencia, una llamada totalmente en vivo y en directo. El oyente que está al otro lado de la línea, es tan amable, por favor, y me regala su fecha de nacimiento.
5: 7 de noviembre del 65.
6: 7 de noviembre de 1965. Signo zodiacal Escorpión, ¿verdad?
5: Sí.
6: Muy bien, mi estimada hermana, este signo pertenece al elemento agua, ¿sabía usted?
5: Sí.
6: También visualizo en estas cartas del tarot que acabo de extender, mi estimada hermanita de mi alma, que usted es una mujer que últimamente se ha sentido triste, preocupada, también cansada, con demasiados problemas y dificultades, ¿verdad? Hay momentos que usted no se encuentra a sí misma. De repente quisiera como irse lejos, olvidarse de todo el mundo y no saber de nada ni de nadie, mi querida hermana. ¿Es así o le miento?
5: No, es verdad.
6: Así es. También veo bastantes trastornos en su cuerpo, en su vida corporal. Veo que usted ha tenido mucho agotamiento, ¿verdad?
5: Sí.
6: ¿Qué parte de su cuerpo molesta, incomoda?
5: Bastante mi cabeza, parte de mi cuerpo.
6: Y veo que usted ha tomado varios medicamentos para ello, ¿verdad?
5: Sí.
6: Pero usted no encuentra una sanación, encuentra una curación, ¿verdad?
5: Sí.
6: Desafortunadamente, mi estimada hermanita de mi alma, déjeme decirle que su fecha de nacimiento me deja ver que usted viene siendo víctima, viene siendo poseedora de campos paranormales, de brujerías, de hechicerías, de maleficios, de los cuales es lo que está colocando el obstáculo negro en su vida para que no sane y no cure y para que todo venga de para atrás. ¿Sí me explico? Entonces, en este aspecto, en este caso, sí les recomiendo me visite personalmente para poderle ayudar. ¿Está bien?
5: Sí.
6: ¿Ya conoce usted mi domicilio?
5: Pues lo acabo de escuchar por el radio.
6: Ajá. ¿Cuándo me quiere visitar?
5: Pues lo más que pueda, porque como trabajo, pues un tiempecito que tenga.
6: Y hermanita, gracias por su llamada, que Dios me la bendiga.
5: Igualmente, gracias.
6: Que esté muy bien, hasta luego.
5: Hasta luego.
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2: Hoy es muy común, mis queridos oyentes, ver cómo hombres desesperados buscan solución para poder recuperar su potencia sexual. Hay muchas mujeres que pagan miles de pesos para dominar a un hombre, ya que hombres, por coquetos, por picaflor, andan con una y otra mujer, pero ignoran qué corazón o qué sentimiento tiene una de ellas. Y muchas mujeres, como también hombres, hombres que se enamoran de otros hombres y también pagan dinero para poder doblegar al ser, para poder volver impotente a una persona. Por eso, mis queridos oyentes, no solamente piensan o crean que la impotencia sexual se pierde de la noche a la mañana porque sí. No. Muchos hombres pierden su potencia sexual a raíz de un trabajo oscuro, de un ligamiento, una atadura, una pócima o brebaje o cualquier otro encantamiento maléfico. Es por eso que si usted desea recuperar su fuerza viril, aquí estamos nosotros para que a través de terapias espirituales, a través de un ritual blanco y poderoso, le ayudemos a reactivar a usted su fuerza, su potencia sexual. Mi linda familia, mis queridos oyentes, desafortunadamente me informan que llegamos al final de este su espacio espiritual. Les agradezco inmensamente su sintonía y le pido a Dios Padre Todopoderoso, alce su mano para que pueda bendecirnos a través del nombre del Padre, del Hijo y del Espíritu Santo. Dios me los bendiga. Hasta una próxima oportunidad.
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2: ¡Buenos días! Ya es viernes, ombligo de semana. ¿Y cómo le amaneció? ¿Fresh? Fíjate que hoy está más fresco que ayer.
3: A mí me amaneció sin agua.
2: ¿Neta no tienes agua?
3: Pero yo ay, la madre. Yo no me di cuenta. La neta, no hay ni madre. Digo, radio, escucha, no es mentira. Digo, no es este, ¿cómo se llama? No es un secreto a voces que vivo con mis papás. Entonces,
2: no.
3: Por si alguien no la había tocado.

0: más. Y luego en la madrugada, güey, te levantas, pues tú lo que quieres es a lo mejor, no sé, listo para irte a chambear. No, listo nomás para bañarte y vámonos a la chamba.
1: Exacto.
0: Y ahora...
1: Te tienes que levantar mínimo unos 15, 20 minutos antes para calentar agua.
0: Bueno, ahorita sí, con el calor, la neta. Yo, por ejemplo, yo así como salió.
1: Neto no,
0: no, no, no, pues está fritada, está este tibiecita. La neta, o sea, no, no, no creas. No, y aparte yo soy de... Yo soy de Ingesu, así de...
1: Ah, bueno.
0: Sí, del Ice Bucket Challenge, ese pedo.
1: Ah, mira. Pues quién...
0: Pero, ¿cómo se llama? Pero hay gente que sí, como dices tú, hay que calentar el agua. Entonces ya te quitó más tiempo eso, güey.
1: Sí, te quitó 15 minutos de sueño.
0: No son cierres, pero gracias, Césped.
1: No, de hecho, muchas colonias se quedaron sin agua. Y la bronca es eso, que no avisaron.
0: No manches, güey, Lola, pero te digo, en la madrugada, pues, ni quebra mi jefe, mi papá nomás porque...
1: Ayer
0: allá... Pura, le, ahora sí que le entró la de hacer chis. Ah, no,
1: No. Oye, no, allá en
0: sin
1: Santa
0: Alburpa.
1: Fe, en Santa Fe también igual. Estaba, había un chorrito y todo eso, pero no. Yo pensé también que nos iban a cortar el agua, pero dije, va. Si no, por abrir el tinaco, dije. Ah. ya lo.
0: No tengo pila, nomás que no la tengo enchufada. Pero ya debería enchufarla.
1: ¿Deberías?
0: Sí, nomás ponerle bomba y ya.
1: Pues ya. Ush. Bueno. Nos vamos para los United.
0: Sí.
1: Oye, en San Isidro, filas normales, nos indica que hay una espera de 3 horas nomás.
0: Yo sí creo, porque la neta está antes de dar vuelta para el Secut.
1: Ok.
0: Yo creo que más tiempo es más.
1: La Drury Lane son 1:20.
0: ¿Al Parque de las Quinceañeras?
1: Si usted se va por la Sentry, 20 minutos.
0: Ahí sí no hay nada.
1: En el cruce a patines, 50 minutitos. En Octay, filas normales, y en la Drury Lane, 1:40.
0: La regular, yo la veo que llega el Boulevard Industrial y la Ready Lane, ay, güey, se me desaparece ahí por la carretera del aeropuerto ahí del Romero Manso. No sé si baja o ahí está. ¿Ok? Luego.
1: En la Centre, 15 minutitos.
0: A mediados del callejón.
1: Y a patín, 1:30. Bueno, ahí se ve, ¿verdad?
0: Fuera de eso, la neta, no estoy viendo tráfico, aunque me acaba ahorita de mandar otro choque ahí mismo, dice. ¿Es en el 2000 esto? Si no me equivoco.
1: Sí, es en el 2000.
0: Sí, ¿verdad? Ajá. Dice, choque a la altura del Vergel Boulevard 2000. Tome sus precauciones. Y luego otro choque ahí mismo, güey. No manches, güey. Dice mi compa, me lleva. Y sí, la neta, nos lleva la que nos trajo a todos.
1: Qué poca.
0: Qué rollo con la raza, neta. Dani, Graciela, gracias. Gracias por tu reporte. Pero, güey, ¿qué nos está pasando, la neta? Honestamente.
1: No sé, la neta. Está de locos,
0: Fuera de eso, no veo otro chipén. Es más, ese chipén que me está reportando, yo creo que acaba de suceder porque aquí en el mapa, al menos, no me marca. Bueno, en la toma aérea, pues.
1: Sí, no, de ahí en fuera no creo.
0: No me marca. Y fuera de eso, la neta, no se ve tráfico pesado.
1: Yo llegué como en unos 15 minutos aproximadamente, más o menos.
0: Salvo, creo que ahí como llegando para el Cimarrón, creo que en la caseta, ahí un desmadrito en la caseta yendo para la que arranca para Tecate.
1: Ajá.
0: Creo que algo está pasando, no sé si nomás ¿cómo se llama? No estén abiertas o qué rollo, pero sí. Ah, ¿sabes dónde sí también hay uno? Saliendo de San Isidro. No, digo, no me burlo del choque, pero la onda es, en cuanto cruzas, ahí está, era.
1: Ah, su máquina, sí es cierto.
0: Pareciera, no sé, creo que sí es, donde están los topecitos esos que están bien cuadrados, re feos, esos que te madrean la suspensión. Creo que es ahí, ha de haber, no sé si se quedó un carro ahí, se le quedaron las llantas o qué onda, pero bueno.
1: Pues maneje con precaución, por favor.
0: Cuando cruce, pues ya sabe.
1: Arre, pues iniciamos.
0: Sí.
1: En el show del Pony. Buenos días.
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0: Wow.
1: Ahora era con la derecha, era. Porque yo soy zurdo.
2: Yo te voy a decir, no eres zurdo.
1: Sí, por eso. Para que vean la habilidad.
2: Para eso eres un maestro.
1: Wow, para asfixiar el pollo.
2: Obvio. Obvio, obvio, mira, mira. Ya. Vale.
1: Es la del lobo, ¿no? La de Wolf.
2: Simón.
1: Ay, la neta se ve curada. Hoy estamos en vivo. De hecho, ya estamos ahí en el Facebook, La Mejor Tijuana. 22 de julio.
2: Rapidísimo, ¿eh?
1: Wow.
2: Rapidísimo.
1: Y hoy celebramos, si tú llevas por nombre, hoy es la celebración del día de Santa María Magdalena.
2: Ajá.
1: Además, si tú llevas por nombre... A ver, mira, léelo tú, este, el primerito que está aquí, aquí donde está este dedo, donde está ese dedo.
2: Ay, San Meneleo de Menandre.
1: Digo, ¿para qué?
2: Para que no digan que fue.
1: Para que no piensen que estoy...
2: Digo, casi estoy igual, ¿verdad?
1: Pero así se llama, Meneleo.
2: San Meneleo.
1: Bueno. No lo meneo, Meneleo, es diferente. San Platón, además, Agustín, Anastasio, Jerónimo, hoy es onomástico.
2: Felicidades.
1: Listo. Además, en las celebraciones internacionales, hoy es Día Internacional del Trabajo Doméstico.
2: Ah, mira.
1: O sea, aquella persona que se dedica al trabajo del hogar, tanto oficialmente como no oficialmente, porque ellos, digo, aquellos que todavía siguen siendo, en cuestión de el matrimonio, que se siguen quedando en casa para chambear, pues también entra aquí, ¿no?
2: Sí, se cuenta como trabajo.
1: Pues sí. Entonces, feliz día.
2: Pónganse truchas, pidan aguinaldo, vacaciones.
1: Ay, no, creo que estamos muy lejos. Pero no estaría mal. Digo, ya lo hemos cotorreado aquí.
2: Sí,
1: eso.
2: De hecho, ya lo había platicado el pony.
1: Y sí, no estaría mal.
2: Está, pues, ¿iniciamos?
1: ¡Sí!
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1: Buenos días a todos.
2: Hola, hermosa.
1: ¿Y dónde te agarró el calor?
2: Ay, mi cansita.
1: Pues te seguirá agarrando, porque...
4: Estaremos también a 26. Calientes, muy calientes.
1: Y no va a disminuir, ¿eh?
2: No.
1: Toda la semana va a estar igual. De hecho, lo único que va a pasar es que subirá tantito para la siguiente semana. Es más, no tantito, mucho.
2: O sea, va a subir más.
1: Mm-hmm.
2: Va lindo,
1: de 8 días más, o sea, el jueves de la siguiente semana, subirá. Y ya no seré tuya. Seré la gata. En la calor. Ay, sí. Porque no habrá lluvia.
2: Ay, qué bonito. Gracias, hermosa.
4: Adiós.
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2: Qué bonito se ríe la señora.
1: Vea que sí, nunca la había escuchado reírse.
2: No, nunca la había. Yo pensé que era muy seria y todo, pero no, ya veo que tiene su lado gracioso.
1: Sí, claro, no, sí, hace chistes. Sí.
2: Qué bonito.
1: Oye, en todos los periódicos, al menos. Pues que dan noticias mexicanas. Lo ponen en primera plana, güey. Al señor. Hay de dos leches. O la más gandallona nota es lo del enero, febrero, marzo, abril, mayo.
2: Ajá.
1: O Ernesto Rufo con el huachicol.
2: De hecho,
1: ¿hables ahorita todos, cualquier periódico?
2: Todos hablan de ellos.
1: Cualquier periódico, pues de orientación mexicana, vamos a decirlo así. Porque si lo digo en español, no, porque también está, hay diferentes periódicos internacionales que utilizan el español como su base. Pero sí, honestamente. Y de hecho mencionan, vamos a empezar con Ernesto Rufo. A puerta cerrada reinicia audiencia contra Ernesto Rufo y 7 acusados de huachicol fiscal. Juez resolverá vinculación a proceso. Y aquí es donde van a presentar todas las pruebas que hay en contra y todas las que tienen para defenderse, ¿no?
2: Ajá.
1: Aquí el detalle es, híjole, pues ¿cómo te defiendes si no son públicas, por así decirse, las pruebas que hay en contra? Pero no, o sea, sí se han demostrado, al menos acá sí hay muchas cosas que te hacen sospechar. Por ejemplo, ahorita, así a bote pronto, la fiscalía investiga a más empresas ligadas al Ingemar, la señalan por beneficiarse del huachicol. O sea, se siguen sumando más gente, y es que es tanta la gente que trabaja en esto, que dices tú, güey, es imposible una, que se les pierda por descuido, porque son tantas manos por las que pasan todos los procesos, como para que digas, no, bueno, ¿cómo a todos se les puede pasar? Entonces, si no a todos se les puede pasar, significa que entonces todos sabían del proceso. ¿No crees?
2: Exacto.
1: Y ahí es donde van a empezar a salir muchos nombres.
2: Van a salir bastantes.
1: Muchos nombres.
2: No tarda.
1: Ay, no.
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1: Bueno, sigue la onda aquí de lo del de enero, febrero, marzo, abril, mayo.
2: Sí, es la que estoy.
1: Sigue con el miedito. El abogado sigue defendiendo. No nada más ante el juicio, el abogado está defendiendo ahora contra la prensa porque le empiezan a llover preguntas de que, oye, ¿y sí es cierto que va a revelar que está trabajando, que está cooperando con ellos? No, a ver, mi cliente no está cooperando con nadie, esto es meramente trámite, ta, pero él no va a revelar ninguna información hasta que ta. O sea, todos acá, yo creo, aquellos que estaban involucrados, pues sí están con el miedito.
2: Sí.
1: Porque Estados Unidos dice, vamos por los funcionarios que hayan estado involucrados con esto. Ellos lo que quieren es, uno, catalogar a estas personas como películas de terror. Lo voy a decir así.
2: Ajá.
1: Pero usted me entiende. Es que estamos transmitiendo en vivo.
2: Así.
1: Pero, ¿qué más va de terror, no?
2: Uh-huh. O sea, los istas. Pues,
1: ándale. Exactamente. Entonces, con información, dando a entender...
2: Que ya lo condenaron, ¿no?
1: Que hay funcionarios. Ajá, exacto. De hecho, hasta posiblemente, y digo, lo estoy leyendo aquí de Infobae, dice el riesgo que corren las hijas de este personaje tras su sentencia.
2: De hecho, se le condenó como cadena perpetua y ordenaron el decomiso de 15 mil millones de dólares en bienes. Y mandó un mensaje este personaje, ¿no? Uh-huh. Donde pedía perdón por el daño causado y llamó a poner fin a la violencia. Eso dijo.
1: Ok. Ahí te va. Eso al menos es lo público. ¿Qué está pasando detrás de todo esto? Es lo que tienen ascuas a los políticos.
2: Uh-huh.
1: Si en dado caso, fíjate bien el pronunciamiento que de lo que dijo, de no a la bio.
2: Ah, ándale, si me recordaba, perdón.
1: Fíjate bien el pronunciamiento. Ahí está la clave. Está pronunciando eso. Si se llega a decir que hubo esto bio como una motivación para que se permitieran ciertas cosas, ahí pudiera Estados Unidos decir, es que ven. Ahí está, se los dije. Sí es catalogado como película de terror.
2: ¿Listas?
1: Sí. O sea, aguas. Esta noticia me queda claro que va a dar más de qué hablar. Lo que sí es con el mundial, con lo del... Porque el conflicto de allá con Irán...
2: Sigue, ¿no?
1: Sigue. No se ha detenido, a pesar de que según habían dicho, no, ya en dos semanas vamos a firmar el acuerdo de paz, ya estamos haciendo ahorita lo respectivo para... Y pues se siguen tirando.
2: ¿Eh?
1: Entonces yo no entiendo cómo llegas a la paz. O no será como cuando uno que está chovizón quiere empezar una dieta y dice el lunes y el sábado y el domingo te pegas una atascada así de... Es que ya no voy a volver a comer esto.
2: De una, vamos a aprovechar.
1: He sido... Es más, sigo siendo. Nice. Entonces, y con todo esto que... Estas noticias que le estoy hablando. ¿Y qué pasó con los archivos del Epstein?
2: Ah, no. Después de todo este merequetengue, nadie...
1: Ya nadie se acuerda.
2: No. Que inclusive si usted se mete a la página de gobierno, ahí están ya algunos archivos liberados. Pero tengo entendido que todavía están pidiendo que liberen los demás, ¿no? Quedan millones todavía de documentos. O
1: es
2: miles
1: que
2: de documentos.
1: Liberan ciertos documentos, pero si te fijas, siempre tachan un montón de cosas, siempre tachan un montón
2: sí,
1: de nombres.
2: Sí, tachan nombres, caras.
1: Proteger las personas que estuvieron uh-huh. involucradas, que no quieren seguir con este tipo de noticias, al menos, o que no quieren ser vinculadas. Y no me refiero a... Me refiero a víctimas, no me refiero a gente que lo hizo. Porque la gente que lo hizo, pues es así, tiene que salir filtrado.
2: Pero aún así los protegen.
1: Porque puedes alegar a que los están sentenciando sin un previo juicio.
2: Exacto.
1: Un juicio oficial, sí. ¿No? Digo.
2: Ay.
1: Algo le tenemos que aprender al pony.
2: Exacto.
1: Vamos pues.
2: Arre pues.
0: Ah, güey, pues es cierto. Apenas es la primera. Ella es Paola Trejo, la Peque Pau.
2: Diviértase en este miércoles de Remember Me.
0: En la transmisión en vivo, él es Brandon Favela.
5: Hola, bonito miércoles. Recuerden que estamos transmitiendo desde el Facebook de La Mejor Tijuana.
0: ¡Wow! Mi nombre es José Reynoso, el bebechito. Todo salió bien con mi pony precioso.
2: Está bien, está bien. Con una voz nueva, fíjate. Muy bonita. Es más, mejor que la de Chicho Nájera.
0: ¿A poco?
2: Mon.
0: ¿Y si hacemos un enlace?
2: Todavía no, güey, todavía no.
0: Para los que no saben, es que lo operaron de la garganta, le retiraron un tumor.
2: Ya lo había comentado.
0: Y él tiene, por la cirugía no puede hablar 3 días, por eso estamos cotorreando con lo de su nueva voz. Sí, porque no vaya a ser luego, empieza con todo.
2: Al rato, no. ¿Qué pasó, mi cuate?
6: Hola, ¿qué tal?
2: Soy Antonio Cermeño el Pony.
6: Y que tengas la mejor de tus mañanas.
0: Mi nombre es José Rinos, el bebechito. A nombre de Antonio Cermeño el Pony. Encomiendo su día a Dios. Y verán qué bonito es.
2: Es cool, Pony. Se está escuchando.
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2: 6 de la mañana con 22 minutos, buenos días. Oiga, por cierto, métase Facebook La Mejor Tijuana.
1: Fíjate, ¿cómo es como sociedad? Somos bien hipócritas.
2: Que si no.
1: Bien hipócritas. Guacha, si una morra se besa con 10 hombres, es que está explorando, está conociéndose, está experimentando. Ajá. Pero si yo lo hago, soy gay. ¡Uy! Ajá.
2: No, creo que por ahí no era. ¿No?
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0: 6 de la mañana con 25 minutos.
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2: Pues sí, nos dejan sin agua. Fíjate bien. Colonias de Tijuana y Rosarito denuncian que llevan hasta 2 semanas sin agua. Y es que sí, digo, yo me quejo porque me la cortaron en la madrugada.
0: Imagínate otros.
2: Sin avisar, pero sí, hay gente que lleva 2 semanas. Y luego yo pensaba que cuando decían, no, que la campaña para llevar pipas de agua a las colonias en las que no tienen el abastecimiento, que no tienen el servicio, sí, y pues para abastecerles y todo el rollo. Yo no sabía que les cobraban la cubeta. No manches.
0: Sí, el tambito, todo, o sea... Según yo también tenía entendido que era gratis, que lo estaba mandando el ayuntamiento, pero muchas personas se empezaron a quejar.
2: Es que en realidad el agua es de nosotros, o sea, es del mexicano.
0: Exacto.
2: Entonces, haz de cuenta que lo que te cobran es lo único, es como que, o sea, el ACE, ¿no? Se supone que el cobro que te hacen mensualmente, ya sea el del consumo y ese rollo, uh-huh, es por la tubería, es por el mantenimiento que se le da, pero en sí por el agua no es.
0: No, porque se supone que es de todos, ¿no?
2: Entonces, aquí... ¿cuál es la justificación? ¿Te están cobrando lo de la pipa? ¿Te están cobrando, o sea, el traslado de...?
0: Quiero pensar eso, o quiero decir, no, pues una propinita para el señor, no sé.
2: Que no está mal, no, claro. O sea, no está mal.
0: Pero... anda en el tremendo calor.
2: Pero, hijo de su madre. Y ahora sí, dime tú, ¿lo necesitas? Pues sí.
0: Pues sí.
2: Pues sí, vas a tener que pagarlo. Pues sí. Porque pues no hay de otra, a menos que tengas megatambotes que tenías ahí guardados, pero pues ya.
0: No,
2: si los tienes ahí guardados, pues están todos lamosos, todos así, todos llenos de...
0: El último que tuve me lo robaron, bebé.
2: Y aparte, hay gente que le encanta, los anda cazando, güey, ese tipo de bote, güey. Ese tipo de bote los anda cazando. Bueno, pues entonces, pues denuncian. Mónica Vega, que es la directora de la CSPT, atribuye dicho problemas a las fugas y al aumento en el consumo. Y es que con el calor, pues obviamente aumenta el consumo de agua, nos... Yo, por ejemplo, yo sí me baño de 2 veces.
0: Ok.
2: Yo sí me baño de 2 veces, una en la noche y una en la mañana. ¿Tú no?
0: Sí.
2: Ay,
0: no,
2: tú no.
0: yo no.
2: Dice, yo sí aumento mi baño, pero es uno cada 2 días.
0: De hecho, cada 3 días aproximadamente.
2: Eso. Entonces, sí, es estar en su fugo prácticamente.
0: De hecho, los únicos que me huelen
2: es... Ah, gracias. 170 el tambo. Ay, que por cierto, metes el Facebook Live, estamos cotorreando de burritos. ¿Dónde están los mejores burritos? Para que usted nos diga. Sí. Les voy a dar yo un tip y a ver si ustedes también están
0: métase
2: de acuerdo. Entonces, aquí el detalle es ese. A 170 la cubeta. ¿Qué tan grande es? No te dice medida.
0: ¿Cubeta o tambo? El tambo.
2: El tambo, bueno.
0: El azul, pues, ¿no?
2: Bueno, o sea...
0: pues...
2: o sea, sí es buena cantidad. Para esto nunca lo hacían antes.
0: Pues no.
2: O sea, no estoy saliendo a su defensa, pero esto no lo hacían antes. Y ahora, ¿a quién le urge?
0: ¿A quién le urge?
2: Exacto, porque eso de estar llevando los garrafones a llenar a otros lugares, pues ¿cuántos garrafones? Para empezar, ¿cuántos garrafones puedes tener en tu casa? ¿De a 2? ¿3?
0: ¿Aprox?
2: Más o menos, en promedio. O sea, tampoco es una solución. Te va a salir más caro.
0: De hecho.
2: Ah.
0: De hecho.
2: Ah, pero te vas a bañar con agua de tomar.
0: Wow. No, espérate, deja tú. Luego le aumentan los de los...
2: Ah, claro, sí, papos, si saben. Bueno, es que también, obviamente, hay demanda. Claro que le vas
0: tienen
2: a subir.
0: Que
2: y aparte que igual el procedimiento que tiene, pues a lo mejor también no les está dando abasto. Porque también tiene su filtración,
0: sí,
2: y todo el rollo.
0: Es
2: que tiene una maquinita. Uh-huh. Ahí todas tienen su filtrote. Oye, ayer, ¿qué pasó? Yo iba en la vía rápida, en la tardecita.
0: Ay, del...
2: de la 20 de noviembre, sí, más o menos como a esa altura. Y de repente vi un maderal, pero así, una nube negra. Y yo dije, ¿sí? ¿Qué pasó? Llegué a la casa, me meto a las noticias... y no manches, un incendio que consumió una fábrica de plástico ahí en el ejido Mariano Matamoros.
0: Sí, de hecho, que fueron 50 bomberos los que tuvieron que, pues, prácticamente entrarle, pues.
2: Tengo entendido que no hubo pérdidas humanas.
0: Humanas con eso.
2: Solamente fueron pérdidas materiales. Pero qué impresionante, güey, la cantidad de humo que salió, digo.
0: No, y es que eso se prende de volada. Era de plásticos, ¿no?
2: Era de plásticos.
0: No, se prende de volada.
2: Había uno que decía algo de reciclaje, pero... No. Plástico, a fin de cuentas.
0: No, no dijeron el porqué, ¿verdad?
2: No, hasta ahorita no han determinado el porqué. Me imagino que los bomberos están haciendo sus respectivas investigaciones.
0: Y deja tú sin agua.
2: Sin agua.
0: Digo, ellos sí pueden.
2: En, ¿no? en el camión se me hace que traen. Y luego, aparte, pues ya los hidrantes deben de tener en cuestión de precisamente para ese tipo de emergencias, ¿no?
0: Mira, y comentaron que ciudadanos, dice, y particulares han demostrado que donaron pipas para poder ayudar.
2: Es que era una exageración. Era una exageración. O sea, imagínate una fábrica completa. No. Y es que un errorcito, eso es lo que cuesta.
0: Exacto.
2: Eso es lo que cuesta. Ahora, la neta, desde aquí, pues un saludito a todos los bomberos hermosos, preciosos. Y a ese cuerpo. Besotes a ese cuerpezote entero de bomberos. No, de veras que neta... No se imagina usted la labor que hacen ellos hasta que estamos en ese tipo de emergencias. Y ellos, si chocas y te quedas prensado, ellos son los que van a sacarte.
0: Sí, ellos son los que van.
2: Cualquier cosa de este tipo, o sea, en cuestión de sismos y eso, ellos son los primeros.
0: Sí.
2: Ellos son los primeros en llegar a auxiliarte.
0: Exacto.
2: O sea, y entonces desde aquí, papitos, pues un abrazote, gracias. Gracias y por poder controlar ese fuego porque se pudo haber extendido bastante. Imagínate el tamañote que era. Para haber visto yo la nube desde bien lejos...
0: No, yo también, sí.
2: Ay,
0: canijo.
2: Échale play. Funny News. Porque lo demás, la neta, son notas rojas.
0: Sí, no, bastante nota roja.
2: Horribles. Feas. Vamos a darle, pues. Vamos a darle.
0: Ahí está, pues.
2: Ahorita seguimos con los deportes, ¿eh? Y métase para controlar los burritos,
0: sí,
2: ahí en el Facebook Live.
0: Show del Pony, buenos días.

0: 6 de la mañana con 35 minutos. Estamos en el show del Pony. Buenos días. Y además, métase al Facebook La Mejor Tijuana porque estamos en vivo.
1: Estamos cotorreando de los burritos, ¿eh?
0: Hey, amor, métase para que vea que estamos hablando. Oye, vámonos para los United. Sí. En San Isidro, filas normales, hay una espera de 2 horas. El Drury Lane, 1 hora y media. Sentry, 20 minutitos. Yabatín, 1 hora. Otay, filas normales. Y el Drury Lane, 1 hora 40. Sentry, 15 minutitos. Yabatín, 1 hora y media.
1: Mire, ¿ya quitaron el choque que estabas cruzando ahí por San Isidro? Para que vean la eficiencia. No es por tirar. Oye, la Drury Lane, la vía rápida, me parece como que está fluyendo, machín. ¿Ya viste? O sea, no se ve roja. Parece
0: no,
1: que,
0: de hecho no.
1: Parece como que... del parque de las quinceañeras, parece que como que está el trafiquito. Pero la fila pareciera que está ahí por donde está la... enfrentito a la Nissan.
0: Ándale.
1: Y justamente la Sentry ahora sí ya está un poquito más lejecitos ahí en San Isidro, en el Padre Quino, adelantito de la rampa de la Liber. En Otay, pues la neta, la regular hasta el Boulevard y la Rail Lane al ¿cómo se llama? A la carretera al aeropuerto. La Sentry ahora sí sube el Bellas Artes, 3 cuadritas.
0: Ahí está, pues.
1: Fuera de eso, no veo Machipens. No, el del 2000 que nos habían reportado, nada más. Ahí por el Paseo del Vergel. Los que eran 2 choques, por cierto. Ah, te digo. Se luce la gente. ¿Listo? ¿Hacemos la pausa?
0: No, sino antes decirle que están listos para SeaWorld San Diego.
1: ¡Wow!
0: Que es este viernes 24 de julio.
1: ¿Ya?
0: Ya, bien rápido, oye. Oh, my God. Rapidísimo. 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
1: Es que ya van a salir los ganadores.
0: Ya van a salir.
1: Wow.
0: Todavía alcanza. Mientras se va la pausa y regresamos en el show del Pony. Buenos días.
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0: 6 de la mañana con 39 minutos. Estamos en El Show del Pony. Buenos días. Además, vedas en Facebook La Mejor Tijuana. Buenos días.
1: Te están peleando por los burros todavía. Ay, güey. Se acabó el mundial.
0: Ya.
1: ¿España fue campeón?
0: Sí.
1: Y nos deja una lección muy grande.
0: A ver, ¿cuál o qué?
1: que no se necesita ser titular para meterla. Y no estoy hablando de fútbol.
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0: 8:43 minutos. Ya llega el momento de los deportes. Buenos días.
1: Empezamos con el béisbol.
0: Arrelo y Liu.
1: Porque el día de ayer continuó la Liga Mexicana del Béisbol. ¿Y qué manera de continuar? Los Diablos Rojos el día de ayer se enfrentaron a los Bravos.
0: Ajá.
1: ¿Quieres que te diga? El partido terminó 9-7. Pero ahí te va. El partido no terminó en 9 entradas porque estuvieron empatados, ¿no?
0: Ajá.
1: Los Bravos lograron empatarla en la novena para salvarse e irse a extra innings. Bueno, jugaron la décima, no hubo nada. Jugaron la onceava, no hubo nada. Jugaron la doceava, no hubo nada. Jugaron la treceava, no hubo nada. Jugaron la 14 y los Diablos Rojos meten 2 carreras. Dices, ya, güey, por fin, güey. Por fin, vamos a ganar. Los Bravos regresan y meten 2. Se van a la 15. A la 16, nada. A la 17, los Diablos meten una. Ya, con esto. Ya están cansados. Los Bravos meten otra. Se van a la 18, nada. Se van a la 19 y ahí ya los Diablos meten 2. Dijeron, ya, güey, ya quiero irme a dormir.
0: Con eso.
1: Y los Bravos ya no pudieron regresar. Lo que sí es que, digo, para la distancia que tuvo el juego, no hubo tantos hits. 18 por los Diablos, 17 por los Bravos. Y a fin de cuentas, los Diablos tuvieron 3 errores. Posiblemente por eso es que les empataron tantas veces el juego. Pero a fin de cuentas, se llevaron la victoria. ¿Qué juego, ¿no?
0: Qué loco.
1: Y es que ahí no aplica como en el fútbol, ¿no? Que son los tiempos extras, te vas a penales y ya, pues ahora sí, ya. Quieras o no, si hay un tiempo determinado que va a durar, o sea, la duración máxima del partido. Pero en el béisbol, no.
0: No.
1: Es hasta que alguien gane, güey. Es hasta que alguien. Por eso han implementado lo del corredor en segunda desde que inicia la entrada y todo el rollo para poder impulsarlo más fácil, ¿no?
0: Más rápido.
1: Bueno. ¿Cómo le fue a los Toros el día de yesterday? Bueno, mis Toros preciosos tuvieron acción, Simón, contra los Charros de Jalisco. Y ya lo veníamos diciendo, era un partido complicadón. Los Charros andan en búsqueda de una mejor posición en la tabla. Benji Hill conoce muy bien a Tijuana. Claro, conoce muy bien a todo el equipo. Entonces, pues, el vato va a meter estrategia, obviamente, porque el güey le sabe. Bueno, los Charros se llevaron la victoria por la mínima. Pero a fin de cuentas es una W. 5-4 por los Toros. Ni modo, no se pueden ganar todos.
0: Oh, no.
1: Hoy continúa la serie. Los Sultanes. Güey, los Sultanes perdieron contra los Zaraperos. Les metieron 17 carreras, güey. Los Zaraperos. Que por cierto, que según yo ya están eliminados. O creo que pudieran colarse por los Algodoneros. Bueno, total. Les metieron una madrina, pero macizo, güey. Macizo. De hecho, tuvieron doble jornada. Eso fue un juego. Y los Sultanes, el otro juego, lo ganaron 2-1. Ahí está.
0: Muy bien.
1: ¿Hablamos de la Gran Carpa?
0: Arrelelu.
1: Bueno, el día de ayer no mencionamos. De hecho, los Padres habían perdido su primer partido contra los. Su primer juego, perdón. Contra los. Los Bravos de Atlanta. Pero el día de ayer, mis Padres preciosos regresaron a la columna ganadora. 8-3 vencen a los Bravos allá en Atlanta. Y pues hoy continúa la serie. Lo que sí, los Mets ganan también contra los Cerveceros 4-0, que los Cerveceros son de los mejores equipos de la liga, por cierto. Los Gigantes cayeron contra los Royals y los Rangers vencen 10-0 a los White Sox. Los Cachorritos 11-2 a los Tigres allá por Detroit. Bueno, de hecho no. De hecho fue por Chicago.
0: No importa por dónde.
1: Detroit, Chicago.
0: Después, no importa. Sí.
1: Qué bonito se escucha.
0: Qué
1: buena serie. Los Rockies vencen a los Nacionales 8-7 allá en Colorado. Los Angelitos vencen a los Cardenales 5-1. Los Diamondbacks siguen ganando. Y ya la bronca es que ya nos rebasaron por el segundo lugar. 6-5 vencieron a los Atléticos. Que por cierto, ayer un jugador de los Atléticos tuvo una lesión muy, muy, muy extraña, güey.
0: ¿Por qué?
1: El vato está bateando. Cuando hace contacto con la bola,
0: ajá,
1: va de foul. Pero tú sabes las velocidades que se manejan los pitchers, la mayoría, o sea, una fastball, le llaman ellos, que es la recta, arriba de las 90 millas.
0: Su máquina.
1: Y cuando tú le bateas, pues el primer impacto pues va a esa velocidad, ¿sí? Sino inclusive hasta más fuerte. Güey, no vas a creer, hace contacto con el bat, la bola directito a los tenets. Se le tronó uno.
0: ¡Ah!
1: ¡Simón!
0: ¡Pobre
1: Se le tronó. Fue inmediatamente lo llevaron al hospital a cirugía.
0: Supongo que lo perdí. ¿Sabes?
1: No sé, no, o sea, decía desgarre de, o sea, no, no sé bien cómo está el rollo ahí del término. Digo, yo lo estoy haciendo muy coloquial, pero...
0: ¡Qué horrible!
1: O sea, es mil maneras de, ya sabes qué, ¿no? Digo, está vivo el vato. No, qué bueno,
0: pero pues el dolor.
1: No manches. Ay, ay, ay, qué cosas. Ah, bueno, entonces te decía, los Padres ganaron, los Dodgers también le ganaron a los Phillies de Filadelfia por la mínima también, 2-1, pero allá en Filadelfia, y siguen ganando, la bronca es que a los Dodgers ya no los vamos a alcanzar, pero hay que buscar una buena posición para el comodín, si es que nos alcanza. Ah, digo, estoy hablando como fanático de los Padres. Oye, pues ahorita en otra noticia, ya se acabó el fútbol.
0: Ya.
1: La Liga Mexicana continúa hasta el fin de semana, ahorita cotorreamos de eso, pero... Ahí te va un dato curioso. No dato curioso. Algo que pasó, un accidente, un tropezón que hicieron en la NBA. Ahorita está la agencia libre, ¿no? Ahorita todos los jugadores que no tienen contrato con ningún equipo, pues andan haciendo ahí como que sus pininos para que los contraten y todo el rollo. Andan viendo, andan haciendo llamadas, negociando con las diferentes organizaciones. Por lo regular, ahorita ya se hubieran ido la mayoría. Pero hay algo.
0: ¿Qué?
1: LeBron James, a pesar de que tiene sus 40 años y feria, que ya ha jugado en la liga, creo que tiene, ¿qué? 23 años como profesional.
0: Simón,
1: creo que ya cumplió 23. Esta sería, creo que su temporada 24, si no mal recuerdo. La gente está esperando a ver dónde va a firmar él. Como que quieren jugadores jugar con él. Bueno, en YouTube tú puedes planear como ciertas transmisiones, ¿no? Entonces, haz de cuenta que tú le estás avisando a tu gente, hey, tal día, tal hora voy a hacer una transmisión. Y le puedes poner como un título el tema. El Miami Heat, que por cierto está, adquirieron a Giannis Antetokounmpo, y pues pinta para algo bueno en el este de la NBA. Ponen,
0: ¿qué?
1: Transmisión en vivo, conferencia con LeBron James. No, man, la borraron en friega, pero pues obviamente la gente tomó captura de pantalla.
0: Alcanzaron.
1: Entonces, será un... ¿Están troleando de que según ellos van a firmar a LeBron James? ¿O si es cierto?
0: Pues todo puede pasar, ¿eh?
1: LeBron tuvo ya un viaje ahí en Miami. Él estuvo 4 años jugando. Según salió de pleito ahí con Pat Riley, con el presidente de operaciones. Y parte dueño, por cierto. Entonces no se sabe si en realidad nomás están troleando de que... Ay, una bromilla, ¿no? Un chascarrillo. Pero... Aquí
0: no
1: aplica
0: creo.
1: La de México. ¿Y si sí?
0: ¿Y si sí?
1: O sea, sí fue un tropezón bien gacho del güey de los medios, ¿eh? ¿Cómo se te ocurre, güey? Ah, conferencia de prensa. Ah, pues vamos a anunciar lo de LeBron James, ¿no, Simón? Vamos a anunciar. Ah, pues eso le pongo.
0: Te dije que la siguiente semana, güey.
1: No, güey, eso neta que
0: todo
1: está...
0: Todo puede pasar.
1: Está impresionante, honestamente. Impresionante el nivel del error que tuvieron.
0: No, ese compa ya no está bien.
1: O sea, si no fue a propósito, sí, yo creo que ya no va a estar ahí.
0: Ay, no.
1: Ya no va a estar ahí.
0: Ya no.
1: Ya no va a estar ahí. En cuestión de otras noticias, bueno, Hugo Kuipers busca cerrar fichaje con Rayados. Liverpool, pues, tiene unas bajas. Oye, al jugador de Argentina.
0: Es lo que te iba a decir.
1: El jugador de Argentina. Échale.
0: Dime si me equivoco, que se lo iban a llevar allá para las Europas. No recuerdo para qué equipo. ¿Chelsea? No.
1: Ya lo tenían.
0: Manchester.
1: Lo tenían firmado con
0: ya
1: Chelsea.
0: Ya lo tenían firmado, sí, pero sí. Con todo este merequetengue que pasó, desastre que hizo en... pues
1: cuando
0: en
1: jugaron contra Inglaterra.
0: En la final, pues, se puso medio bélico el asunto, ¿no? Al finalizar el partido. Entonces dijeron, no, ¿sabes qué? Creemos que no queremos eso por actitud antideportiva.
1: Fue antes, fue el que le metió el gol contra Inglaterra y el vato hizo lo de la seña de las orejas y que siguieran hablando y todo ese rollo.
0: Ajá.
1: Entonces dijeron, güey, nos tiras, güey, y acá nosotros te pagamos, papá. Nosotros somos tu papi. Bye. Y lo corrieron, lo cortaron a la chica.
0: Ya. No le espera nada bueno.
1: Pues es que esa es la bronca cuando empiezas de arrogante y todo el rollo. Es lo que pasa. ¿Eh? Es lo que pasa. Que por cierto, oye, y la selección de Italia, que pues no le ha ido nada bien, ya lleva ¿cuántos mundiales? ¿2 que no clasifica? ¿Seguidos? Creo que sí.
0: Aproxi.
1: Creo que sí van 2 que no clasifica. Bueno, pues están ya confirmaron su grupo, su federación, por así decirle, confirma negociación con Pep Guardiola, con uno de los directores técnicos pues, más consagrados que tenemos en el fútbol. Y pues eso significa que Italia le quiere meter toda, pero todas las ganas a por fin clasificar. Digo, se viene la Europa Copa, la Europa Copa. Pues sí, la Copa de Europa en 2 años, entonces posiblemente vaya por ahí el rollo.
0: Así es.
1: Vamos a darle. Esas muy fueron bien. La noticia deportiva.
0: Qué bárbaro. Ahí está. Well. Que por cierto, ahorita nos vamos a despedir la transmisión. Ahorita se mete al Facebook La Mejor Tijuana para que vea qué estamos haciendo, ¿verdad? Por lo pronto, ahorita ya llega miércoles de
1: Remember Me.
0: Recuerde que recordar es volver a vivir. Hay duelos, hay de todo, hay premios. Pendientes, porque todavía nos quedan. Hay un paquete familiar para SeaWorld y además par de vueltas para Cholos contra Leone que se presentan juegan este viernes.
1: Wow.
0: Hasta aquí llegó el
2: Bonnie News.

0: con 56 minutos y vámonos al circo de Francesco. ¿Quién los quiere? 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Mientras tanto, vamos a hacer la pausa y ya regresamos con más porque viene miércoles de Remember Me. Buenos días.
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3: Las 7 de la mañana en punto. Vámonos, balón United, porque en San Isidro, filas normales, hay una espera de 2 horas, perdón, en la Drury Lane, 1 hora y media, Centri 20 minutitos y Apatín 1 hora. En Otay, filas normales, y en la Drury Lane, 1 hora 40, Centri 15 minutos y Apatín 1 hora y media. Ahí está, pues maneje con mucha precaución y ha llegado el momento, miércoles de Remember Me.
4: ¡Wow! ¡Guacha!
3: ¿Qué hubo? ¿Con todo qué rollo?
4: La neta, es miércoles de Remember Me.
3: Sí.
4: Hay rolas de todo, de lo que usted... que cualquier sentimiento que traiga usted.
3: Romántico. Enojado, hasta enojado. ¿Sí
4: hasta
3: se está
4: enojado, hasta de cura, de chiste, hasta de la popocha. O sea, de todo.
3: Pero, hasta para el perro, hombre.
4: Y también para dedicar.
3: Claro.
4: ¿Qué te parece si hacemos un...? Digo... fue tu sugerencia, ¿no? Pero...
3: ¡Oye! Se supone que no tenías que decir nada.
4: Pero si la hacemos, rolas para la amante.
3: Se me ocurrió.
4: O él o la amante.
3: Para él o la amante. Se me ocurrió así nada más. No voy a pensar que yo tengo muchos amantes.
4: Wow.
3: Solamente soy para usted.
4: Ahí te va. Chécate nomás con qué vamos a abrir. Secreto de amor, Joan Sebastián.
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4: Wow.
3: Me encanta ese señor.
5: Para guardar el secreto.
4: Era otro nivel, güey.

0: 664-6083-907. Joan Sebastián con Secreto de Amor contra Las Llaves de Mi Alma de Vicente Fernández. 664-6083-907. La mejor buenos días, ¿cuál va a ser? La mejor buenos días, ¿cuál va a ser?
1: Lo dijiste hermoso, muy buenos días.
0: Papito hermoso, échale.
1: Pues aquí tiene, ya sabes, Las Llaves de Mi Alma.
2: ¡Ay! ¿Qué pago? ¡Mande!
1: Te enseño a cocinar, hermosa. Ay.
2: No, me quieres, no me quieres dar mejor las llaves de tu alma, mi
0: pa padre. Todos tiene.
1: No, son del bebecito, mi chaval. Corre.
0: Para todos tiene, Luis, para todos tiene.
2: Pues, bye.
0: Precioso, besos. Mi Luis Gutiérrez, hermoso. 664-6083-907.
2: Dame con.
0: Que la cosa, digo.
2: Dame con buenos días, ¿por quién votas?
3: Por Las Llaves de Tu Alma.
2: ¡Wow! No quiero decir sí para mí porque ya no se hace apurada.
0: Ya sé que es para mí, papito. Te amo.
2: Bye.
0: La curiel. La mejor buenos días, ¿cuál va a ser?
4: Bebecho.
0: Papito hermoso, échale.
4: Pues lo que somos tú y yo.
0: ¿Qué somos?
4: Secreto de Amor.
0: ¡Wow! Te no, digo, no. Nos encanta la fregadera.
2: Ya vi. 2-1, ¿verdad?
0: Le digo Gloria.
2: La mejor, ¿por quién votas?
1: Por la número 2, Vicente.
2: Ya ganó. Ahí está, y saludos, ¿para quién, mijo?
1: Para la Poquetao.
2: Ay, está bien, mijo, está bien. Te acepto tus llaves.
0: Si pero las no, de la Raptor, ¿sí?
2: Por favor. Oye, pues nada más dinos una cosa. Somos 97, tú dices que somos.
0: ¡Somos!
1: La mejor.
2: No dijo nada porque ha venido con la señora, güey. Yo ya sé, el señor Ula.

Son 6 minutos y estamos en miércoles de Remember Me, porque recordar es volver a vivir. ¡Qué bárbaro, ¿verdad? Eso, y usted marca cabina el 664-6083-907 para que usted vote por su canción favorita.

0: Ahorita me dio pito, perdón.
1: ¿Te dio qué?
0: Ay, pito.
1: Hipo, nomás. Hipo, perdón, ¿no? Perdón. Digo, pero yo estoy hasta acá para que no empiecen con cosas.
0: Eso déjamelo a mí.
1: Sí. No vayan a. No, no van a empezar con cosas.
0: Ándale.
1: ¿Se sabe si va a llover hoy? No, no, no. Hoy no va a llover.
0: No.
1: Hoy no. Ah, oye, también, por cierto, antes de cualquier cosita, nos habían dicho que los Barbanegras estaban en las finales. Sí, cierto, papito hermoso. Gracias ahí por el reporte. En la Liga del Norte de México van a jugar. Ganaron los Barbanegras el primer partido. El primer juego, perdón. 8-7 a los Bucaneros de los Cabos. Es a ganar 4-7. Van a jugar martes, miércoles, jueves y viernes aquí en Tijuana.
0: Ajá.
1: De la siguiente semana. Entonces, ya empezó. Ah, su madre, ¿por qué tanto mates, pues? O sea, van a jugar entonces tres. Ay, ya me revolviste, papito. Nomás explícame. Entonces, los partidos de el 2 y el juego 2 y 3, ¿cuándo van a ser?
0: Ajá, Beldinos, ayúdanos.
1: Tú, mi Cristian Aguilar, papito hermoso.
0: ¡Ya, güey!
1: De voladita. Ahora sí, vamos con los goles. En esta esquina tenemos a... El Coyote. Cita con un invento.

0: Ah, esta es canción para la esposa. No, te vas a ver por qué.
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0: Ahí va la clave, ahí va la clave.
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2: Mira, ojo de loca, no se equivoca. Sí. Cuando uno lo intuye y lo sueña, ahí es, ¿eh?
0: Cita con un invento del coyote contra. Mi buen amante. Y Chaca, Sergio Vega. Mira nomás.
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0: Ese también está bien
3: 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Bigotón. De darle un beso.
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0: Tenemos en común eso.
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0: Pero un bigotón. Uñas muy largas.

0: Sergio Vega, mi buen amante. La número dos, la número uno. Cita con un invento del Coyote, su banda. 664-6083-907. La mejor, buenos días, ¿cuál va a ser?
1: Mi buen amante.
0: Mi buen amante, ya estás, hermosa, gracias.
2: ¿De quién se acordara?
0: ¿Quién? Me hubiera dicho, le hubiera preguntado.
2: 664-6083-907. A la que sí.
0: A ver acá.
2: La mejor, buenos días, ¿por quién votas?
3: Mi buen amante.
2: ¿De quién te acuerdas, mijo?
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2: Esa ni cacha nada.
0: No, esa qué, papi. Bueno, no,
2: esa gata. Ah, no es cierto. Te quiero, Ada.
0: ¿Le queda la canción entonces o qué? La mejor, buenos días. ¿Cuál va a ser?
4: ¿Qué onda, mijo? Buenos días.
0: ¿Qué rollo? Buena man. Ya ganó, mijo. Mándale saludos, ándale.
4: Un saludo a todos los Uber. Ahí, para ti, para Pequepao. Un abrazote.
0: Besitos preciosos. Papito, nomás hacemos un paro. Somos el 90.7, pero porque tú lo dices, ¡somos!
4: ¡La mejor!
2: ¡Wow! No le preguntamos nombre.
0: No, pues le dije, por eso le dije, ¿a quién se la dedicas? Y dijo, a los Ubers, ¡wow! Son sus amantes. Es cierto,
2: pero no le saque.

0: 7 de la mañana con 14 minutos. Estamos el miércoles de Remember Me. Oigan.
1: Wow.
0: ¿Qué creen?
1: Son rolas para el amante.
0: Simón.
1: O el amante.
0: Él o la...
1: Estábamos a hacerle una para él, ¿no?
0: ¿Por qué no? Ah, ha pasado.
1: Qué golosa. Mijo.
0: ¿Tú crees que
1: uno no te basta?
0: No, mijo. Ay, fuertes declaraciones. Mejor. 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
1: 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Oye, antes de hacer la pausa, ya me explicaron qué onda. Son tres aquí seguidos y luego son cuatro allá, gracias a la gente que me mandó la información. Es hoy juegan el segundo, ¿sí? Por la distancia entre las ciudades se llegó a ese acuerdo. Entonces van a jugar tres aquí.
0: Ajá.
1: Si en dado caso se necesitan, los cuatro acá. Pero, por ejemplo, ya los Barbanegras pues ya ganaron el primero. En dado caso,
0: sí.
1: En dado caso, pues se vienen y se coronan acá de este lado. A ver, me mandaron un audio, a ver, ahí te va.
0: Échale.
2: Bebechito, son cuatro aquí.
1: Bueno, a eso me refería, perdóname. Tres allá y cuatro acá, en dado caso de ser necesarios.
0: Así es.
1: Listo, gracias papito.
0: Muy bien, pues hacemos la pausa.
1: Se me cruzaron los cables, pues.
0: Y regresamos el miércoles de Remember Me. Buenos días.
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4: 7 de la mañana con 19 minutos. Y estamos en miércoles de Remember Me. Porque recordar es volver a vivir.
5: Y ahora es para ellos.
4: ¿Es para ellos? Uh-huh. Los amantes.
5: Sí. Oh.
6: Casi perfecto. Ana Cirré.
7: A mi signo del zodiaco.
5: ¿Las cuáles?
7: Y con le gusta tu el futuro ya resuelto.
5: ¿Por lo del sobaco?
4: Demon.
5: Ah, el zodiaco, perdón.

0: ¿Sabes por qué?
1: ¿Por qué?
0: Porque no es otra. Ah, entonces ella es la amante de Tangüey. Bueno, sí. No importa. Es de no. Morra, de morra pa' vato, pues.
1: ¡No caigas, mija!
0: De morra pa' vato. ¡Y contra!
1: Todos son iguales.
0: Lupita D'Alessio.
1: Ay, mija.
0: Inocente, pobre amiga.
2: Te pareces tanto a mí.
1: Me hubiera gustado salir de fiesta con
0: ese. De joven.

0: manches, qué rolones, ¿eh?
1: Lo que pasa es que
0: una
1: no
0: muy dulce,
1: más,
0: una muy tierna y no otra de hijo de tu chingo.
2: Por eso me cae bien la Lupita.
0: 664-6083-907. Casi perfecto. Ana Cirré contra Lupita D'Alessio. Inocente, pobre amiga.
2: Sas.
0: La mejor, buenos días. ¿Cuál va a ser?
3: Bebecito hermoso.
0: Papito hermoso, échale.
3: Inocente, pobre amiga.
0: ¡Guau! Wow. Gracias, papito. 1-0, Lupita D'Alessio. 664-6083-907.
2: La mejor, buenos días. ¿Por quién votas?
4: Buenos días.
2: ¿Por quién va a ser?
4: Por la primera.
0: Por Ana Cirré.
2: Okay. Ándale pues, ya estás. Bye.
0: A su madre. La mejor, buenos días. ¿Cuál va a ser?
5: La segunda.
0: Lupita D'Alessio, ya estás, papito. Gracias. 2-1. Lupita D'Alessio lleva la delantera, pero está Ana Cirré con un voto. 664-6083-907.
2: La mejor, ¿por quién votas?
6: Hola, saludos a cabina.
2: ¿Y por quién vas?
6: Hola, Leona, por favor.
2: Oye, saludos para aquí.
6: Nada,
2: que
6: estamos aquí trabajando.
2: ¿De quién te acordaste?
6: No, de nadie, no.
0: ¿De quién, Suani? ¿De quién?
2: ¡No, hombre!
0: ¡Revélalo!
6: No, bien, no sé, ya sabes mi nombre.
0: Ah, pues ya te conocemos, mija.
2: No le hace, tú dilo, mija.
0: Somos el 90.7, pero porque tú lo dices, ¡somos!
6: ¡Lo mejor!
0: ¡Hola,
2: hola!

0: las 7 de la mañana con 26 minutos.
1: Te duelo.
0: Vámonos pues.
1: Ahí te va.
2: Mi segunda vida. La arrolladora, Banda Limón.
0: Empezamos fuerte.

0: Jorge Medina, ¿no? Con él. Mi segunda vida, la arrolladora Van de Levón contra.
1: Ándale.
0: Mi amante, Valentín Elizalde.

0: sí, ¿eh?
1: De banda al amante. 664-6083-907. Mi segunda vida. De la arrolladora Banda Limón contra mi amante de Valentín Elizalde. Tú llamas, tú eliges. 664-6083-907.
0: La mejor por quien votas.
2: Bueno. Mi segunda vida.
0: ¡Oh! ¡Ay! De
1: que
0: se acuerda,
1: ¿no? Sí, lo dijo así como...
0: Ay, mi segunda vida.
1: Ah, pues... Uy, la mejor buenos días, ¿cuál va a ser?
3: Bebecito hermoso.
1: Papito hermoso, échale.
3: Pues, ¿qué más? Mi amante, andachurro.
1: ¡Ay, sí soy! 664-6083-907. Va 1-1.
0: La mejor por quien votas.
3: Buenos días, Peque Pau, bebecito.
1: Buenos días.
0: ¿Por quién va a ser, mijo?
3: Por Valentín Elizalde.
1: Ya está, papito, gracias.
0: Que va 2-1.
1: 664-6083-907.
0: ¿No?
1: La mejor buenos días, ¿cuál va a ser? Ay, a ver acá. La mejor buenos días, ¿cuál va a ser? Bueno.
2: Buenos días,
1: hermosa, ¿cuál va a ser?
2: Valentín Elizalde.
1: Ya ganó, mija, manda saludos, ándale.
2: Saludos para todos ahí en Palacio Municipal.
1: Ya está, que son muchos.
0: Bastante.
1: Que son muchos. ¿Tiene nombre? ¿Tiene nombre la persona de Palacio Municipal o no?
0: No,
1: no, dice que no.
0: Mejor dinos una cosa, somos 97, tú dices que somos.
3: ¡La mejor!
1: ¡Por eso no dijo nada!

0: 7 de la mañana con 32 minutos.
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0: 7 de la mañana con 33 minutos. ¿Y está lista para cruzar? ¡Émenes! Oiga, se recuerda que estamos el miércoles de Remember Me. Por San Isidro, filas normales, hay una espera de 2 horas 20 minutos. En la Drury Lane, 2 horas. Centri, media hora. Yapatín, 1 hora. En Otay, filas normales, y en la Drury Lane, 1 hora 40. Centri, 15 minutos. Y Yapatín, hora y media. Así que maneje con mucha precaución.
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0: 7 de la mañana con 34 minutos, ahora sí.
4: Son duelos del amante.
0: Sí.
4: De ese amor prohibido.
0: Wow. Soy su amante y que... Ah, ese... No. Ay, es que hay un chorro para el amante. Y bueno, pura musa, puro muso.
5: Puras que las dedicas así con otros nombres, ¿no?
0: Ándale.
5: De otro vato para otra morra. O en tu caso de otra morra para otro vato.
0: Ándale,
5: ¿no?
0: Simón.
5: Para camuflajearlo.
0: Pues ahorita regresamos. ¿Te
5: digo, no es que hagamos eso nosotros? No,
0: jamás. O sea,
5: en un supuesto.
0: La supongancia del supongón.
5: Pudiéramos hacer eso.
0: Simón. No. Hacemos la pausa, regresamos en el show del Pony. Buenos días.
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0: 7:39 PM, miércoles de Remember Me.
5: Ven nomás. Ay, güey. Chécate nomás el duelo, ¿eh? Era nomás. Acuérdense que son para el amante. O el amante.
0: Échale.
5: 664-6083-907. En esta esquina tenemos a...
0: Ándale.
5: A escondidas. Marisela.

0: Mátame. Ah, no. Sí, no, sí. A escondidas, Marisela contra.
1: ¿Sabes?
2: Disculpe,
0: no están los centros así platicando.
3: Si tienes stickers de la Jenny, mándamelos al WhatsApp.
1: Sí, yo sé que no eres libre, pero podemos ser discretos, vernos de vez en cuando.
3: De contrabando.

0: de contrabando, Jenny Rivera contra a escondidas de Marisela. 664-6083-907. La mejor, buenos días, ¿cuál va a ser?
1: Hola, güey. Dando un besito, papi.
0: ¿Qué rollo, papito hermoso? Gracias. ¿Cuál va a ser, hermosísimo?
1: Vámonos por la segunda. Te amo, Peque.
2: Yo también te amo.
0: Besitos, papi. 1-0, Jenny Rivera.
2: Ahí está la mejor. ¿Por quién votas?
3: Peque.
2: ¿Qué pasó?
3: Te propongo la de contrabando.
2: Ay. Sí, caro. No nace, mijo, nos escondemos.
0: Hoy, hoy, hoy. Hoy nos escondemos.
2: Y ahí también la señora de
0: 664-6083-907. La mejor, buenos días. ¿Cuál va a ser? De
1: contrabando. Buenos días, bebecito Peque.
0: Buenos días, papito. Échale.
1: Pues, aunque sea escondido, bebecito.
0: Aunque sea escondido, papito. ¡Ay! Nos van a tener envidia, perro.
2: ¿Cuánto va? 2-1.
0: 2-1. 664-6083-907.
2: La mejor, ¿por qué votas?
1: Peque.
2: ¿Qué hubo?
1: Bueno, pásame lo de Chito.
2: Ahí está.
0: ¿Qué pasó, papi?
2: Ahí está, mijo.
1: Oye, bebecito, te prometo discreción ante la PACO.
0: ¡Wow!
1: La PAO.
0: Oh. Ante la TASCO. Ya ganó, mijo. Mándale saludos, ándale.
1: Saluditos, PAO. Ese bebecito es mío.
0: Besitos, papito hermoso. Somos el 90.7, pero porque tú lo dices, ¡somos!
1: La mejor.
2: Wow. Si tiene WhatsApp de la Jenny, mándamelos al WhatsApp de la mejor.
0: Stickers.
2: Si tienes stickers. Ay, sí, cierto, stickers.
0: Sí, porque el WhatsApp de la Jenny, ¿para qué lo quiere? No te va a contestar.
2: Ay, qué grosero.

0: So, ¿qué dices?
1: 7:45.
2: Ahí te va.
1: Échale.
2: Ya nomás con el que vamos a cerrar.
1: Y no, y se me hace que vamos a alcanzar otro.
2: ¿Qué tal?
3: Disculpa de mis palabras, mi querida amante.

0: 33907. Adiós a mi amante de Montes de Durango contra dos locos de los horóscopos de Durango. La mejor buenos días, ¿cuál va a ser?
1: Derecho.
0: ¿Qué onda, papito?
1: La primera, porque esa ya la apliqué yo.
0: ¡Wow! Adiós a mi amante. Bien, papi. Qué bueno que ya lo despediste, viejo.
2: La mejor, ¿por quién votas?
1: Buenos días, por la dos locos. Sé que los que salen en cabina.
2: Wow. Un poquito nomás, Nico.
0: Sí, somos.
2: ¡Arre, pues!
0: Sí.
2: Saludos.
0: Va 1-1, ¿eh?
2: 1-1.
0: 664-6083-907. La mejor, buenos días. ¿Cuál va a ser?
3: La segunda.
0: La segunda, dos locos. Ya estás, Nico. Gracias. Lleva dos votos. 2-1. Dos locos. Lleva la delantera horóscopos de Durango.
2: La mejor, ¿por quién votos?
4: Adiós, amor.
0: Ah, adiós a mi amante.
4: Adiós, amante.
0: Ahí está, mija. Ya, listo. 2-2. ¡Se empató!
2: ¡Está empatado!
0: ¡Está empatado esto! 664-6083-907. La mejor, buenos días. ¿Cuál ganó?
3: La... Dos locos.
0: ¡Dos locos, mijo! ¡Mándale saludos, ándale!
3: Saludos a... Mi cariño y a toda la raza de la Tyson Otay.
0: Ya está, mijo. Somos el 90.7, pero porque tú lo dices, ¡somos!
3: La mejor,

0: Las 7 de la mañana con 51 minutos. Alcanzamos otro.
1: ¡Otro! ¡Otro! Ahí te va, era. Ve nomás. A ti sí puedo decirte. El Chapo.
2: Quédate un poquito. Mira.
0: Oye, en aquel entonces estaba de moda ese bigote, ¿no?
1: Todos usaban, ya ves, hasta los de los Tucanes y todo el rollo.
0: Mi mamá también.
2: Todavía no se me
1: Mi mamá, güey.

0: 1-800-680-3907. Si yo fuera gay, digo, si yo fuera él. Es la número 2 de los Cardenales de Nuevo León contra A ti sí puedo decirte del Chapo de Sinaloa. 664-6083-907. La mejor buenos días, ¿cuál va a ser? La mejor buenos días, ¿cuál va a ser?
1: Buenos días, chicos.
0: Buenos días, papito, échale.
1: Necesito, si yo fuera él.
0: ¡Uy! Yo estuviera con él. Besitos, papi. Si yo fuera él, de los Cardenales, llevo un voto. 664-6083-907.
2: ¿La mejor por quién votas?
1: Si yo fuera él.
0: Si yo fuera él. Dos a cero. Van los Cardenales de Nuevo León. 664-6083-907. La mejor, buenos días. ¿Cuál va a ser?
1: Si yo fuera él.
0: Ya ganó, mijo. Mándale saludos, ándale.
1: Híjole, es anónimo, pero saludos. Si yo fuera él.
0: Somos el 90.7, pero porque tú lo dices, somos
1: la mejor.
2: Como que removimos sentimientos.
0: Sí, se lo toman muy en serio, pueden inventar nombres.
2: Sí,
0: wey.
2: María, no mía, sé, no sé. Sí. Juan.
0: Lupita. Juana la Chana, no sé, algo así.

0: las 7 de la mañana con 56 minutos. Y tenemos un par de boletos para que se vaya el partido de Cholos contra el León, que juegan este viernes en el Estadio Caliente. Si usted quiere sus boletos, nosotros los tenemos, ¿eh? Par de boletos para Cholos contra el León este viernes. Mientras hacemos la pausa, ya regresamos con más el show del Pony. Buenos días.
1: Márcale.
2: Márcale.
1: 664-6083-907. Es el teléfono en cabina de
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0: 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Oye, San Isidro, filas normales. Hay un espero de 2 horas. 2 horas 20 minutos.
1: Ah, yo estoy viendo un desmadre desde arriba del puente antes de llegar al Secut.
0: El Drury Lane, 2 horas.
1: Hasta el puente de la Buenavista.
0: Centro y media hora.
1: Al Hospital General.
0: Y a Patín, 1 hora.
1: Y de hecho estoy viendo más tráfico, o sea, estoy viendo tráfico sobre el puente ese que te conecta con Lucerna, ¿eh? No sé si hasta allá llega la fila.
0: Si usted se va por Otay, filas normales, 1 hora 40, e igual por la Arbery.
1: Yo estoy viendo trafiquito desde atrás del Mañones, es más, yo estoy viendo tráfico desde el semáforo del Gato Bronco, a la regular. Bueno, entre el doméstico y la regular. Y la Ready Lane, en Otay, yo estoy viendo tráfico desde el adelantito del puente Caracol de la Alameda, ahí donde están los campos de béisbol.
0: Ok.
1: O sea, échate esa, ¿eh?
0: Ah, bueno.
1: ¿En la Sentry?
0: Es el Centro, 15 minutos.
1: 5 cuadras arriba del Bellas Artes.
0: Quizás es un no poco creo más, ¿no?
1: No, o sea, creo que sea ese tiempo.
0: En Le Apatín, 1 hora 20.
1: Chipense, estoy viendo uno ahí a la altura de Los Álamos, en la vía rápida. Justamente ahí donde está la gasolinera, parece ser que está haciendo tráfico pesado. Hasta el, ¿cómo se llama? Hasta el Parque Morelos. Y luego, si tú saliste de, ¿cómo se llama?
0: ¿De dónde?
1: De la línea y agarras el Paseo Los Héroes, ahí por donde está el Coco, el Cocation. Hay un Chipén también ahí, está haciendo trafiquito justamente en ese pedazo. De hecho, para salir de la Internacional también se ve trafiquito. De hecho. En las Torres no hay naranjas. Bueno, hay trafiquito también en las Torres Pesayo, pero no se ve ningún Chipén ni nada. Para bajar de las 5 y 10, pues sí, ya se la sabe. Y para salir de allá del Parque Industrial del Florido, también acá por, pues ahí ya sabes, en la, ¿cómo se llama? Hacienda Santa María y en el Boulevard 2000, también tráfico pesado. Listo. Ahora sí, aquí iniciamos con todo.
0: Arre, Lulú, le pochamos play, pues.
1: Sí.
0: Porque ya llega las Nutris, el Sierra Mírez y Paola Guarnero.

0: 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Gracias, Cali, son los mejores, no cambien, por favor, ¿eh? Están.
1: Ay, esta mañana con nosotros, ella es nuestra nutrióloga, su nutrióloga. Ella es Paola Guarnero, la nutrióloga del Show del Pony.
2: ¡Wow!
0: ¡Hola!
1: ¿Cómo estás, Paulita?
2: Bien, ¿y ustedes?
1: Bien.
2: Un placer estar aquí, like always.
1: Oye, fíjate que te quedaron un montón de preguntas de la gente. Ya sabes que de repente mandan WhatsApps y todo el rollo. Pues hicimos una compilación, hicimos ahí como que un guardadito. ¿Y qué onda? Hacemos, te las hago y me las... Ahora sí que te las aviento y tú me las...
2: Las
1: bateas.
2: Sí.
1: ¿Va? Ok. Va. Entonces, si usted todavía tiene dudas de algo que a lo mejor todavía no tocamos, las puede ir mandando al 664-342-4488. A ver, ahí te va. ¿Por qué se echan a perder los alimentos?
2: Uy, qué bonito.
1: Porque tú de repente nos dices como que no, si no lo dejes fuera del refri, todo el rollo, o sea, en cuanto lo cocines, prácticamente no dejes ni siquiera que se enfríe.
2: Para el refri.
1: ¿Por qué? Guay de rito.
2: Por el crecimiento de bacterias, también el crecimiento de hongos o de levaduras. Acuérdense que la comida, una vez que la preparan o que la descongelan, no puede pasar tanto tiempo a temperatura ambiente porque cualquier este tipo de bacterias, pues va a decir matanga, dijo la changa. ¿Qué otras cosas pueden influir? Oxígeno, que se junten otras frutas también. A veces no sé si se dan cuenta que hasta el plátano, ¿cómo? Si lo juntas con otras frutas se oxidan más rápido.
0: Sí.
2: Ajá, este tipo de cosas también suceden.
1: Yo he visto que, por ejemplo, pones así papaya y plátano y como que se ponen bien duras las dos frutas.
2: Es correcto. Pero no voy a decir nada más. Voy a decir sí a todo. Pero ajá, es que se echan a perder porque influye oxígeno, o sea, todo el tema ambiental y el desarrollo de bacterias.
1: Pero entonces ahí, ¿qué es lo ideal? O sea, bueno, tú dices, o sea, la fruta picada, ¿el plátano picado te refieres?
2: Sí, pero también, por ejemplo, comida ya preparada, de que carne, okay, arroz, o sea, si tú hiciste tu guisado y lo dejaste más de 2 horas fuera de refrigeración, ajá, es muy probable que ese guisado pues ya tenga una producción de bacterias.
1: ¿En serio?
2: De hecho, así facto random de mi vida, pero ¿sabías que el arroz blanco, si lo dejas fuera a temperatura ambiente por más de 2 horas, puede generar una bacteria, que ahorita no me acuerdo cómo se llama, pero te la busco, pero es súper potente, que te puede generar intoxicación y gastroenteritis.
0: Ah, eso no me lo sabía.
1: ¿Por dejar el arroz afuera?
2: Sí, y se han dado cuenta que luego en los sushi, ¿sabes qué? Comí sushi y probablemente fue el atún crudo, ¿no? Probablemente fue el arroz y el tema de la conservación del arroz.
0: Una vez comí sushi y ese fue, justamente lo platicábamos en la semana que te dije que me andaba tirando todo por todos lados.
1: Diarrea explosiva.
0: Ajá, y vómito y toda la onda. Y estuve así como por unos dos, tres meses más o menos con pura dieta blanda.
2: Uh-huh. Sí.
0: Por lo mismo, porque cualquier cosa que no podía comer nada.
1: Claro. Derritaba. Entonces posiblemente haya sido esa bacteria.
0: Sí, embarazada,
1: pensé. ¡Hala! Y por ejemplo, ¿qué recomiendas para mantener el arroz?
2: Por ejemplo, en este caso, el arroz en cuanto se cocine. Porque también está un mito que igual me voy a aprovechar y lo voy a meter, que decía que no se pueden meter las cosas inmediatamente al refrigerador, ¿no?
1: Simón,
2: porque
1: haces
2: que gastes más luz y guaraguay.
0: No podemos meter cosas calientes al refri.
2: Sí se puede.
0: ¡Oh!
2: Y la tirada, pero es que sean en toppers más chicos, que no sean no metas la olla o la... Porque luego yo he visto gente que mete las ollas directo.
1: Sí,
2: no, o
1: sea, yo lo hago.
2: Mételo en toppercitos, porciónalo y mételo al refri. Uy. De esa manera el refri no va a batallar tanto.
0: ¡Ella que tiene toppers!
2: ¡Los de yogurt!
1: ¡Ándale!
2: ¡Ah, verdad!
0: Buena,
1: de yogurt ahí pongo mi tinga.
2: Exactamente. Así como nos engañaban con los hilos, igualito.
1: Okay.
2: Pero justo...
1: Los hilos.
2: Sí, pero justo el punto es que el alimento no pase tanto tiempo en temperatura ambiente porque más la probabilidad de que se contamine. O también hay otra cosa que se llama contaminación cruzada.
1: Uh-huh.
2: Que, por ejemplo, en una misma tabla estás cortando algo crudo, no sé, carne, y en esa misma tabla nomás le echaste agüita o ni le echaste agüita y limpiaste el puro cuchillo así con tu trapito y vas y le cortas verdura.
1: Ajá.
2: Que probablemente hasta tampoco lavaste, y ahí empieza la contaminación cruzada, pues de que sí te puede dar una gastroenteritis. O sea, una
1: infección. Ah, eso es a lo que le llaman contaminación cruzada. Ah,
2: exactamente.
3: O que lavan también el pollo en el... Y luego caen, o sea, literal, al lavarlo, pues van a caer todas sus partículas ahí en el zinc. Pues en el zinc, ajá.
1: Y ahí, por ejemplo, ¿qué hay que hacerle? ¿Echarle jamoncito en cuanto termines?
2: No,
1: el pollo, o sea, el zinc.
2: Bueno, es que, digo, no, o sea, hay gente que va a decir, Claro, le voy a echar jabón al pollo, no.
4: Por eso el champú trae instrucciones, ¿verdad?
2: El pollo no se lava, entiendan. El pollo no. El pollo no se lava.
1: Pero entonces ahí donde, por decir, que lo descongelé y todo el rollo.
2: Ajá.
1: No, bueno, no sé si es pregunta tonta o qué.
2: No, no, no.
1: Pero sí, en cuanto lo hago, de volar, echarle jabón ahí, lavarlo.
2: Sí, o sea, la recomendación es infectarlo. Puede ser cloro o puede ser con yodo también.
1: ¿Cloro de plano?
2: No hay problema.
1: ¡Hala! Yo nomás le echo jaboncito.
2: Sí, porque incluso, por ejemplo, luego hay gente que yo soy de ese tipo de gente que tiene un ladito del zinc para que se escurran los platos.
1: Sí.
2: Entonces tú no te das cuenta porque a lo mejor son gotitas súper chiquitas, pero ese splash que hizo sobre el pollo, pues también se va a tus platos.
3: Sí.
2: Y ahí empieza el crecimiento y la contaminación.
1: Eso hay que tener mucho cuidado. Oye, y nomás antes de, porque me tengo que ir a la canción, nomás de voladita. Pero ahorita estás diciendo que se echa a perder y todo el rollo, pero pues si no huele mal, no.
2: Ay, eso, también eso tengo pregunta. ¿Cómo? Muy buena. Ahorita de regreso, sí.
1: Va, ok.
2: Jalo.
1: Va, porque sí, sí es extensa,
2: sí,
1: la respuesta.
2: Está muy buena, okay. Sí.
1: O sea que no necesariamente es que huela mal.
2: Es correcto.
3: Ya me chuté.
1: Oh my God.
2: Ni que sepa mal, ¿eh? También.
1: ¿Qué?
3: Ya me chuté.
1: ¡Hala! ¡Entonces estoy podrido!
3: ¡Ay, bebé, John!
1: ¡Y no me he dado cuenta!
3: ¡No quiero que te mueras, bebé, John! 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
1: Oye,
0: ¿qué hubo?
1: ¿Qué pasó con el apagón?
0: Con el apagón.
1: Hubo un apagón masivo en playas, Soler y Centro, Mirador y todo ese business.
0: ¿Alguien que sepa algo?
1: No, man, ¿qué sucedió?
0: Ajá, ¿qué
1: eso
0: pasó?
1: De la CFE, ¿qué pasó?
2: ¿Qué? Dímelo el agua y luego la luz. ¿Qué quieren de mí?
1: No manches. Sí, oigan. Que me vaya jicarazo con la luz apagada.
3: ¿Qué pasó?
1: ¿Qué pasó?
0: ¿Qué pasó?
1: ¿Qué pasó? ¿Qué pasó?
0: Díganlo, por favor.
1: Ay, no.
0: Bueno. Muchachos, tenemos que hacer la pausa, ¿verdad? 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Hacemos la pausa y regresamos.
1: Oye,
0: con
1: ¿y
0: las
1: si
0: Nutris.
1: Si tiene verdecito, ¿sí me lo puedo comer?
2: No.
0: Uy.
2: Algunos quesos madurados, sí.
1: Ah, bueno.
2: A ver.
0: No es como un aditivo.
1: Si es Monterrey.
4: Ya no. 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
3: 8 de la mañana con 20 minutos.
4: Oye, ahorita le hice una pregunta de, pues, si no huele mal, eso significa que, pues, si me lo puedo comer, pues que, sí, está, ¿no? Que está bien, que está vivo, que está fresco.
3: ¡No!
4: ¿Cómo que no?
3: ¡No!
4: ¿Cómo que no?
3: ¡No!
4: A ver, pues ahorita nos va a explicar por qué.
3: No,
4: porque yo, la neta... Ay, ya no sé.
3: Regresa. Es ahora.
5: He estado comiendo mal toda mi vida.
3: Estrella Tigres.

0: Las 8 de la mañana con 23 minutos. Y estamos con Elsie Ramírez y Paola Guarnido. 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
1: Oye, a ver, entonces, el olor, si huele bien, o sea, todo fresco, todo. No, eso no es. No, ahora sí que no es indicación de que el producto esté bueno todavía.
2: Ok, el producto puede oler normal, igual no puede tener como... Bueno, hay unos que, por ejemplo, no pierden como que su calidad de olor, el sabor, pero aún así ya está echado a perder. O sea, en la fecha de caducidad ya, por ejemplo, si es, no sé, 22 de julio, y se pasa un día, quiere decir que ya hay más riesgo de agarrar alguna bacteria o algo así si lo consumimos.
3: Por ejemplo, les voy a contar una anécdota rapidita, que cuando estuve en la universidad... Una vez, amigas y yo quisimos hacer una comidita y ellas prepararon y todo y yo llevé, bueno, es cierto, ellas tenían el aderezo en su casa.
1: Ajá.
3: Y a mí se me hizo fácil agarrar el aderezo, no vi la fecha de caducidad ni nada y pues a la ensalada, a toda la ensalada que todas nos comimos, le puse ese aderezo. Olía bien, tenía el color normal, o sea,
1: todo normal,
3: ¿no? Al siguiente día teníamos un examen final de una materia difícil. Todas guacareando, o sea, de que nos rotábamos para ir al baño a guacarear porque nos intoxicamos horriblemente con
1: el aderezo.
3: Con ese aderezo.
1: No manches, ¿por cuánto tenía vencido?
3: No quieres saber, como 7 meses.
0: ¡A la madre!
1: Siete meses
3: y tenía textura, olor, o sea...
0: Todo bien.
3: Nos dimos cuenta porque vimos la fecha de caducidad y todos evidentemente me dijeron, no manches, que no sé qué. Yo, ay, no pasa nada, miren, yo hasta yo voy a comer y tracas.
1: Bueno, para ustedes sí les cayó mal. Yo sí. Te tengo una más acá.
3: ¿Sí?
1: Neta, mi abuelita, netita, se estaba echando un chocomil. ¿Cuánto crees que tenía vencido el chocomil?
3: No.
2: Años.
1: 2 años.
3: ¡No!
1: Y todavía se lo tiramos. Porque no. Así es la señora. Sí. Se lo tiramos y todavía las...
3: Se fue a rescatar.
1: No, pero es que estaba bien bueno. Yo lo iba a ir a rescatar. Entonces, haz de cuenta que mejor lo abrimos, lo tiramos todo el polvo. Porque si no, ya la conocemos a la señora. A ese nivel.
0: ¿Quién no lo hubiera pensado?
3: Y es que justo ahorita acabas de decir algo. O sea, la diferencia entre la fecha de caducidad y la fecha de vencimiento del producto. Perdón, la fecha preferente de consumo. La primera es para cuando son alimentos muy perecederos, como por ejemplo, gracias,
0: esa.
3: Como los salchichas, jamón, o sea, proteínas en general, ¿no? Yogurt, leche. Básicamente, después de esta fecha, lo que pasa es que aumenta
2: el riesgo de peligro.
3: Porque no se conservó de manera correcta. Okay. Y la fecha de consumo es más sobre la calidad del producto. O sea, de que, o sea, va a seguir bueno hasta tal fecha, pero ya no va a tener la misma textura, el olor o lo que sea.
2: La calidad disminuye del producto.
1: Ok. O sea, ya de plano de aquí ya para allá no te lo comas.
3: Sí, o sea, por ejemplo, luego ves que compramos, no sé, un paquete grande de galletas, ¿no? Y las galletas te dicen consumo preferente tantos días después de haberse abierto.
1: Sí.
3: ¿No? O hay envases, por ejemplo, de salsas que te dicen, tú las compras en almacén, pues.
1: Ajá.
3: Y te dicen, después de abierto hay que refrigerar, ¿no? Ese tipo de cosas, léanlas, porque todos los productos tienen advertencias, bueno, no advertencias, pero símbolos que dicen, oye, cuidado porque este producto, si no se maneja de esta manera, puede generar problemas.
1: Y si dice, sacúdalo antes de abrir. ¿Y no bailas?
3: Bueno.
1: ¿Se pone mal o bailas?
3: Se pone peor,
2: ¿no? Y también va a depender mucho del almacenamiento que tienen ciertos productos, pues. Porque, por ejemplo, si no está bien almacenado, pues obviamente va a hacer que pues, se eche a perder un poquito más rápido. Y pues ahí ya va a salir más el moho y pues todo lo...
3: Incluso ahorita les podemos decir unos tipsazos de cómo acomodar el refri. ¿Cuál es la manera correcta?
0: ¿A poco hay una manera?
3: Hay una manera. Existe una manera. ¿No se han preguntado por qué el cajón de las verduras siempre está hasta abajo?
0: Lo que tú quieres es ponernos a trabajar.
3: A que limpien su refri. No, pero sí es real. O sea, sí hay un orden.
1: ¿Neta?
3: ¿Cómo hacerlo?
1: ¿Por qué?
3: Porque a final de cuentas, todas las proteínas y verduras en general necesitan diferentes temperaturas. Entonces, no sé si te das cuenta que si hasta arriba pones algo... Incluso hasta arriba y hasta atrás se llega a veces a congelar.
1: A congelar.
3: Claro. Es porque ahí van los productos que más necesitan mantener temperaturas.
4: Adiós, mi cilantro.
3: Exacto. No, el cilantro tiene que ir hasta abajo.
2: Igual, la temperatura del refrigerador también es muy importante, como que saber en dónde debe estar, porque si está, o sea, un poquito más arriba o un poquito más abajo, pues también.
3: Más ahorita en temporada de calor.
0: Una vez lo subí mucho y se me congeló casi todo.
3: Sí, sí te creo.
1: ¿Cuánto es lo óptimo? Bueno, si quieres saberte ese dato.
0: Yo chequé el instructivo de mi refri y decía el que te marque recomendado. Y justamente dice ahí recomendado. Ajá.
3: Solamente depende de las marcas y de la temperatura en donde vivas. O sea, porque no es lo mismo que yo tenga mi refrigerador que compré en México, pero aquí en Tijuana, a uno que compré en Monterrey, aunque sea exactamente el mismo, aunque sea hecho en México, porque la temperatura no va a ser la misma.
1: Mexicali.
3: Ajá, Mexicali, ni tan lejos.
1: No, ahí tiene que hacer más chamba,
0: güey. Nosotros muriéndonos hasta como 40.
3: Sí. Ala. Sí, es real. Oye, y por ejemplo, nada más, porque si no se me viene el rollo con esto. ¿Cuánto tiempo después puedo comerme el alimento, no? Porque no sé si les ha pasado, ¿verdad? Con la anécdota que les contamos. De bueno, ya lo abrí, ¿no? Y ya dice ahí la fecha impresa. ¿Cuánto tiempo? Bueno, va a depender del tipo de alimento. Pero, ¿cuándo sí puedes consumirlo? Número uno, que el envase esté íntegro, ¿sale? Que no tenga gas o que no tenga como gasecitos que se ven como burbujitas. Ajá. ¿Sí se han dado cuenta? Que no esté inflado el topper donde lo almacenaste, que no presente fugas o moho, ¿no? Esta manchita verde, ay, se la quito con una cuchara y lo demás me lo como. No. Todo va a la basura. Y si, pues no tiene cambios de olor, textura, sabor, o sea, si todo está normal, pues todavía se puede consumir. Y si lo almacenaste de acuerdo a las instrucciones del producto.
1: ¿Y si se me cae, aplica la regla de los 5 segundos?
3: ¡Ay, también la tengo! ¡No!
1: ¡No!
0: ¡Pero no lo chupó el diablo!
3: ¡No! ¡Inmediatamente!
0: Dice, ¡uno, dos! ¡No lo chupó el diablo!
1: 5 segundos.
0: No. ¡Eso es lo que sube!
2: Y cae en la tierrita, ¿no?
1: Pues claro, no, se empaniza.
3: ¿Y también, no?
1: Se me empanizó la nieve.
3: ¡No! No, la regla de los 3 segundos no existe.
0: ¿Cómo que no?
3: No, se contamina en el momento que toca.
0: ¡Ay, pero si nomás la parte que tocó ya!
1: Uy, yo cuento 5.
3: No, pero imagínate, luego le das ahí el...
1: Le soplo, lo agarro y la hago.
3: No, por favor.
1: ¿No?
0: ¿Qué tiene?
3: Son defensas, dice mi mamá. No, no, no lo hagan.
0: Mira, ocupamos tierrita para agarrar.
1: ¿Entonces no? No. O sea, ¿las bacterias no se esperan?
3: No.
1: ¿Cómo?
3: Las bacterias
0: pues es de lo que son.
3: Claro, pues es que imagínate, se te cayó el piso y tus tenis no es como que, ay, los tienes adentro de tu casa limpiecitos. Andas en la calle, pisas... Sí. Desechos de animales y de otras cosas, sin supieras. Darte cuenta.
1: Ay, yo sí.
3: Tierras,
0: bueno, o sea, no lo había visto por esa parte.
3: Y en tu casa entras con esos zapatos, ¿no? Y súmale que a lo mejor tienes mascotas que entran y salen. Y pues, o sea.
1: Mi hermano. ¿Cierto?
3: ¿Navidad?
0: ¿Tu hermano qué?
1: No, pues que.
3: Bueno, la mascota.
1: Entonces, no
3: lo haga.
1: Aunque acabe de trapear, ahí
0: sí. No, pues, sí, no, con.
1: Digo, estoy echándole el meme. Entonces, de plano, no.
3: No. ¿Y cuándo saber cuándo no comerme el producto? No sean una Paola o no sean la abuelita del bebecho. Primero, que no tenga... Si ven que tiene moho, ya.
1: No.
3: A la trash.
2: El olor también. Si es un olor como que muy desagradable, tampoco.
3: A la trash.
1: Ok. ¿Texturas? Digo, eso pues sí, no.
3: Ajá. Texturas viscosas o como pegajosillas, a la trash.
2: De hecho, en tortillas y en pan van a ver que sí se siente como que pegajoso
1: sí.
2: La textura, ajá, porque ya está echado a perder.
3: Ay, nada más antes de que se me olvide, las salchichas y los embutidos pueden generar esta babita, pero no quiere decir que estén echados a perder, Es normal. Ajá, pero no, o sea, todavía puede
1: ser. Es normal que se pongan babosas.
3: Sí, pero lo puedes enjuagar, pero con agua purificada, no con agua de la llave.
1: Ah, ok, con agua de tomar.
3: Sí. Ya, pero si ya huele o la textura cambia, es a la basura.
1: Okay. Entonces, la salchicha babosa, no hay bronca. La enjuaga.
3: Sí.
0: Bueno.
3: Y todo bien. Se baña bien.
0: Bueno.
1: Ok, vamos a una rolita. Ahorita regresamos con más porque quedan muchas preguntas pendientes. Y hay varios aquí que ya se están sacando,
0: Ahí está.
1: Mira nomás. Pues. No, ahorita vamos.
0: Regresamos con Elsie Ramírez y Paola Guarnero. Buenos días.

0: las 8 de la mañana con 35 minutos. Estamos con Elsie Ramírez y Paola Guarnino. 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
1: Es correcto. Oye, el choque en la vía rápida estuvo elegante, pero macizo. Quedó, ¿cómo se llama? Quedó destrozado el carro.
0: ¡Ah, la madre!
1: Y ahí están los bomberos ayudando. No sé qué pasó con la persona, pero es justamente de ahí donde era el mezanine, que ahorita es una escuela. No manches, ¿ya viste? Horrible. Horrible, horrible, horrible. Esperemos si la persona esté bien.
0: Ojalá que sí, nada más. Ya es nada más.
1: Oye,
0: material.
1: ¿Qué crees?
0: ¿Qué?
1: ¿Este domingo? Ajá. Este domingo hay un evento, el de los gladiadores, el de los carros.
0: Espérame, ¿no quieres que diga primero las garitas y cerramos?
1: Di las garitas, sí. Tres.
0: Espérame. Oigan, en San Isidro, filas normales, hay una espera de 2 horas. El Artery Lane, 1:40. Centro y media hora. Yopatín, 1:30. En Otay, filas normales y el Artery Lane, 2 horas. Centro y media hora. Yopatín, 1 hora. Ahora sí, listo.
1: Ok. Este domingo es el de los gladiadores ahí en Playas, en la Monumental. Ah, pues haz de cuenta. Haz de cuenta que nos trajeron un carro el otro día.
0: Sí, bonita.
1: La peque se subió.
0: Esta es otra onda, ¿eh?
1: Casi le hunde el techo, ¿ah? ¿Eh? Pero se subió.
0: Pero te voy a decir una cosa. Eso quiere decir, si me pudo a mí el carro, o sea, va por...
1: Aguanta los madras. Exacto. Ok. Subimos un video. Ahorita. Ya ahorita. Está. Así, justamente ahorita, si usted se mete, le da actualizar y le va a decir, subido hace un minuto. Prácticamente. Entonces, ahí en el Facebook, La Mejor Tijuana, estamos a toda la gente que se meta y comente, fíjese bien.
0: Ok.
1: Fíjese bien. Que comente. Y que a ese comentario le den like. Obviamente también a la publicación que le den like. Y aparte a su comentario. Esa persona que dejó ese comentario, digo, estoy siendo muy repetitivo, pero es que necesito que sepan bien. Se van a ganar un palco para 6 personas para este evento. Son los carros acá de que van y ¡guau! Y empiezan a chocar
0: se
1: y todo el rollo.
0: Se hace un desastre.
1: Solo uno sobrevive.
0: Es el que quede al final.
1: Es el que quede al final. Entonces, métase Facebook, La Mejor Tijuana.
0: Entonces, el que...
1: Deje su comentario, reaccione, por favor, a la publicación. Deje su comentario y en su comentario, ¿ya es que le puedes dar like a cada comentario?
0: Ok, sí.
1: El que tenga más likes se va a ganar
0: en ese comentario.
1: Ese palco para 6 personas. Allá en la Plaza Monumental de Playas de
0: Tijuana.
1: Díganle a
0: su familia, a sus amigos, voten por mí. Prácticamente es por votación,
1: pues. Es por votación y ahí está claro quién gana y quién... O sea... ahora sí que...
0: ¿Hasta cuándo tienen?
1: Transparencia.
0: ¿Hoy qué es? 22.
1: ¿Miércoles?
0: Para el viernes.
1: Tienen hasta el viernes.
0: Hasta el viernes, ¿eh?
1: Para juntar likes ahí en su comentario. Entonces, dice Brandon que lo va a fijar ahorita de una vez, pero es el más nuevecito. No tiene pierde. Métase... Facebook, La Mejor Tijuana, si usted quiere vivir este evento. Listo.
0: Ahí está, pues sí. Muy bien. Métase Facebook, La Mejor Tijuana. Mientras, hacemos la pausa y regresamos con las Nutris, con Elsie Ramírez y Paola Guarnino. Buenos días. 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
0: 42 minutos. 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
1: Oye, sigue el desmadre ahí. Estuvo bueno el choque ahí atrás del mezanine.
0: Está, pero
1: fuertecito. No manches, el carro quedó. Te digo, los bomberos ya están ayudando y todo el rollo, pero el tráfico está hasta después de la clínica 1.
0: No.
1: O sea, bueno, más bien, si tú vienes del Florido, sí, desde antes de la clínica 1 está el tráfico.
0: Se va a poner feo. Te regresamos con las Nutris, con el Cierre Ramírez y Paola Guarnero. Buenos días.

0: Las 8 de la mañana con 44 minutos. Y recuerda que estamos con Elsie Ramírez y Paola Guarnero. 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
1: Ay, ay. 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
1: Sígalas en redes, ¿sí es cierto, Paola, tu Nutri en Instagram y TikTok?
2: Yes.
1: Y nutróloga
3: Elsie Ramírez.
1: ¿Qué, por cierto? En Instagram. En Instagram nada más. Ajá. Nutróloga Elsie Ramírez. Elsie con Y. Ajá. Y Ramírez con R. Nice. Por cierto, hablando de Elsie Ramírez. Oye, Elsie, tienes un mensajito muy especial, ¿no?
3: Ay, sí, le voy a mandar felicitaciones a mi hermano que cumple hoy 21 años.
1: Oh. Ay, 21 años. Ya, ya es legal en todo el mundo.
3: Ya.
1: Wow. Claro,
0: sí. Mira, y como la Elsie no tiene presupuesto ahorita, mijo. Unas cortitas.
1: A ver, órale.
0: Ahí está, ya, ya.
1: Pónganse a felicitar a su cuñado, a ver, pues, no qué tanto.
0: Ay, mucho amor a la Elsie.
1: A ver. Ahí está, ya empezaron. Ya.
0: Le gustan los sándwiches.
1: El tío
0: y los
1: gato,
0: burritos.
1: El tío gato ya empezó. Saluditos al tío gato también, cómo no. A ver, entonces hablábamos de que los quesos, que le sale la cosita verdecilla, guajolilla.
2: Ay, lo preguntamos también de lo de las verduras, ¿no? O sea, de que si el plátano con el
1: que el plátano con la papaya, pues obviamente se pone duro. O sea, y si le agregas kiwis, más.
3: Sí, y justamente ahorita preguntaron. Preguntó un radioescucha que si se, porque hay ciertas verduras donde no se pueden como combinar porque se echan a perder un poquito más rápido.
1: ¿Cómo? ¿A qué te refieres? O sea, ¿a la hora de cocinarlas?
3: No, a guardarlas, o sea, almacenar.
1: A ver.
3: Por ejemplo, ya sea la cebolla y la papa, o sea, no se pueden como que almacenar juntas porque pues liberan un poquito más de gases y hacen que se echan a perder más rápido.
1: ¡Ah, caray! O sea, no se llevan bien
3: las papas. No se llevan bien.
0: Son como tú, güey. Pues sí, de echa gases.
2: Y de hecho, tampoco la papa necesita refrigeración. O sea, sí se pudiera, pero lo ideal para conservar la papa es solamente que no esté expuesta al sol. Porque acuérdense que al final de cuentas lo que va a buscar la raíz es la raíz volver a salir, pues.
1: Sí, sí, sí.
2: O sea, por eso es importante que no haya luz y que esté fresco, pues. O sea, tampoco en el refrigerador.
1: Ok. Uh-huh. Es que sí, la cebolla sí es bien envidiosa.
2: Sí, la cebolla.
1: ¿Ves que tiene capitas?
2: Sí.
1: Bien hipócrita.
2: Y por ejemplo, también los tomates, luego me preguntan mucho porque en el súper los compran pues, a granel está a temperatura fría, pero no en refrigerador. Y sí, nosotros llegamos directamente a meterlo a refrigerador.
1: Sí, sí lo hago.
2: Entonces, aquí va a depender de la madurez del tomate. O sea, si el tomate tú ya ves que está como para salsa, sí mételo al refri. Si ves que el tomate está durito, todavía está firme, o sea, sí, lo puedes mantener afuera sin ningún problema. Pero ya cuando están maduros y no se van a consumir de manera inmediata, pues sí te puede generar un tema digestivo, pues, más que nada. No necesariamente una infección, pero sí una intoxicación.
1: Ay, güey, ¿neta? No, sí. No me la sabía.
3: Y, por ejemplo, las hojas verdes, que, por ejemplo, las espinacas.
1: Ajá.
3: Igual aquí, como vienen en la bolsita, la recomendación sería poner como servilletas o algo para que agarre la humedad, porque también se echan a perder muy fácil.
1: A mi mamá hace eso, fíjate. ¿Sí? Le pone una servilleta siempre.
2: E incluso, por ejemplo, para mantener, por ejemplo, el cilantro y el perejil.
1: Ajá.
2: Yo siempre les digo que lo pongan en un vasito con agüita. O en una botellita con agüita. O sea, porque al final de cuentas sigue siendo una hoja.
1: ¿Adentro del refri o afuera?
2: Adentro también se puede.
1: Ok. Uh-huh.
2: O sea, se va a oxidar.
1: ¿Más rápido?
2: No, menos.
1: Ah, ok.
2: Se va a oxidar menos rápido. Ajá. Pero, por ejemplo, aquí también algo importante. ¿Se han dado cuenta o han escuchado así mitillos de que, oye, los plátanos, es que no los pongas con la demás fruta porque la va. Güey, eso es real.
1: ¿Neta?
3: Sí, sí, sí. Y de hecho...
1: ¿Pero qué? ¿Porque se pone más cafecito y negrito más rápido?
2: Es que producen un gas que se llama etileno. Entonces ese mismo gas, de manera natural, promueve la maduración de otras frutas. Como el aguacate, como los mangos, duraznos también pasa. O sea, cuando, por ejemplo, ahorita que está haciendo calor, que te compraste unos plátanos, no sé, verdes, cómpralos, te doy 4 días y ya van a estar bien maduros y la fruta que estaba a un lado también ya va a estar lista para...
0: Sí.
1: Bueno, entonces, o sea, lo puedes usar a tu favor.
2: Ajá.
1: No es necesariamente de que te perjudique si lo haces.
2: Ajá.
1: Ok.
2: Pero también si tú no quieres que se eche a perder más rápido porque no te lo vas a comer tan rápido, los plátanos siempre van aparte. ¿Se han dado cuenta que incluso hay hasta fruteros que tienen para colgar el plátano uh-huh. arriba? Sí. Ajá, que para que no esté en contacto con directo.
3: Y luego también otras preguntas que nos hacen es que si el vinagre desinfecta o el bicarbonato. Y la verdad es que no.
1: ¿Cómo que no?
3: No, no.
2: ¡Ni el limón!
3: Lo único que va a hacer el vinagre es que va a quitar, por ejemplo, la tierrita o algo si trae la verdura, pues. Ajá. Está sucio. Ajá. Pero no va a desinfectar por completo la verdura.
1: O sea, esa gente que limpia con vinagre. Bueno, ahorita no. Tú en este caso estás hablando de los alimentos, pero por ejemplo, así, superficies. O los trastes o algo. O sea, ¿no ayuda en desinfectar más?
2: Sí, pero, o sea, cambia la mecánica. Porque como estamos hablando directamente sobre alimentos, en alimentos por... porque es perecedero. Ya me entendieron. Y todo lo que conlleva el alimento, pues, no lo va a limpiar de manera correcta.
1: Okay.
2: Solamente va a quitarle lo sucio. Por eso no sé si han visto hasta videos en redes sociales de que lavan fresas y así con el bicarbonato y dicen, no, es que mira, lo deja mejor que
1: le saca los gusanitos.
2: Pero pues es ya ves, pero pues no necesariamente, pues, ni el bicarbonato.
1: Yo me bañé con eso y no salió el gusanito.
2: No.
1: Ni así que ya vi que no funciona.
2: Literal, estos dos solo van a desprender residuos que están pegaditos a la fruta.
3: Ok, también, y luego también lo he visto mucho que le ponen jaboncito también a la verdura. Sí. Y pues esto no.
0: ¿Qué? Va, no. Pero se está limpiando.
2: No, el huevo tampoco se lava, El huevo tampoco se lava porque como es poroso, esa misma agua puede...
1: El huevo de la gallina, El sí, otro sí
2: el
1: se
2: otro
1: lava.
2: Sí, lávense lo diario, por favor. Ahorita que hace calor dos veces, echen agua y paso por lo menos.
1: Wipes.
2: Sí, wipes. Y ajá, justo lo que decía. Entonces, las frutas y las verduras también nos preguntan si se pueden lavar después antes de guardarse. Y la verdad es que depende del alimento y la forma en la que la vas a usar o almacenar. Porque, por ejemplo, si las fresas tú las lavas y no las secas, ¿no? Perfectamente y las metes al refri, ajá, se hacen aguadas.
1: Sí, bien rápido.
2: Dos, tres días y ya va. Todos los frutos rojos en general, no sé si te has dado cuenta, si te quedan húmedos.
1: Valió madre.
2: Valió queso. Entonces, ese tipo de cosas, digo, sí se puede, pero tienes que asegurarte que estén bien secas y todo.
1: Yo las congelo.
2: También se puede.
1: Me evito bronco. Yo las congelo y así las echo al.
2: Sí. A lo que sea. O sea, la verdura congelada es de las más seguras. Verdura y fruta congelada es de las más seguras por el proceso que pasan. Antes para de ser eso. Congeladas, ajá, okay. Para conservarse, no les ponen de que, como las cosas de lata, pues, lo que yo les digo, de que prefiero mil veces que te comas una verdura de
1: que
2: las
1: te compre las bolsas esas de verdura, ajá, congelada.
2: A que te compre las latas de verdura.
1: Esa porque, es buena, ¿eh?
2: Sí, porque sí. Al final de cuentas la lata sí puede estar o golpeada o ya
1: caducada. La que cuando va al mercado, cuando va al Calimax, agarra la lata, la estrella en el piso y le dice, es para que le salga más barata.
2: No. Sí, ¿verdad? No, y aparte desprende también metales, oigan, sí es real.
0: Sí, es cierto. Sí.
1: Agarra la pizza.
0: Cuando estaba estudiando química nos decían eso.
2: Ajá, justo.
1: Oy. Sí, es cierto, ajá, sí. De hecho, ajá, las latas golpeadas ahí empiezan a soltar un montón de desmadre, ¿no?
2: Correcto. Por eso hasta las mismas latas ya traen una leyenda que dice como, si esta lata está abollada, bla, bla, bla.
0: La lata está protegida por un plastiquito, no me acuerdo cómo se llama, y ese plastiquito al momento de romperse, por así decirlo, uh-huh, es el químico, vale Moser.
1: Oye, ahorita, digo, acá en el WhatsApp me acaban de mandar un yo he visto, uh-huh, pero no sé ni para qué es, uh-huh, pero he visto que a los plátanos de repente les ponen como un pedacito de aluminio.
2: Ajá, sí.
1: ¿Qué business o qué?
2: El aluminio lo que va a hacer es reducir el volumen, bueno, la velocidad con la que el plátano se madura.
1: Ah, ok.
2: Literal, esa es su función, porque en la parte de arriba es como su raíz.
1: Sí.
2: Ajá. Entonces, obviamente...
1: lo que sostiene, pues, a los demás. Ajá. Ok.
2: Y por si te das cuenta, cuando se empiezan a perder, empieza primero a ponerse negrito como...
1: Sí, lo de arriba.
2: Como la cita de donde, ajá, vienen, y luego ya el plátano tal cual.
1: Entonces, el aluminio... ¿Y sí lo retrasa, entonces?
2: Sí, sí lo retrasa.
0: Yo los meto al refri.
2: También. ¿Sí? Lo único que va a cambiar es probablemente, si no está bien almacenado, olor o textura.
0: Me ha funcionado. Aparte compré así como de 3, 4, sí, así, ah, de poquitos.
1: No eres muy de plátanos tú, ¿no?
0: A veces.
2: Pero, por ejemplo, también nos preguntan del aguacate, porque luego ya ves que el aguacate se oxida súper rápido, ¿no?
0: Sí.
2: Y ya cuando lo vemos así como medio negrito, creíamos que ya está echado a perder, pero no siempre. El aguacate se oscurece por el contacto con el oxígeno.
0: Como cuando los abres, ¿no?
2: Exactamente. Entonces, si hay maneras como de retrasar esta oxidación, le puedes poner un poquito de limón. Ya ven que luego por eso los guacamoles duran más que
1: el aguacate.
2: Ajá, pero es porque le echan así limoncito para que...
1: Oye, entonces ahorita dijiste no a echarle jabón a las verduras.
4: No.
1: No para lavar. Entonces, no. ¿Qué le echo?
2: Yodo.
1: ¿Yodo?
2: Sí.
1: ¿Cloro?
2: Sí, no. Bueno, sí se puede, pero tendrías que ser muy específico con las indicaciones para la desinfectada. O sea, nomás echarle así cloro porque sí...
1: No.
3: Y después de eso enjuagarlo bien. Pero claro. Ya venden las gotitas, literal. Ahí las venden para la verdura y con esas.
1: Sí las he visto en frasquitos como azules.
0: Botecito azul.
2: Y ya vienen hasta la versión spray de que nada más, de que sin enjuagar, ¿sabes? Nomás de que pum, pum, pum. Para gente que a veces no tengo tiempo, no lave mi fruta, pero tengo el desinfectante. Y listo.
1: Es bueno traerlo, ¿eh?
2: Porque a final de cuentas lo importante es que, pues, evitar la contaminación cruzada o evitar que tengas alguna infección estomacal.
1: Ay, no. Oye, ya nos tenemos que ir, Paulita. Pero ¿hay alguna pregunta que digas tú primordial, así, algo que aclarar antes de irnos para que la gente...
2: Híjole.
1: Pues ya andamos bien metidos.
2: La neta, el tema de conservación es súper amplio. Conservación de alimentos. Entonces,
1: ya estamos viendo.
2: Ajá, sí. Igual no sé cómo ves, pero podemos hablar del tema tal cual ya bien, la siguiente. O sea,
1: va.
2: De cómo acomodar
3: porque
2: el refri.
3: Hay técnicas de conservación de alimentos que pues son diferentes.
1: Ajá. No, y es que para cada tipo de cosa. Y,
2: exacto.
1: Digo, ahorita nomás hacía bote pronto, eran dudas. Ajá. Y terminamos bien hablando de esto.
2: Sí.
1: Ay, va. Entonces la siguiente semana
2: sí,
1: cotorreamos con eso.
2: Y les decimos cómo arreglar el refri. Para que esté
3: la temperatura.
1: Ándale, lo que te voy a decir.
2: ¿Cómo acomodar la
1: comida? Arreglarlo el foquito y de que
2: sí, ¿cómo acomodar la comida en el refrigerador?
3: Porque si hay un orden.
2: Hay un orden. By the way, acuérdense, la leche no va en las puertas. La leche va en la parte en medio del refri.
1: Sí, no.
2: Solo
1: sí.
2: Como tip.
1: La leche sí va en medio, siempre. No. Pues es que las puertas lo que hace está muy pesado. Entonces jala las puertas.
0: Sí, no puede cerrar. No.
1: Sí, yo me refiero a eso. ¿A qué?
2: Por la temperatura.
1: Ah, bueno, también. También, también aplica. Ella es Elsie Ramírez. ¿La encuentras cómo?
3: Nutrióloga Elsie Ramírez en Instagram.
1: En Instagram. Y es Paola Guarnero. Y la encuentras en...
2: Paola Tu Nutri. TikTok e Insta.
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1: Ellas son nuestras nutriólogas, Elsie Ramírez y Paola Guarneros.

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4: 9 de la mañana con 4 minutos. Y si usted va para los United en San Isidro, filas normales, hay una espera de 2 horas. En la Drury Lane, 1 hora 40. En la Sentry, media hora. Y en Patín, 1 hora 20 minutos. En Otay, filas normales y en la Drury Lane son 2 horas de espera. Sentry, media hora. Y en Patín, hay una espera de una horita.
5: ¿Qué onda? ¿La sigue completo? El desmadrito de los choques, neta, está macizo.
4: Sí,
5: el de ahí atrásito del mezanine sobre la vía rápida.
4: Sí, está fuerte accidente.
5: No
4: está.
5: Manches, está. Y luego acá en la, ¿cómo se llama? Acá por la, por el Padre Quino, donde está todo el crucero de la ¿cómo se llama? De la Libertad y ese pedo. Uh-huh. Ah, pues ahí también hubo un choquecillo y también está haciendo tráfico en todos lados, o sea, como ya sabes ahí.
4: Sí, lo siguen reportando.
5: Fíjate que me sorprende que no haya más choques ahí, toco madera. O sea,
4: no, cállate.
5: Pero es que neta la raza ahí como que no sabe. No sabe para dónde irse.
4: No, la neta que no.
5: Y otro acá por el, viniendo de playas para acá, ahí por el Soler más o menos. Si quieres agarrar la calle Segunda. No manches, también está haciendo un tráfico pesado, ¿eh? ¿Ya viste?
4: ¿Sí?
5: Mira su madre.
4: Creo
5: no, que estoy ¿qué traen viendo ahora? ¿Qué traen ahora? ¿Qué pasó?
4: Oye, dice, genera mucho tráfico, dice, no hay semáforos, por eso que les fue la luz allá para playas.
5: Ah, con razón, güey. Pero sí me parece un accidente, así que truchas.
4: Bueno. Listo. Oye, ¿y alguien sabe por qué se les fue la luz?
5: Todavía no han dicho nada, no me han mandado WhatsApp de nada.
4: Bueno, pues te regresamos. Que por cierto, hay par de boletos para que se vaya a Cholos contra León y además paquete familiar para SeaWorld San Diego. Le decimos cómo
5: ahorita,
4: se lo lleva.
5: Ahorita lo vamos a decir.
4: Show del Pony, buenos días.

0: Las 9 de la mañana con 8 minutos. Estamos en el show del Pony. Buenos días. Oye, pendientes, tenemos par de boletos para que se vaya el Cholos contra el León. Además, paquete familiar para SeaWorld San Diego. Ya le decimos cómo se los puede llevar, ¿eh? En esta hora se van.
1: De hecho, va a tener que ver con lo que vamos a hablar.
0: Ah, con lo que nos vas a contar.
2: Sí.
0: Échale.
2: Guasha. Guasha. Tu lengua. ¿Tú sabes mover la lengua?
0: Pues dale. O sea,
2: hacer como taquito. Ya ves que hay unos que hacen así como si fuera un tocino dorado.
0: No puedo. Creo que nomás no salgo de taquito.
2: Yo ni eso, güey. Yo nomás, la mía, la así modo tamal, güey. Así. Eso.
0: Y la saqué. Bueno, ¿qué tiene que ver eso?
2: La lengua tiene pues, obviamente hay muchas cosas que quizá no sabías sobre la lengua. Por ejemplo, ¿sabías que la lengua mide en promedio, así, toda la lengua, no nomás lo que alcanzas a sacar, de 8.5 centímetros?
0: Ajá.
2: En promedio, ¿eh? En promedio. Y la más larga mide 10.12 centímetros.
0: O sea, si está larguita la lengua, ¿hasta dónde llegará la lengua?
2: No, aquí atrás sí.
0: Aquí no.
2: Bueno, pero esta de 10 yo creo que se refiere a como a que la sacan, ¿no? Porque, ¿no te acuerdas el de Kiss?
0: Oh.
2: El de Kiss la sacaba hasta acá abajo.
0: Sí,
2: casi yo creo que se rascaba la manzana de, ¿sí?, Adán con ella. Sí, güey. Y luego, en ese pues, a fin de cuentas, corta distancia, 8.5 centímetros. Tiene hasta 8,000 papilas gustativas.
0: Ah, yo pensé que nomás eran bien poquititas, o sea.
2: Sí, porque ya es que dicen que pues, para detectar los sabores, que era la parte de atrás es la que detecta tal sabor, la parte del medio tal y tal. Yo pensé que nomás era como una por cada uno, ¿no?
0: No. Son 8,000. O sea, que podemos detectar un chorro de sabores.
2: Sí, mon. 8,000. Luego, la lengua trabaja mientras duermes, güey.
0: Ah, ¿cree que hace o qué?
2: Simón, haz de cuenta que la lengua va detectando ciertas cositas, así como ya es que era. Para la gente, obviamente antes se dormía. Esta es una devolución.
0: Ajá.
2: Antes pues se dormía en el piso.
0: Sí, de hecho.
2: No había higiene, no. De ciertas cosas. Los animales rondaban por todos lados.
0: Se te puede meter por cualquier parte.
2: Se te podía meter. ¿Qué carachos? ¿Por qué? ¿Grillos? ¿Qué? O sea, diferente. Hay arañas, inclusive hasta ratones. Entonces la lengua, por más que tú estés dormido, todo el rollo tiene reflejo. Entonces, en cuanto siente algún movimiento, ¡pua! expulsa.
0: Si siente algo, un cuerpo extraño.
2: Expulsa, hace lo posible para sacarlo.
0: Ok, no, o sea que tragarlo. Yo puedo estar dormida y si se me mete alguna arañita, como que mi lengua solita.
2: Sí, se supone que va acá, se va a poner a pelear con ella. Modo Jimenita, ya sabes.
0: No sabe pelear el cabrón.
2: No, hombre. Y luego, así como los dedos.
0: Ajá.
2: Ya ves cómo los dedos te toman la huella digital.
0: Sí.
2: Y eso es algo individual, güey. Cada quien tiene solamente esos. O sea, nadie más puede replicar mis huellas digitales. Por eso es que las utilizan para ciertas identificaciones y todo el rollo. Pues la lengua también.
0: También tiene como su huella.
2: La lengua también tiene su propia, como dice, su propia huella única. Nadie más tiene la lengua que tú tienes.
0: No.
2: Nadie más. Curioso, ¿no?
0: Qué
2: curioso. Y luego, la lengua, a diferencia de lo que pues, mucha gente piensa, la lengua es literal puro músculo. Nada la recubre, o sea, es puro músculo.
0: No sé qué tan cierto sea que dicen que la lengua es el músculo más fuerte.
2: Sí, claro. Bueno, dicen. Porque pues, es el que más usamos. Y sobre todo la tía chismosa. la tía venenosa. Pero sí, es puro músculo. De hecho, tiene 8 músculos pares y uno impar. Y sí, y es el músculo aparte más flexible.
0: ¿Qué?
2: ¿Sí, curano?
0: Qué chique.
2: Y luego detecta pues, los 5 sabores, ya hace ratito medio lo estábamos diciendo. Dulce, salado, amargo, ácido y umami.
0: Umami, ya lo habíamos platicado.
2: Una vez habíamos cotorreado del umami, pero yo la neta no me acuerdo qué es el umami.
0: Umami.
2: ¿Qué es umami? Digo, para darle la información completa, pues ya estamos hablando. El umami es el sabor quinto básico, junto con lo dulce, etc. Su nombre proviene del japonés y significa sabor delicioso o sabroso. O sea, es lo que te hace detectar si algo te gusta o no te gusta.
0: ¿Mm?
2: O sea, al final. Porque puedes decir, está salado, pero me gusta. ¿No? O está muy amargo, pero me gusta.
0: Exacto.
2: Entonces, el umami es eso, el que detecta lo delicioso.
0: Ya. Sí, es un potenciador.
2: Por eso cuando ves así una morrita acá que está acá bien guapita. Mami.
0: Mami. Sí, dice, realza el sabor natural de otros ingredientes.
2: Ahí está. Mami. Mami. Mami, ponle play.
0: Bien.
2: Uy.
0: ¡Qué bárbara, Jimenita!
2: Mami.
0: La Jimena quiere que le digan así. Ahí está, pues esperemos haya puesto mucha atención, porque usted podría ganarse boletos para Cholos contra León o paquetes familiar para SeaWorld. Dale, decimos, Show del Pony, buenos días.

0: Las 9 de la mañana con 16 minutos y es la mejor 97. Tenemos sus boletos para que se vaya el partido de Cholos contra León este viernes en el Estadio Caliente, así que muy pendiente para saber cómo se los puede llevar. Cholos contra el León. Hacemos la pausa y ya regresamos con más en el Show del Pony. Buenos días.
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0: Las 9 de la mañana con 21 minutos. Buenos días.
17: Ya ves que ando saliendo con la Jimenita.
0: Sí, más. ¿Qué pasó, mija? ¿Qué pasó?
17: El otro día íbamos a ir a la... Fíjate bien.
0: ¿A dónde iban a ir?
17: Una cena con mis papás. Ajá. Y agarra y se pone una faldita así, chiquita, bien.
0: Jimenita.
17: Le digo, Jimenita, no manches, Jimenita, la falda está bien cortita. Y voltea, es como es bien picuda.
0: Sí.
17: Voltea y me dice, ah, ¿quieres hablar de cosas cortitas? Y yo, ay, no, que me quedo callado.
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0: 24 minutos, estamos en el show del Pony. Buenos días. ¿Qué hubo?
1: A ver.
0: ¡Ew!
1: ¿Quién quiere ir a Cholos?
0: ¡Yo! ¡Yo quiero!
1: ¿Por llamado o por WhatsApp? Te voy a elegir. ¿Qué dices?
0: ¿Qué vas a preguntar?
1: ¿Vas a hacer preguntas?
0: ¿Vas a hacer preguntas al bebé hecho? Por llamada.
1: Por llamada.
0: Sí, ok. Por llamada.
1: 664-6083-907. ¿Es este viernes? Cholos contra León.
0: Simón.
1: Es el segundo partido de la jornada, o sea, más bien la segunda jornada del torneo. Ay, ay, ay. Espero hayan puesto atención.
0: Sí. O por WhatsApp hace la pregunta y ahorita los lanzamos al aire.
1: Ajá. No, aquí ya está animando. 664-6083-907. La mejor, buenos días.
2: Bueno. Bueno, buenos
1: sí,
2: días.
1: Sí, bueno, ¿con quién tengo el gusto?
2: Con Erika.
1: Erika, ¿nos pusiste atención ahorita?
2: Sí.
1: Sí, te aprendiste todos los datos de la lengua.
2: Creo que sí.
1: A ver. Primera pregunta, Erika. A ver, ¿y para qué me llamas, Erika?
2: Bueno.
1: Sí, bueno.
0: ¿Sí nos escuchas?
1: Sí. ¿Para qué nos llamas?
2: Para los boletos.
1: ¿Los boletos de qué?
2: De Cholos.
1: De Cholos, ok, ahí te va. Cuando hablamos de la lengua más larga, mencionamos un personaje. No dijimos su nombre, pero sí dijimos la agrupación. ¿De qué agrupación hablamos?
2: Ay, no recuerdo.
0: Les dijimos que pusieran atención.
1: Que el vato sacaba la lengua y hasta parecía que se podía rascar la manzana.
2: Llegaba hasta abajo, pero nomás recuerdo que empieza con la H, pero no recuerdo bien el nombre.
1: No, pero no el nombre de él, el nombre de la banda.
2: ¿Por?
1: Empieza con K. Quiero que te lo ganes, Erika.
0: Sí,
1: coopera conmigo. ¿Qué vatos se vestían así bien rockerotes? Que se pintaban la cara y todo el rollo de blanco con negro.
0: Bien góticos.
1: No, vayas a decir Timbiriche. Ni Menudo.
0: Moderato no, mija.
1: Ni los Cardenales de Nuevo León, porque esos tampoco.
0: No.
1: Con la K, capaz de la sierra, va a decir.
2: Mira, te
1: voy a dar una pista. Te voy a dar una pista.
2: Okay.
1: La banda se llama como Beso en inglés.
2: Yes.
1: Respuesta correcta. Yeah. Mira, y nomás le tuve que decir
0: no
1: como 10 pistas.
0: Ya,
1: yeah,
0: nomás.
1: Está bien, no pasa nada. A ver, mija. La lengua es inciso A, piel. Inciso B, uña. O inciso C, músculo.
2: Es un músculo.
1: Respuesta correcta. ¿Qué similitud hay entre la lengua y los dedos? Y aquí es donde me voy a dar cuenta que sí pusiste atención o no.
0: Sí la mencionó, ¿eh?
2: Ay,
0: pues,
2: en la lengua distingue los sabores.
1: No. Entre la lengua y los dedos.
0: Digo, o sea, el dedo puedes distinguir si los te dedos chupa los
1: tienen,
0: dedos.
1: Sí, no, pues si te chupa los dedos, pues también tiene sabor. Tiene sabor y depende de lo que rascaste.
2: Los dedos solamente tienen pues para palpar no pueden distinguir sabores.
1: Erika, se me hace que no pusiste atención. Erika, cuando vas al INE, ¿qué te piden?
2: La huella.
1: Digo.
2: Pero la lengua también tiene su propia huella. Cada lengua tiene su propia huella.
1: Ya ves. Eso es lo que tienen en común con los dedos.
0: Pero ya me di cuenta que se chupa los dedos.
1: Ya nos dimos cuenta. Ya nos dimos cuenta que no nomás es rasca huele, rasca chupa. Ok. Dime, ya para finalizar y con esto te vas a ganar los boletos. Dime, fíjate bien. Tres de los cinco sabores que puede detectar la lengua.
2: Es agrio, dulce, ácido.
1: Ajá.
2: Y el... Pues ya son tres.
1: No, dijiste agrio, ácido, ¿y qué?
2: Y dulce.
1: Respuesta. Bueno, no es agrio, es amargo, pero... Pero te lo voy a dar porque pues sí significa lo mismo.
0: Sí.
1: Sería mamón. Sí, no lo hice. Pues Erika... Erika, yo que tú voy buscando con quién ir, porque este viernes vas a los Cholos contra León.
2: Ah, sí, gracias.
1: Pero emocionate, Erika.
0: Grita.
1: Erika, nomás es
2: nosotros. Es que la que está más emocionada es mi hija, porque es la que quiere ir a los Cholos.
1: Ah, pues ahí está, mi hija está. Dile, su mami ya le consiguió los boletos.
2: Ya
1: nomás
2: los boletos, mami.
1: Ah, no es un paro, mija, nomás somos el 90.7. Pero porque tú lo dices, somos
2: la mejor 97. Wow.

0: 9 de la mañana con 32 minutos. Estamos en el show del Pony. Buenos días. Y además hay saluditos.
1: Oye, sí, saluditos a los señores Pacheco, ahí de los burritos Pacheco, ahí del ahí enfrentito del Tec. ¿Dónde está el Cali y el Tec? Ahí a un costadito están, hombre. Están cocinando y ven un...
0: Ay, les van a salir bien buenos.
1: ¿Quién los que
0: lleguen? De hecho, dijeron que les van a dar un buen guisadito a todos los que lleguen y digan. Ya les estoy marcando. No, saludos.
1: Mira,
0: saludos,
1: hombre,
0: muy lindos ellos.
1: Me cae. No porque somos nosotros, pero los vatos, los burros, siempre los dan bien, así en reportador.
0: ¿Eh?
1: Pero macizo.
0: Algo bien.
1: Un saludote, los hermosos.
0: Ahí está, pues estás listo para irnos para los Yunetes.
1: Sí, vámonos.
0: Oiga, por cierto, nos queda todavía paquete familiar para SeaWorld, ¿eh? Pero aguántame las carnes. En San Isidro, filas normales, hay una espera de 2 horas. En la Drury Lane, 1:40. En la Centri, media hora. Y en Patín, 1:20. Por Otay, filas normales, hay una espera de 2 horas. 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Y le dije, hey, aquí estar al pendiente porque tenemos una cita este viernes 24 de julio con mis amigos de SeaWorld. San Diego. ¿Quiere su paquete familiar? Nosotros los tenemos, ¿eh? Ahorita le decimos cómo se lo puede llevar. Son mis amigos de SeaWorld San Diego. Créame que usted se va a divertir. Ahí va a andar Bebechito, va a andar la Kim, va a andar todo el staff de la mejor. Van a traer premios, sorpresas. Ah, nomás que te acuérdate que te pongan pulsera, Bebechito. No hace que te dejen allá adentro y te queremos sí. De regreso.
1: No manches, o sea, ni porque traigo pantalones. La otra sí me querían meter
0: sí,
1: un tanque.
0: Lo bueno que traía la pulserita de staff así, por eso.
1: Sí.
0: Pues eso no se lo llevaron.
1: Decían, güey, ¿por qué le pusieron calca a la mejor a la ballena? Y lo, ah, no, se lo de
0: Se chito. La quieren llevar.
1: Se lo de chito, dijeron.
0: Quieren secuestrar a la ballena.
1: Se quieren llevar una morsa.
0: No, no se la lleven. 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Hacemos la pausa y regresamos en el show del Pony. Buenos días.
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0: 7:41 minutos. El show del Pony, buenos días.
1: ¿Alguna vez has hecho algo que te sientes así como bien, bien tonta?
0: Me ha pasado. La Jimenita, tú, mi hija, de cada rato.
1: ¿Te ha pasado, Jimena?
2: No.
1: Sí, bueno. Sí, bueno. A lo mejor no que tú te sientas, pero nosotros sí.
0: Entonces, todo el tiempo. Así nacimos. ¿Por qué crees que estamos aquí?
1: Pues ahí te va. O sea, la onda es... ¿cómo se llama? La onda es que... pues de cierta manera la libramos y pues ya superas, aprendes y todo el rollo. Y pues sigues adelante y ya estuvo.
0: Ajá.
1: Pero hay cosas o hay tonterías que suceden que quedan marcadas para la historia.
0: ¿Por qué? A ver.
1: Guacha, aquí te tengo un dato de los reyes más tontos de la historia. Los reyes.
0: Ah,
1: o sea, cuando es nomás así tú solo, no sé, ibas caminando, pisaste papocha, pues ni modo, o sea, es algo tuyo. Pero aquí son errores, güey, que algunos costaron vida, unos la propia.
0: Ok.
1: Guacha, por ejemplo, Eric XIV de Suecia, tras beber en exceso, Eric salía a buscar al rey. O sea, mi compa salía ahí. ¿Dónde está el rey? Le quiero partir a su madre.
0: ¿Pero cómo, pero?
1: Le quiero partir a su madre. Y todos, oiga, señor Eric, usted es nuestro rey. Y cualquiera que le recordara que él era el rey cuando estaba pedo, los decapitaba.
0: ¡Qué mendigo!
1: ¿O te digo? O sea, neta, estos patos están tan piratones.
0: Estamos más para allá que para acá, mi compa.
1: Siguiente. El rey Jorge III de Inglaterra.
0: ¿Qué hizo, Luis?
1: Cada día, el rey Jorge discutía asuntos políticos con un roble, creyendo que era otro rey. O sea, mi compa ya estaba...
0: Ya estaba
1: más para allá que para acá.
0: Alucinando.
1: Y haz de cuenta que el vato... ¡No! La corona debe de portarse así. Debemos, Y el árbol así nomás quieto, ¿no? Y entonces
0: no
1: estaba paralizado.
0: Ay.
1: Y no hacía nada, güey. Pues obviamente, ¿no? Así. El otro. Adolfo Federico, de Suecia. El rey Adolfo era un gran amante de la comida. En un banquete real, devoró langosta, caviar, champaña y 14 pasteles rellenos de crema.
0: Ay, qué rico.
1: El vato, esa noche, murió de un mismo atracón.
0: De por goloso.
1: O sea, por el mismo atracón murió, güey. O sea, pues, era tanto, güey. Imagínate la ingesta de azúcar y todo lo que tenía que...
0: Pues no, no te atragantes, Jimenita. Nada más.
1: Qin Shi Huang, de China.
0: Dice,
1: él quería volverse inmortal. Entonces, se da cuenta que sus ministros le dijeron que bebiera moco de cerdo, güey.
0: ¿Por qué comería eso?
1: Moco de cerdo. Cada mañana. O sea, ni siquiera fue de una vez. Cada mañana, güey. El extraño remedio lo enfermó gravemente, obviamente, y eventualmente murió por esa enfermedad.
0: Qué menso, ¿eh?
1: O sea,
0: por hacerle caso, pues.
1: Pero ¿cómo no puedes hacerle caso tan ciegamente?
0: Pones a pensar, en aquel entonces, digo, hasta la fecha, algunos creían en ese tipo de brebajes, ¿no? O sea, de...
1: Sí, no, y más si era acá pócimas, como que brujos y la madre, güey. Sí, no, acá, que esto y que lo otro. Cuando en realidad, pues no
0: pues
1: ni
0: nada que ver.
1: Moco de cerdo, güey.
0: O sea, si te comieras el moco a la Jimenita, pues no.
1: Bueno, sería otra cosa. Cristian VII, de Dinamarca. Cada vez que los ministros llegaban a discutir los problemas más grandes del reino, Cristian los obligaba a jugar rayuela, güey. Rayuela de salto en su lugar, güey.
0: Ah, caray.
1: Sí,
0: ¿neta?
1: Simón. O sea, bueno, esto no se me hace tonto, pero, o sea, se me hace, bueno, se me hace tonta la acción, pero se me hace como que una manera de alivianar, ¿no? La negociación.
0: Ajá. Pues sí.
1: Sí. Por ejemplo, otro que también anda por más o menos las mismas. El Bolita se encuentra en Paseos del Guaycura, ahí donde está el parquecito. Lléguele porque trae boletos para el circo de Francesco. Las pulgas y los gladiadores al volante. Lléguele, Paseos del Guaycura, ahí donde está el parquecito. Ahora sí, seguimos. Federico, de Württemberg. Después de que una rata dañara sus cultivos, Federico supuestamente la sometió a juicio. La declaró culpable y ordenó que la rata fuera ahorcada.
0: Ay, ¿cómo
1: puedes
0: cartel?
1: ¿Creerlo? Esa sería la Jimena, güey.
0: La Jimena.
1: La Jimena es capaz de pelearse con una rata, güey. Ludwig II, de Baviera. Ludwig estaba obsesionado con los cuentos de hadas y quería que su reino pareciera uno. Construyó castillos de fantasía, ríos de leche y estatuas gigantes de hadas, gastando, o sea, pues una millonada en oro, por así decirlo, porque pues en ese entonces pues era la moneda, sin control, tanto que sus ministros terminaron por derrocarlo y matarlo. Dijeron, este güey nos va a dejar pobres, güey. Y luego, Jerjes de Persia, un rey muy famoso, que es el malo de la de 300, por cierto.
0: Ajá.
1: Cuando una tormenta destruyó su puente, Jerjes culpó al mar mismo. Ordenó a sus soldados azotar al océano 300 veces, esperando que aprendiera la lección, güey.
0: ¡Qué humilde!
1: ¿Te imaginas?
0: Si supiera que ahora nos reímos de ese tipo de cosas, ¿no?
1: Y ya por último, Enrique VIII de Inglaterra. Un día, tras pisar piedras filosas, el rey Enrique ordenó que todo su reino fuera cubierto de cuero. Un ministro salvó la tesorería inventando los zapatos en su lugar.
0: ¿Mm?
1: ¡Qué rollo, güey!
0: ¡Qué loco!
1: No manches, o sea, neta que sí. No, es que
0: estaban
1: sí,
0: loquitos.
1: Sí, estaban bien piratones. Ay, ay, ay. Ok, ahora sí.
0: ¿Qué vamos a hacer?
1: Mira, llegó el momento porque tenemos un paquete familiar para que vaya a SeaWorld San Diego. ¡Yay! Y tiene que venir hoy por ellos. Bueno, hoy o mañana.
0: Oh, hoy.
1: Ah, es hoy. Hoy solamente puede venir por ellos.
0: Hoy, solo hoy, ¿ok?
1: Necesitamos gente que venga por ellos. ¿Qué pasó, mi tres pelos?
0: ¿Qué?
2: A ver. Ah, y que vengan acompañados. Ahorita les dice mi bebecito con quién tienen que venir acompañados, ¿eh?
1: Tienen que venir acompañados con una coqueta de 2 litros. ¿Sí o no?
0: Sí.
1: Sí. Mira, mi tres pelos es el security aquí, el que está ahí en la puerta. Ese que siempre los atiende cuando usted llega, que pide los boletos y todo el rollo. Cuando gana, pues, bueno, pues él es el que se los regala. Bueno, no se los regala, se los entrega más bien.
0: Sí, él es el que los recibe.
1: Entonces, pues, ahí está todo el día mi hermoso y no puede salir. Entonces, si le traen una coquetona, se arma la macha.
0: Ándale. Bueno. 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
1: Mira, va a ser por WhatsApp al 664-342-4488. Ahorita dije historias bien tontas de reyes, güey, que pasaron a la historia. Una historia chusca tuya en menos de 30 segundos, que me la manden al WhatsApp por audio, menos de 30 segundos. Digo, se pasa tantito, tanto pedo. Pero no me van a mandar un podcast. Lo más tonto que le haya sucedido, lo más ridículo. O algún accidente, algo así tonto. O sea, inocentón, pues. Que no vaya a ser como un accidente acá, no sé, al choque con el carro. No, no.
0: ¿Y vamos a elegir el mejor?
1: Simón, lo ponemos mejor a votación. Entonces,
0: después de esta rolita.
1: Audio por boletos para SeaWorld. Uno, necesita venir por ellos hoy. Dos, tiene que tener visa. Y ¿sí? tres. Muy importante, el viernes disponible. Porque pues es cuando se
0: sí,
1: pueden usar los boletos
0: viernes
1: solamente.
0: Ahí está.
1: Pues algo así, una historia tonta, así que le haya pasado, pues.
0: 30 segundos.
1: Menos de 30.
0: Menos de 30.
1: 664-342-4488. Y se lleva boletos para SeaWorld San Diego.
0: Después de esta rolita, gracias a Andamio Sunrise de México, Oliva, Barrotes y Carnes y además Arco Gasolineras. Te regresamos en el show del Funny. Buenos días. Y aquí

0: Las 9 de la mañana con 52 minutos.
1: Empezaron a llegar, ahí le va aire.
0: Échale.
2: Traía los audífonos puestos y me eché un pedo y no sentí. No lo oí.
1: ¿Pero dónde, papito? ¿Estabas en un lugar público? ¿O qué? ¿O quién te oyó? ¿O quién lo olió? ¿No? También.
2: Oye, bebechito, algo bien tonto que me pasó a mí, que un día fui a comer y traía unos lentes Ray-Ban. Y acabé, pagué, le dije las gracias y me regresé. Y me dice la muchacha, ¿qué busca, joven? Le dije, unos lentes. Y se pone a buscarlo conmigo y después me dice, oiga, no son los que trae arriba de la cabeza.
1: ¡No, güey! ¡No manches!
0: Así como,
3: bebechito, bebechito, te quedé parado. Algo chusco, tonto que me pasó a mí. Estuve yo en el baño. Y el papel de baño no estaba puesto como en su dispensario, ¿no? Y a la hora de agarrarlo yo donde estaba, se me cayó y rodó para hacia abajo. Y ahí me ves con el pie queriendo alcanzar y con mis pantalones abajo. Es algo chusco.
1: Sí, no manches, güey. Ay, güey, ¿dónde me quedé aquí, verdad? Ahí va.
4: Chicos, no manches, andaba quedando bien con mi señora y andamos en Rosarito. Según yo me iba a aventar un clavado al mar, a las olas, ¿no? Pues no se van las mendigas olas, ¿sabes? Madres, clavado en la arena. De cabeza, no, hombre, pinche. Perdón, vergüenza y según yo andaba quedando bien. Y bueno, estuvo bien. Ahora es mi esposa, ¿no?
1: Bien.
0: Terminó bonito. Sí.
5: Buenos días. Pues resulta que una vez venía sobre una avenida y estaban corriendo aguas negras. Entonces venía con los vidrios abajo. Mi novia me comentó y me dijo, hey, sube los vidrios. Y yo, pues no le quise hacer caso porque dije, no, pues, o sea, ¿cómo me voy a mojar? Y ya de cuenta que en cuanto ella me dijo, pasó un carro y me charcó todo. Y ya de cuenta que pues quedó todo mojado de la cara. Y ahí me voy quitándome la camisa para intentar limpiarme. Esa es mi historia chusca el día de hoy.
1: ¡Bácala! Pero así, sí, cierto. Uy, no. A mí también una vez me pasó eso, ¿sabes? Aquí por el Parque de las Quinceañeras.
0: ¿A poco?
1: Sí, güey, me cayó así, pinches aguas negras. Y me cayó así como en la cara, güey. Todo me dio su... A ver, mira, Jimenita va entrando. A ver, Jimenita, tú ahorita... Es que la neta, las para decir, ay, ¿cuál se merece ganar? Pues no, la neta, las historias están muy buenas.
0: Están buenas.
1: Fueron 5, puse 5 audios. Dime un número del 1 al 5 y a ese se lo vamos a dar.
6: El 3,
1: fue este.
3: Besito, te quedé parado. Algo chusco, tonto que me pasó a mí. Estuve yo en el baño.
1: El del baño, el que baño. Se le fue el rollo. Pues papito, ¡felicidades! Se va con nosotros a la transmisión especial desde SeaWorld San Diego. Otra, vamos a mandar un mensajito para que nos mande sus datos.
0: Acuérdate que nada más es para recogerlo solamente el día de hoy, ¿ok? Que no se les olvide. 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Muchas felicidades.
1: De veras, muchas gracias, papitos hermosos. Pues ya llegó el momento de despedirnos, ¿verdad, Peque?
0: Sí, de volando, oye.
1: Bien rápido. En los controles técnicos, Paula Trejo, la Peque Pau.
0: Espero se haya divertido el día de hoy. Mañana es jueves incluyente, se va a divertir bastante. Mañana sí viene Vanesita, ¿verdad?
1: No.
0: Ah, no, mañana no va.
1: No, va a estar viajecito.
0: Ah, ok. Por eso decía que no. Pero bueno, se va a divertir con nosotros, ¿verdad? El día de mañana se va a divertir bastante. Además, con hartos boletos de Panda.
1: ¿Y cómo te encuentran en redes sociales?
0: Se me encuentra como Peque Pau. Con O, ¿ok? Con la Q. Peque con la Q y Pau con O al final. Peque Pau en Instagram, TikTok y en Facebook. Ahí sígame para que vean todas las burradas que subimos.
1: Yeah, mi nombre es José Reynoso, el Bebechito. Así me encuentra en Facebook e Instagram. José Reynoso, el Bebechito. Y en TikTok me encuentra como Bebechito Reynoso. Métese ahí, también defiéndame a los argentinos, güey.
0: Ándale.
1: Están tirando con todo, güey.
0: Andan bien enojados.
1: Y es que, ay, por 9 chistes que hice de Messi, ay, de Argentina. No más, güey. No más.
0: Bien poquito.
1: Ya sé. Entonces, métese. Ay, sí, agarre cura y subimos chistes diarios. A nombre de Antonio Cermeño, el Pony, encomiende su día a Dios y verán.
0: ¡Qué bonito es!
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0: Las 10 de la mañana con un minuto. Y si usted se va por San Isidro en filas normales, hay una espera de 2 horas. Igual por la Drury Lane, centro y media hora. Ya patina 1 hora 20 minutos. En Otay, filas normales, 1 hora 40. La Drury Lane, 2 horas. Centro y media hora. Ya patina son 40 minutitos. Y se va a quedar con las chicas de la radio, con la profe y la Kim, en la mejor 97.
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0: Muy buenos días, gente bonita. Ada Yasmín aún se encuentra de vacaciones. La estarán escuchando a partir del lunes, del próximo lunes. Así que en su nombre está la profe Analí Burgos. Un gusto escucharlos.
1: Y también está la Kim, ya saben, yo no me fui de vacaciones. A mí sí me tocó trabajar y aquí vamos a andar esta semanita con la profe y la Kim para que nos estén escuchando de 10 de la mañana a 2 de la tarde. Oye, fíjate que ayer me pasó algo.
0: ¿Qué te pasó? Cuéntame.
1: Digo yo, Dios da, Dios quita.
0: A ver,
1: el día de ayer, pues yo ando de neni de emprendedora.
0: ¡Ay, sí es cierto, pechucha!
1: En fin, hice una venta de 400 pesos.
0: Ok.
1: De ahí me fui, me hice mis cosas, fui a unas clases. En el momento en el que regreso al carro, el carro ya no me prendió.
0: No es cierto, Kim.
1: Ya no me prendió.
0: No.
1: Pero fue porque decía la batería baja de la llave. Ya ves que ahora las llaves ocupan
0: claro.
1: Batería.
0: Pero no pudiste abrirla con de manera manual,
1: sí,
0: porque el mío
1: no,
0: también.
1: El carro se tiene una llavecita ahí como extra para abrir el carro,
0: sí,
1: pero
0: justo.
1: Para prenderlo es diferente.
0: Okay.
1: Entonces no se prendía el carro y yo ya no sabía ni qué hacer. Plan A, plan B, plan C. Pues y dije, no, pues voy a ponerme a rezar. ¿Qué hago?
0: Sí.
1: Y luego el carro mismo me decía, pon la llave ahí donde está el botón, pégalo, pégalo. Y ahí sí, así estuve unos 5 o 10 minutos.
0: ¿Y agarró?
1: Al último agarró.
0: Ay,
1: dije, me fui a mi
0: Dios.
1: Casa. Me fui a mi casa, ¿no? Pero busqué cerrajeros. Fui a un cerrajero cerrado, otro cerrajero
0: no.
1: cerrado. Me fui a estas tiendas tipo de refacciones, la
0: Ajá.
1: auto, ya saben cuál, la naranja.
0: Ajá.
1: Fui allá y compré las pilas. Y las pilas costaron 319.
0: Ah, caray.
1: Mira. Y la venta fue de 400.
0: Más la gasolina.
1: Vale. Entonces, háganse cuenta que, como te dije, Dios da, Dios quita, ¿verdad?
0: Pero mira, no pasó nada. Por algo fue la venta.
1: Sí,
0: estás
1: exacto.
0: bien.
1: Es,
0: no
1: yo,
0: quedaste en números rojos.
1: Ya andaba bien triste. Dije, no, pues valió mi venta. Y después me dicen, no, agarra lo positivo.
0: Exacto.
1: Si no hubieras vendido, no hubieras a lo mejor podido comprar las pilas.
0: Justo.
1: Y ya,
0: así.
1: Bueno, pues.
0: Muy bien,
1: pues,
0: muy
1: en
0: bien.
1: En conclusión, si el carro les marca algo, siempre vayan a checarlo, gracias.
0: Pues sí. Muy
1: gracias.
0: Bien, muy bien.
1: Y las llaves también.
0: Ay, qué cosa. Pues bueno, ahí quedamos con la tarea del día de hoy, hacerle caso a los ruiditos del carro, porque
1: exacto.
0: son nuestros pies, diría mi mamá.
1: No, la neta que sí. Ya cambiándole este tema, que no se les
0: qué
1: olvide
0: cosa.
1: Que hoy es
0: miércoles
1: para lavar. Para que estén pendientes a los duelos el día de hoy y vayan marcando por su favorita, que el número de cabina es el
0: 6083-907.
1: Muy bien, ahí para que estén pendientes y también pendientes a todos los premios que el día de hoy la profe Analí Burgos y la Kim Luquín tienen para todos ustedes.
0: Venga.
1: Continuamos con más aquí en La Mejor 90.7.

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0: 22 minutos. Aquí arrancamos miércoles.
1: ¡Palabar!
0: Para que vayan marcando por su favorita al
1: 664-6083-907. Déjenme decirles que el día de hoy tenemos un duelazo, ¿verdad, Kim?
0: Es correcto.
1: Vamos a iniciar con las personas que creen que el corazón, pues dicen que ya no les alcanza. Okay. Ya no pueden más. Viene el señorón del señorón. De este lado, Julián Álvarez, mi Kim.
0: Con Ahora Márchate.
1: Eso.

0: ahorita al número
1: 6083-907.
0: Vámonos con la primera llamada.
1: Vamos a ver por acá. La mejor, buenas tardes. Días.
2: Buenas tardes.
0: Hola,
1: buenos días, buenos días.
0: Oye, ¿por cuál votas? Días,
2: también yo no sé me contagió. Alfredo
0: Olivas.
1: Vete.
0: Gracias, buen
1: gracias.
0: Día. Bye. Vámonos con la que sigue.
1: La mejor, buenos días.
0: Hola.
3: Buenos días, oye, Kim.
0: Mande.
3: Vete, mi neva.
0: Ay. Vete tú. Gracias, bye.
1: Gracias, gracias.
0: 2-0, 2-0.
1: 2-0, ganando, nos falta uno. La mejor, buenos días.
0: Bueno. Bueno.
1: Hola, hola.
4: Sí, buenos días.
0: Hola, buenos días. Oye, ¿por cuál vas a votar?
4: Por la segunda.
1: ¡Vete, ya ganó!
0: ¡Ya ganó Alfredo Olivas!
1: Con saludos para aquí, corazón.
4: Para todos los que nos escuchan.
0: ¡Sí! Y somos 97 porque tú lo dices. ¡Somos!
4: La mejor.
0: ¡Chau!

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1: 10 de la mañana, 33 minutos, garita de San Isidro, líneas normales, 2 horas 10, 2 horas en Ready Lane, Sentry 25 minutos, cruce peatonal 1 hora 20, Chaparral 25 y si te vas pero por Otay, líneas normales 1 hora 40, 2 horas en Ready Lane, Sentry media hora y en el cruce peatonal una espera de 40 minutos.
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0: minutos. 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
1: Hoy miércoles de canciones para lavar.
0: Y de este lado del ring se presenta Remy Valenzuela con la canción Se va muriendo mi alma. Échale, Kim.

664-6083-907. Y del otro lado del ring se presenta el grande Birlán García con ¿Dónde está tu amor?

0: compañía.
1: 664-6083-907. Vayan marcando, vámonos con la primera llamada.
2: La mejor, buenos días.
3: Buenos días.
2: Hola, hola. ¿Por cuál vota, amigo?
1: ¿Julio, eres tú?
3: Sí.
1: Julio, mira, no está la hada, pero yo sí te reconocí.
3: Ah, mira, qué bien.
1: Mira, Julio, ¿por cuál vas a votar, Remy o Birlan García?
3: Por la segunda.
1: Birlan García. Gracias, Julio. Bye.
3: Buen día.
2: Bye, bye, buen día. Ay, qué bonito. Sí. La mejor, buenos días.
1: Bueno.
2: Hola, hola.
4: Hola, hola, profe, oye, hola, Kim.
1: Hola. Hola. Oye, ¿por quién votas?
4: La segunda.
2: Birlan.
1: Gracias, bye.
2: Gracias, corazón.
1: Buen día.
2: Bonito día, la mejor. Buenos días.
1: O sea, lleva 2-0.
2: 2-0.
1: Hola, buenos días. ¿Por cuál votas?
4: Buenos días.
2: Hola, buenos días. ¿Por cuál votas, Birlan o Remy?
4: Hola, segunda.
2: ¡Birlan ya ganó!
1: Y somos una cosa. Dinos una cosa. Somos
2: la 90.7, pero ¿por qué te lo dices? Somos.

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0: 10:54. 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
1: 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Hacemos la pausa comercial y continuamos con más aquí en La Mejor
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3: 11 ya de la mañana. Oye, ¿tienes planes el día de hoy para cruzar hacia los Estados Unidos? Garita de San Isidro. Línea normal es 2 horas 10 minutos, 2 horas en Ready Lane. Sentry 25, cruce peatonal, una espera de 1 hora con 20 minutos. Chaparral, oigan, 1 hora. Y si te vas pero por Otay, línea normal es 1 hora 40, casi 2 horas en Ready Lane. Media hora Sentry, cruce peatonal, una espera de 45 minutos.
4: Y vámonos con el tráfico en Tijuana. ¡Ah, qué cosa! Déjenme decirles que hay un choquecito por donde está la Sentry de San Isidro, donde están las concesionarias de autos. Por ahí, Merengues, hay un choquecito. Así que, con cuidado, con cuidado. También hay tráfico, pues ya se la saben, las 5 y 10, bajando por el Libramiento Sur. Ahí, Merengues, hay tráfico también en el Boulevard 2000, frente a los Reales de San Francisco también. Y si usted tiene algún reporte ciudadano, se lo agradecemos, que nos lo mande al 664-342-4488.
3: Y oigan, vámonos con la pregunta del día de hoy, para que ustedes también comenten ahí por el WhatsApp 664-342-4488. ¿Cuánto gastabas cuando estabas en la escuela?
4: Contra
3: lo que gastas con tus hijos el día de hoy.
4: ¡Qué cosa! La vida es bien cara.
3: Ya no quiero ser adulto.
4: ¡Qué cosa! Oye, si las cortinas y cosas del hogar que dices, ¡ah, caray! ¿Costaba esto?
3: Pues sí, pero ¿y de niño? Pues no.
4: Cuando uno era niño, nos la pasábamos bien a gusto, de color de rosa, la vida hermosa.
3: Bien padre, la verdad.
4: Yo recuerdo, Kim, que gastaba como 10... Bueno, ¿qué te parece si más adelante les decimos? Cuéntenos ustedes cuánto gastaban antes contra lo que gastan el día de hoy sus hijos, sus morrillos, su primo, lo que sea.
3: Al 664-342-4488.

0: 11 de la mañana con 8 minutos. Vámonos con la pregunta del día de hoy, oigan.
1: ¿Cuánto gastabas cuando tú estabas en la escuela contra lo que gastan el día de hoy los morrillos? Vamos a ver por acá. Hola, hola, buenos días.
2: Buenos días, buenos días. Excelente turno. No, no hagan este tipo de preguntas, me van a hacer llorar. A mí todavía me tocó cuando las papitas, los chetos y eso los compraba a $1.50. Ahorita ya te valen como 20 y tantos pesos la misma bolsita y con el mismo producto. Ya se imaginarán cuánto gasto con mi hijo. Ay, no. ¡Kim, te amo!
1: aprovechando.
0: Oigan, los chetos en mis tiempos como de 3 a 5 pesos. Ahorita valen 25.
1: Sí, no, hombre. Antes, puro aire. Con 5

0: pesitos te alcanzaba muy bien para tu cheto y para tu Pau Pau congelado. ¡Ay, qué buenos tiempos! Manches,
1: sí, la neta, eran buenos tiempos.
0: ¡Qué rico! Por acá nos dicen, buenos días a las chicas de la radio. Yo cuando era un niño, recuerdo que me daban 10 pesos para gastar. Con eso me alcanzaban para una pizza, órale, un juguito. Pero recuerdo que nomás tenía unos zapatos para la escuela, unos tenis para la escuela. Y los tiempos de hoy de mis hijos se van desayunando a la escuela, llevan lonche, tienen tenis para educación física, tienen zapatos para la escuela, tienen tenis para el domingo, tenis para el diario y no sé. Pero incrementaron que el día del niño y que el día de las madres, que la kermés, que por la primavera, que por el invierno. ¡Ora! ¡Ay! Ya sentí, pero sí, sí. Que despedida de fin de año, que por el cumpleaños de la maestra, hoy en día. Ya es por todo. Muchas gracias, chicas de la radio, por el por recordarme parte de mi infancia.
1: Fíjate, yo me acuerdo que mi mamá me decía, cuida bien esos mendigos tenis, porque sí, costaban bien caros. Ajá. Y también los escolares.
0: Ándale.
1: Y luego, ya neta, cuando neta ya estaban muy mal, neta, los zapatos ya era de que decirle a mi mamá, tienen un hoyo.
0: Sí.
1: O sea, pero ya había pasado bastantes añitos, ¿no?
0: Sí.
1: Pero sí era de que tienes que cuidarlos porque todo está caro y también el uniforme y los cuadernos.
0: Todo.
1: Y todo, oigan. Entonces, los niños antes creo yo que valorábamos un poquito más.
0: Sí, porque no, ahorita cualquier cosa, otros, de otro color y demás. Yo recuerdo que antes mi mami o mi papá nos limpiaban los zapatos, le echaban su chañadita.
1: Sí, para que se miraban bien bonitos, brillosos.
0: Brillosos, qué cosa. Verdad, pero sí, bueno, antes sí teníamos la cultura de cuidar más, sí es cierto. A ver, por acá, hola.
2: Hola, chicas, buenos días.
0: Buenos días.
2: Pues en aquel entonces yo recuerdo que gastaba 5 pesos y me iba re bien porque compraba muchos chocolates.
1: ¡Írala!
0: ¡Ay!
1: ¡Unos chocolates! ¡No, hombre, bien padre!
0: Tenemos a Bolita aquí.
1: Échale.
0: Tenemos a Bolita. 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Ok, pues sigan participando ustedes. ¿Cuánto gastaban cuando iban a la escuela contra cuánto gastan sus niños el día de hoy? 664-342-4488.

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0: 11 de la mañana con 21 minutos.
1: Estás con las chicas de la radio y la pregunta del día de hoy: ¿cuánto gastabas cuando estabas en la escuela contra lo que gastas el día de hoy con tus morrillos? Mándanos tu respuesta a través de nuestro WhatsApp
0: 664-342-4488. A ver por acá qué nos dicen.
1: A ver, buenos días.
2: ¡No, hombre, profe! Unos 50, 5 pesos, 1 peso, 2 pesos. Uno llevaba una bolsa de mandado, de bolsas. Así como el del BH de Mochi, su
1: profe. Ah, mira.
2: Y eso es lo que llevaba uno en la escuela.
0: Sí, ¿verdad?
1: Pues sí.
2: Ahora los chamacos, hombre.
1: Quieren la mochila nueva del personaje del momento.
0: Y luego con su lonchecito acá personalizado. No sé si han visto las personas estas que son madres que quieren un bonito lonche y les parten el sandwichito y les ponen unos no sé qué y luego parten la manzana con forma de estrellitas y así bien bonito, ¿no?
1: Sí, las mamás bien creativas, la neta.
0: ¡Mamá, que me va a andar haciendo eso!
1: Bien creativas
0: mamá,
1: algunas mamás.
0: Un sándwich y toma, ya vete a la escuela. Y de puro jamón y queso sin mayonesa.
1: Hay un beso para todas esas mamis que se preocupan, que nos hacen lonche bonito y también para las que no, pero sí. lo hacen. Eso es lo importante. Por acá, hola, buenos días.
3: ¿Qué tal, chicas? Buenos días.
0: Buenos días.
3: No, pues yo en mis tiempos, 5 pesitos nada para gastar mi madre. Tenía que guardar 2 días para comprarme una rebanada de pizza, salí en 7.
0: Ah.
3: Y no, pues no. Me acuerdo la vez que me mandó en primer año de primaria al zoológico cuando hacían paseos en las escuelas.
1: Qué padre.
3: Con $1. No, hombre, no hallaba ni qué comprarme con $1 en zoológico porque pues para nada me alcanzaba. Saludos.
1: Ay, saludos, corazón.
0: Pero fuiste al zoológico, es lo que importa. A mí no me tocó ir para allá.
1: Bien paseado. No, ¿a poco?
0: Sí,
1: es que fue antes de lo del 2001, ¿no? De lo de las Torres Gemelas.
0: No, ajá. ¿Quién sabe?
1: Sí, fue cuando se cancelaron. Ay, qué cosa. Pero gracias por compartirlo, corazón. ¿Y qué tal ahorita, eh? De seguro eres bien bueno administrando.
0: Me acordé cuando yo lo que hacía era, si mi mamá me daba nada más 20 pesos, a veces no me los gastaba.
1: Ajá.
0: Y me los guardaba y así otro día 20 pesos y así me los iba guardando y ese era mi ahorradito.
1: Ándale, y luego para comprarle regalo a ella misma,
0: ¿sí? Palé de las madres.
1: Sí. Qué bonito, qué bien, bonitos tiempos. Fíjense por acá, nos comentan, yo nada más gastaba 20 o 30 pesos y me alcanzaba para una pizza, unos chetos con queso, ay qué rico. Y ahora no, hombre, gasto mucho en los útiles, los tenis y todo, sufro mucho. Ay, hermosa, te mando un abrazo.
0: Pues cuánto, mi mamá me daba a mí 20 pesos.
1: 20 pesos.
0: Me alcanzaba para un juguito, un burrito y unas papitas.
1: Y
0: con 20 pesos, ¿eh?
1: A mí me daban 10 en la primaria y 20 en la secundaria. Ya. Uno ya sube de categoría.
0: Ya en secundaria ya un poquito más se daban. Sí,
1: ándale. Pero sí, el punto era administrar, la neta.
0: No quedaba de otra. Decías, me guardo el cambio y para mañana.
1: Ándale, así merengues. Por acá, la mejor. Buenos días.
4: No, nada que ver con lo que gasta, ¿no? Yo me llevaba 20 pesos, me compraba una pizza y un pau pau, una rebanada de pizza nada más.
0: Y ya.
4: Y ahorita, pues yo ya no sé qué vendan en la escuela, pero los muchachos pues traen más dinero que yo a veces.
1: Sí, lo guardan. Sí, la neta, uno como profe dice, ¿y ese billete de ese niño qué? ¿Trae más que uno?
0: Sí, ya sé, no manches.
4: Otra vez estaba platicando con un chavo ahí de la preparatoria.
1: Ajá.
4: Y que llevaba 250 pesos para la escuela. Dije yo, ¿para qué tanto? Y 250, que porque saliendo se compran cosas, no manchen, 20 pesos.
0: Claro.
4: Y mi papá se llevaba 3 pesos.
1: Ay, es que así son los papás.
4: Los tenis, un lío con los tenis, un par de tenis para casi todo el año.
1: Sí.
4: Y se me rompió jugando fútbol.
1: Sí.
4: Los tenían que andar ahí pegando con resistor 5000.
1: Ay, no.
0: Lo pegaban ahí con silicón, con algo,
1: sea,
0: para que no se anduviera mirando el hoyo de los tenis.
1: Fíjate, Kim, que mi papá nos comentó que él cuando era niño, pues era un desastre. Un desastre. Y él todo rompía. Y el caso es que jugaba fútbol y utilizaba cartón. Se ponía cartón
0: en los tenis.
1: En las calcetas y esos eran sus espinilleras.
0: Órale.
1: Y que así jugaba y demás. Y es que porque todo rompía y pues también no alcanzaba, ¿verdad?
0: Sí, claro.
1: No alcanzaba. A ver, uno más. Échate. Vámonos. Venga.
5: Hola, buenos días. Mira, sí, a mí me tocó que me dabas 5 pesos, 10 pesos máximo. Me ponían mi vasito de té.
1: Ajá.
5: Mi torta de nata o mi torta del chavo.
0: ¡Órale!
5: Y
0: qué
5: nada
0: rico.
5: Más. Sí, me compraba yo mis... Pues, ¿qué te diré? Una botanita.
1: Ajá.
5: Algo que fuera.
0: ¡Ay, ay, ¿quién pinta?
5: Y ahora no, pues ahora
1: en el tráfico,
5: denle el paso. Tienes que dar diario.
1: Sí.
5: Dependiendo de lo que vayan a consumir, ¿no?
1: Ah, qué cosa.
5: Ese es el punto. Aparte, ponerles crédito a su teléfono. Ay,
1: esa es otra.
5: Como dicen, tenis. Yo mis tenis los tuve que compartir con mi papá.
0: Es cierto.
5: Igual, los primeros tenis que tuve fue que me compró unos tenis de marca y eran Andrea. Y como dices, los tenías que cuidar con tu alma, porque si no, ya no tenías para el año. Y demás. Punto com.
0: Nos daba pena hasta decirle a mi mamá, mamá, pues ya tiene un hoyo ahí el tenis.
1: Ay, ya
0: nomás
1: sé.
0: Te regañaba, después ya íbamos a la zapatería.
1: O el raspón, ay, el raspón y los zapatos.
0: No, ni modo, no quedaba de otra, así los usabas, y ni modo.
1: Y ni modo, pues vámonos, vámonos más, continuamos con buena música aquí en La Mejor 90.7.

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1: En la garita de San Isidro, líneas normales, 1:55. Ruben y Lane marca 2 horas. Sentry, 15 minutos y caminando 1 hora. Por el Chaparral también marca 1 hora. Vámonos para la garita de Otay, líneas normales, 1:30. La Ruin Lane marca 1:50. Sentry, 20 minutos y caminando 1/2 hora. Maneje con mucha precaución, amárrese a la vida, póngase cinturón de seguridad.
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1: Y tenemos un reporte ciudadano, muchísimas gracias. Accidente en la vía rápida rumbo a centro por la agencia de Ford y por las agencias de autos, ¿vale? Entonces, accidente en vía rápida rumbo a centro. Muchísimas gracias. También por acá tenemos que hay mucho trafiquito por el área de las 5 y 10, ahí en... Por donde está el siglo XXI, enfrente del Calimax, ahí merengues, hay mucho tráfico. Si anda usted por esa zona, maneje con mucha precaución. Y también en el crucero que da con el Manuel J. Cloutier, por ahí merengues, hay tráfico. Si usted tiene reporte ciudadano, se lo agradecemos al 664-342-4488.
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0: Las 11 de la mañana con 46 minutos. 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
1: Y vámonos con los últimos comentarios de la pregunta del día de hoy. ¿Cuánto gastabas cuando estabas en la escuela contra lo que gastas ahorita mismo con tus hijos?
0: Fíjate que por acá nos comentan, a mí me daban 25 centavos americanos. Costaba 5 centavos las papas y 10 centavos la soda. No se usaba la moneda nacional. Ahora me piden 170 diarios para la escuela. ¡Ah, caracas!
1: Pero eso es allá en el otro lado,
0: muy aquí probablemente. Sí, de hecho es 6.19. 170 pesos diarios, pues son, ¿qué? $10.
1: Ajá.
0: $10 diarios.
1: Son casi, $10.
0: ¡Órale! Por cada niño, por todos. ¡Qué cosa, qué cosa!
1: Allá es muy caro, allá la vida es muy cara.
0: Sí, bendito Dios, tenemos chamba.
1: Amén.
0: Bendito Dios, tenemos chamba. A ver, por acá, hola, hola, buenos días.
2: Sí, profe, yo me recuerdo también, recuerdo cuando mi papá llegaba de viaje, como era chofer, me daba un billete de Venustiano Carranza de 10 pesos.
0: ¿A poco?
2: Hombre, no se sentía rico, ¿por qué? Porque nos iba a la tienda y, que te dame unas papitas, dame una soda, dame un jugo. Entonces le comprabas a los amigos, dos amigos que están contigo, lo mismo, y todo te rollo, y te sobraban 5 pesos. Mis hijos no me creen cuando les digo yo que las abritas costaban unos 50, no me creen.
0: Wow.
1: Fíjate que a mí no me tocó el billete de 10.
0: No,
1: no me tocó el billete de 10, creo que es de 20 para arriba.
0: Fíjate que el Venustiano Carranza, lo acabo de googlear y dice de 100, pero antes 100 pesos era 10, ¿verdad? Porque se devaluó después. Ah, órale, no me tocó eso, pero qué interesante, amigo, gracias por compartirlo por acá. Hola, hola.
2: No, pero yo me acuerdo que cuando yo estudiaba, mi abuelita tenía una huerta de mangos y llevábamos los mangos mejores y los cambiábamos por refrescos o sabritas o galletas.
1: ¡Míralos!
2: Ahora, imagínate, no, hombre. Mis hijos gastan lo triple.
0: Y sí. Fíjate, Kim, que hablando de billetes viejitos, el billete que sí me tocó ver así, es el de Zapata, Emiliano Zapata, que eran 10 pesos. No sé si te acuerdas, ¿no?
1: No, a mí no me tocó.
0: De papelito.
1: No me acuerdo.
0: ¿No? Son del 94 en adelante.
1: O sea, estaba muy chiquita a lo mejor.
0: Ándale.
1: Y yo no tenía billetes, yo no tenía dinero, más bien, ¿no? Si tenía 3, 4 años, pues no.
0: Pues sí, es de los 90s. Mm. Ajá, órale. No, yo nací, yo soy niña 90s. Niña 90s. Por acá, hola, hola.
3: Hola, chicas, yo soy del 90. Yo me acuerdo que cuando iba a la primaria peleaba con mi papá porque me diera un billete de 10 pesos. Con ese billete me compraba una torta de 5 pesos, un refresco de cola de 3.50 y unos rancheritos de 1.50.
1: Y con eso,
3: mi desayuno de todos los días en la primaria.
1: Ándale. Con eso se armaban los 10 pesos.
0: 10 pesitos. No, justo más. Mencionaba el billete, aquí está. Órale. Aquí está. Ah, mira. Por acá, hola, hola.
4: Buenos días, chicas. ¿Cómo
0: buenos
4: están?
0: Días.
4: Aquí bien, nosotros, bien. Mira, trabajando en eso. Este calorcito.
0: Una ser.
4: Pregunta.
0: Mande.
4: ¿A ustedes le daban dinero cuando iba a la escuela?
1: Fíjate que depende. A veces me daban lonche, y si me daban lonche era un sándwich y un jugo, pero yo era muy lista.
0: Ajá.
1: Yo tenía otra compañerita que llevaba tacos de birria.
0: Ah, mira.
1: Entonces yo le decía, te intercambio mi mitad de mi sándwich y tú me das un taco. ¡Ah, Simón!
0: Ay.
1: Y yo bien padre, yo me acuerdo que mi sueño era que me dieran de lonche tacos de birria.
0: ¡Qué rico!
1: Me cajeteaba que siempre fuera sándwich o burritos, creo.
0: ¿A poco?
1: Ya de ahí mi mamá como que dijo, okay, te voy a empezar a dar también dinero. Y de ahí me daba nada más 20 pesos, no más, no menos.
0: Órale.
1: Así fue.
0: A mí un tiempo sí me daban dinero, pero a mí me tocó ir a una escuela donde mi mamá pagaba en la tiendita. Y me daban como la comida del día. Así que si la señora hacía burritos o hacía pizza o hacía lo que sea, ella le pagaba a ella y yo ya pues iba, me
1: ¿pero
0: formaba.
1: Pagaba por semana o cómo era?
0: No, creo que era diario.
1: O sea, tu mamá
0: así.
1: Llegaba, pagaba y tú en el recreo, tú...
0: Yo iba y me formaba y me daban mi lonche.
1: Ah, está re bien.
0: Ajá, o a veces sí me daban mis 10 pesitos, ¿verdad? Y hubo un tiempo donde yo amaba que mi mamá estuvo en la tiendita de la escuela un año.
1: ¡Órale!
0: Me encantó, porque era de que tenía barra abierta y a mí se me antoja esto y me lo daba mami. Sí, VIP.
1: Sí, la VIP.
0: Ay, qué cosa tan bonita. Por acá, la mejor, buenos días.
5: ¿Qué tal, chicas? Buenas tardes.
1: Buenas.
0: Buenos días.
5: No, son días todavía, ¿sí? El que anda dormido soy yo.
1: Exacto.
0: Ya somos dos, amigos.
5: Sí, a mí también me tocaron tiempos donde, por ejemplo, yo la fase secundaria y prepa, todos los 6 años, por decir así, me la pasé con 5 pesos. Uh-huh. Al principio esos 5 pesos me ayudaban para ir y venir por el transporte. Estamos hablando de Sonora. Y después... con 3 pesos comía, y después esa comida eran 2 pesos de la torta, 1 peso de la soda.
0: ¡Ahora!
5: Y después era un peso para subió el transporte, ya no me alcanzaba para la torta, subió el transporte y ya no me alcanzaba para la soda. Y ya después, después tenía que andar yéndome de raite porque no me alcanzaba ni para el transporte los 5 pesos.
6: Oye, uno tiene que ser administrador desde pequeño.
1: Juntar sus pesitos.
6: Sí, qué cosa. Por acá.
7: Amiguita, yo allá en México a la escuela y yo me iba porque mi papá no me daba dinero ni a mí ni a mis hermanos.
6: Okay.
7: Yo me iba yo a volver zapatos y les daba yo a mis hermanos unos 5 o 10 pesos y nos compramos unos pedacitos de barquillo, esos así doraditos. Uh-huh. Nos dan una bolsita de barquillos doraditos, allá bien sabrosos. Y con eso nos la pasábamos en recreo. Eso y un refresquito o un pau-pau. Y nos rendía el dinero, gracias a Dios.
1: Y aparte compartías.
6: Ándale, qué bonito. Saludos, señor Francisco. Fíjate que mi papá también, por aquellos rumbos, él me cuenta muchas historias de esas, Kim, donde él se tenía que ganar el dinero, de que iba y vendía cartón. Vendía cartón y que con eso ya sacaba como para sus dulcecitos,
1: para
6: o el sándwich, ándale, algo así.
1: Sí, así.
6: Trabajadores
1: era.
6: También desde antes. ¿Qué cosa por acá? Hola, hola.
8: ¿Qué tal? Muy buenos días.
6: Buenas.
8: Sí, efectivamente, yo en aquellos tiempos me iba con 1 peso y un par de sándwich con mi manzanita. En el kinder me daban 50 centavos, me acuerdo. Y en la primaria me daban 1 peso.
6: ¿En el kinder?
8: Y hasta cuando
6: entré
8: a tercer grado, que empecé yo a trabajar, le estoy hablando de allá de un ranchito muy escondido de Michoacán.
6: Sí. Ajá.
8: Me iba a limpiar vidrios, a vender empanadas, a hacer mandaditos.
6: ¿Y de ahí?
8: Y ya fue cuando empecé a llevarme que mis 10, mis 15, hasta 20 pesotes en aquellos tiempos.
1: Y era mucho antes.
8: Y
1: sí.
8: A veces, efectivamente, como era un ranchito, que por cierto, saludos a todos los de Novitalia, Michoacán.
1: ¡Saludos!
8: A veces me llevaba yo mis libros y mis libretas en una morralita tejida a mano de allá de rancho. Y ahorita yo a mis hijos se llevan sus 50 pesotes, los de la primaria, y no les ajusta, a veces les dan más.
6: Más.
8: Al de la secu, son 100 baros.
6: O sea,
8: y a veces,
6: papá,
8: no me alcanzó. Me puedes dar otros 20, 30, ande, canijo. Y como ustedes dicen, puras mochilitas que dan luz, que dan casi toques,
6: sí,
8: ahí va.
6: Sí, no, hombre, quieren lo nuevo.
8: Y a veces yo siento que lo hacemos nosotros, por lo mismo de que no tuvimos esa juventud.
6: Pues
8: en aquel tiempo y todo lo que queremos que nuestros hijos vivan, lo que no vivimos.
6: Claro, creo que eso es una filosofía de padre, ¿no? Que se puede decir que a mi hijo le va a tocar lo mejor, lo que yo no pude tener.
1: No quiero que se repita lo que a mí me pasó, ¿no? O lo que yo estuve batallando.
6: Ándale, y por eso los admiramos, papis. Yo no sé cómo le hacen. ¿Cómo le hacen? La neta que sí.
1: Y saludos a todos los niños que tienen y que van a la escuela y que ahorita los han de tener en su casita, ¿verdad?
6: Ah, ¿verdad que sí?
1: Padre.
6: Tenemos abuelita. Está en Las Torres, afuera de El Barretal, Las Torres, afuera del Barretal, con boletos para Circo de Francesco, Las Pulgas y Gladiadores al volante. ¡Córranle a la regaladora que se encuentra bolita!
1: Por mientras no le cambien, continuamos con más aquí en La Mejor 90.7.
6: ¡Vámonos!

0: 11 de la mañana con 56 minutos en la mejor FM 90.7. 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
1: Ya son las 12 del mediodía, oigan, con 2 minutos. Buenas tardes. ¿Tienes planes el día de hoy para irte a los Estados Unidos? Garita de San Isidro, líneas normales 2 horas 20, 2 horas 10 en Ready Lane, 25 Century y en el cruce peatonal 1 hora con 20. Chaparral, 1 hora 10. Y si te vas, pero por la de Otay, líneas normales 2 horas igual que en Ready Lane, Century media hora y en el cruce peatonal una espera de 55 minutos.
0: Y vámonos con el tráfico en Tijuana. Déjenme decirles que sigue igual en las 5 y 10. En Libramiento Sur, bajando para las 5 y 10. Ahí, merengues, hay un montón de tráfico. Si está por ahí, respire, relajado, sereno, moreno. También hay un choquecito donde está al lado del Boulevard Insurgentes, entre Insurgentes y Vía Rápida, en la gasolinera. Por ahí, merengues, hay un choquecito, ¿ok? Para que maneje con precaución si anda por aquellos lados. Pues también seguimos igual en el Boulevard 2000, ahí enfrente de los Reales de San Francisco. Y también me marco un choquecito en rumbo a Playas. Rumbo a Playas, me parece que hay algo ahí. Si usted tiene información, le agradecemos al 664-342-4488.
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1: Fuerte incendio devora recicladora de plástico y salón de eventos en el ejido Matamoros. Un incendio de gran magnitud registrado la tarde del día martes consumió por completo una recicladora de plástico y cartón, además de un salón de eventos aledaño en la colonia ejido Matamoros, lo que provocó una intensa movilización de cuerpos de emergencia. El director de bomberos de Tijuana informó que el reporte que recibió alrededor de las 17:45 horas para combatir el fuego fueron desplegadas más de 50 bomberos de 7 estaciones, quienes trabajaban por turnos para evitar afectaciones por las altas temperaturas y el esfuerzo físico. Como medida preventiva, personal de protección civil evacuó a trabajadores de 3 empresas cercanas, mientras que decenas de vecinos abandonaron sus viviendas por iniciativa propia. Los accesos a la avenida Instituto Tecnológico fueron cerrados para facilitar las maniobras de las unidades de emergencia. Paramédicos de la Unidad Municipal de Apoyo Social atendieron a 2 residentes que presentaron crisis nerviosas. Ambos fueron estabilizados en el sitio y no adquirieron traslado a un hospital. Vecinos relataron que el incendio avanzó rápidamente. Uno de ellos aseguró que presenció cómo una persona fue auxiliada para salir de una camioneta antes de que el vehículo comenzara a incendiarse. También lamentó que 2 perros que pertenecían en la recicladora no lograron ser rescatados y murieron entre las llamas.
2: Dos mujeres, una de ellas de la tercera edad, quedaron atrapadas dentro de un automóvil. Una de ellas quedó prensada tras un aparatoso choque ocurrido sobre la vía Rápido Oriente a la altura del Salón Mezzanine. De acuerdo con Noé Cruz, jefe de turno del Cuerpo de Bomberos, alrededor de las 7:58 de la mañana de este miércoles 22 de julio, recibieron el reporte de un accidente en el que estuvieron involucrados un automóvil y un camión de carga pesada. Al arribar al lugar, los bomberos confirmaron que dentro del vehículo se encontraban 2 mujeres de 84 y 54 años de edad, por lo que realizaron maniobras de rescate para liberarlas. Una vez rescatadas, ambas fueron atendidas por paramédicos de la Cruz Roja y trasladadas a un hospital para recibir atención médica. Las 2 fueron clasificadas con prioridad amarilla, mientras que el conductor del automóvil, un joven de 18 años, sufrió lesiones menores y fue catalogado con prioridad verde. El accidente provocó el cierre de los carriles lentos de la vía Rápida Oriente mientras se realizaban las maniobras de rescate y el retiro de las unidades involucradas, lo que ocasionó un importante congestionamiento vial en la zona.
1: 2 personas quedan prensadas tras ser chocadas por un camión en la vía rápida. Aparatoso choque el día de la mañana de hoy. Un choque en vía rápida, aparatoso accidente vehicular, se registró sobre la vía rápida Oriente a la altura del Salón Mezzanine durante la mañana de este miércoles 22 de julio. En el accidente se vieron involucrados un vehículo.

0: particular y un camión de carga. De manera extraoficial, trascendió que dos personas quedaron prensadas dentro del auto. Los bomberos ya realizaron las maniobras correspondientes.
1: El calor no tiene para cuándo acabar en Tijuana. Pues al menos lo que resta de esta semana y la próxima semana, las temperaturas seguirán altas, en muchas zonas superando los 30 grados. Se recomienda a la población principalmente hidratarse con agua o sueros, evitando jugos, ya que son altos índices de azúcar y exponerse mucho al tiempo de sol es malo para la salud. No habrá muchos cambios en la temperatura para estos próximos días, pues tal y como se mencionó, podemos esperar condiciones entre los 29 a 31 grados centígrados. Por otro lado, las tardes y noches continuarán frescas con temperaturas de 20 grados.
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0: 2:17. 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
1: 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Adivina el personaje. Quiere decir que ustedes nos tienen que hacer preguntas de sí o no.
0: Sí, ¿okay? Nos tienen que hacer únicamente 4 preguntas y nosotras responderemos sí o no.
1: Así de sencillo es.
0: A la quinta, ustedes ya tienen que decirnos la respuesta.
1: Mira, pero también nos puedes hacer una preguntar una pista, ¿ok? En el momento en el que tú quieras. Ahí te va la mejor. Buenos días.
0: Bueno. Por eso decía que no.
1: ¿Qué está pasando?
0: 664-6083-907.
1: Márquele, paquete familiar para el circo de Francesco. Adivina el personaje.
0: Venga, venga. A ver, ahí está la primera llamada.
1: Ahí está, venga. La mejor. Buenos días, tardes.
0: Bueno.
2: Buenas tardes.
1: Hola, ¿qué tal? ¿Con quién hablo?
2: Con José.
1: José. Oye, José, ¿para qué nos marcas?
2: Para los boletos de Francesco.
0: No te trabes, no te trabes, José.
1: Tranquilo.
0: Oye, José,
1: tranquilo.
0: ¿Escuchaste la dinámica?
2: Sí.
0: Ok, es adivina el personaje. Tú nos tienes que hacer 4 preguntas únicamente y nosotras solo te vamos a responder sí o no. A la quinta tú ya no haces pregunta, simplemente nos tienes que decir el personaje y tienes oportunidad de una pista.
1: Ándale.
2: Ok, pista.
1: ¿Quieres empezar con la pista?
2: Sí.
1: Ok, muy bien. Soy un personaje que salió en la televisión mexicana, muy querido.
0: Ok, ahora sí, avíndate las preguntas.
2: ¿Tu nombre empieza con O?
0: No.
1: Esa fue la primera.
0: ¿Segunda?
2: ¿En película mexicana?
0: Pues sí.
1: Sí, salió en películas mexicanas. Sí, uh-huh. José.
0: Tercera pregunta.
1: Venga, te quedo dos. ¿Es
2: comedia?
1: Sí, de comer.
0: Algo. Vamos con la cuarta.
1: Y última pregunta, ¿eh?
2: No, pues nada.
0: ¡No manches!
1: ¡No, cómo! ¡No, no inténtalo!
0: ¡Te rindes, te rindes!
1: Inténtalo. Una más, venga.
2: No, pues ya me voy.
1: ¡Ay, José, cómo!
0: Bueno, gracias, José.
1: Gracias, José.
0: Buen día.
1: La mejor. Buenas tardes.
0: Bueno, ¿quién habla?
3: Fernanda.
0: ¿Quién?
3: Fernanda.
0: Fernanda, oye, Fernanda, ¿escuchaste la dinámica del día de hoy?
3: Sí.
0: Ok, muy bien. Entonces, tú te avientas las 4 preguntas.
1: Venga, Fernanda.
3: O sea, tengo que decir cualquier pregunta.
1: Así es, sí, de sí o no.
0: Ajá, exacto.
1: De sí o no, venga.
3: Ok, ¿es hombre?
0: Sí.
3: ¿Joven?
0: No. No, ya no.
3: ¿Vive?
0: No.
1: Te queda una. Y te falta una pista.
3: ¿Puedo obtener la pista?
0: Sí.
1: Ok, venga.
0: A veces ni se le entendía al hablar.
1: Ajá. ¿Qué? ¿Qué dijo?
0: Vamos.
1: Tú puedes.
3: Okay.
0: Si no, dinos un nombre.
1: Ándale.
3: ¿Tami?
0: ¡No! ¡Gracias!
1: Ay.
0: Buen día. Nos tenemos que ir a la rola.
1: ¡Ay, qué cosa!
0: Se nos fue el tiempo.
1: No, pues bueno, no se despegue si usted quiere paquetito familiar de Francesco.
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0: Las 12:37, garita de San Isidro. Líneas normales, 2:20, 2:10, Ready Lane, 25, Centric Cruce, peatonal, 1:20. Chaparral, 1:10. Y por Otay, líneas normales, 2 horas, igual que en Ready Lane. Media hora, Centric Cruce, peatonal, una espera de 50 minutos.
1: Y deje, si tienen algún reporte ciudadano, háganoslo saber, por favor, al 664-342-4488. ¿Cómo están las calles de Tijuana? Porque por acá tenemos lo de siempre. Lo de siempre, Libramiento Sur para 5:10, trafiquito sabroso. También acá en la intervención de intersección, donde está el siglo XXI. Hay merengues, hay mucho tráfico en Boulevard 2000, ya se la saben, frente a los Reales de San Francisco. También aquí me marca que en Otay, fíjate que aquí en Otay también hay mucho tráfico en el Boulevard Industrial. Así que maneje con mucha precaución.
0: Y oigan, recordarles que todavía tenemos el paquete familiar para que vayas al circo de Francesco y vayas marcando al 664-6083-907.
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0: 2:45. 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Quiero mandar un saludote para toda la gente bonita que nos escucha desde Sinaloa, desde Los Mochis, Sinaloa.
1: ¿Qué rollo, plebes? ¿Cómo andan?
0: Saludos, saludos para la Nina Neri. Gracias, gracias. Los amo mucho. Gracias por apoyarnos. Y ahora sí, seguimos con paquete familiar para el circo de Francesco. ¿Quién dice yo?
1: Vayan marcando al 664-6083-907. Ahí está, ya saben la dinámica, oigan. Adivina el personaje.
0: Ándale, seguimos con lo mismo, ¿ok? Venga, la mejor. Buenas tardes.
1: Bueno.
2: Buenas tardes.
1: Hola, ¿quién habla?
2: Jesús,
1: ¿te acuerdas de la dinámica?
2: Sí, de adivinadas al top.
1: Muy bien.
0: Ah, muy bien, muy bien. Ok. ¿Sí o no? Sal y vale, estamos con lo mismo, con las mismas pistas que ya habían estado atrás.
1: Sí, nos tienes que hacer preguntas.
0: Ajá,
1: son
0: venga.
1: Son preguntas de sí o no, 4 preguntas. En la quinta tú ya no haces pregunta, nos dices el personaje.
0: Tienes derecho a una pista, ¿ok? Venga.
2: El Cantinflas.
1: ¿Es quién?
0: ¿Quién?
1: ¿Es quién?
2: ¿Sí?
1: ¿Quién dijiste?
2: Cantinflas.
1: A ver, ¿tú crees que es Cantinflas o quieres cambiar tu respuesta? Te damos la opción.
0: Ajá, porque habíamos dicho que era un personaje muy querido en el cine mexicano. También habíamos dicho que no se le entiende al hablar.
1: Entonces, ¿tu respuesta final es Cantinflas?
2: Sí.
1: Pues, ¡vas a ir al circo de Francesco!
0: ¡Felicidades!
1: ¡Muchas felicidades! Oye, para que te diviertas un rato.
0: Así es. Jesús, ¿con quién te vas a ir al circo?
2: Con mi familia.
0: ¡Eso, Jesús! Oye, nada más haznos un paro. Nosotros somos la 90.7, pero ¿por qué tú lo dices? ¡Somos
2: la mejor!
1: ¡No nos cuelgues!

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4: En la garita de San Isidro, tiempo de espera en líneas normales, 1:55. Ruby Lane marca 2 horas. Sentry, fluido y caminando, 1 hora. Chaparral marca 1 hora de tiempo de espera y vámonos para la garita de Otay. Líneas normales, 1:40. Ruby Lane, 2 horas. Sentry, 20 minutos y caminando, 40 minutos. Maneje con mucha precaución, amárrese a la vida, póngase cinturón de seguridad.
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0: ya con 10 minutos y déjenme decirles que ya saben que las chicas de la radio cada miércoles tenemos a la 1 de la tarde Casitos de la Vida Real. Ada se nos fue de vacaciones y por este motivo nada más se va a cambiar, bueno, no se va a cambiar, se pospone hasta el siguiente miércoles, claramente, ¿no? O sea, esta semana no va a haber, la siguiente semana sí va a haber, no se preocupen, pero cada miércoles tenemos su Casito de la Vida Real. Igual pueden checar en las redes sociales de La Mejor, en el YouTube, La Mejor Tijuana 90.7, para que chequen el canal, porque ahí a veces subimos el sketch del Casito de la Vida Real, por si te interesa o por si no escuchaste el del miércoles pasado o el del miércoles antepasado, todos los puedes encontrar en el canal de YouTube La Mejor Tijuana 90.7.
1: Muy bien, ¿y quién se quiere ir a Xolos este viernes 24 de julio? Quien diga yo tiene que marcar. Ah, no, va a ser por WhatsApp.
0: Sí, por WhatsApp.
1: Este va a ser por WhatsApp. Muy bien, así que nos tiene que mandar un WhatsApp audio con la respuesta correcta, ¿ok? Ahí te va un pequeño acertijo. Primera persona que lo responda correctamente. Ahí les va. Un padre y un hijo, sus edades suman 60 años de edad. Uh-huh. ¿Ok? Si las sumas. El padre tiene 5 veces la edad del hijo. Va de nuevo. El padre tiene 5 veces la edad del hijo. ¿Cuántos años tiene cada uno? Te recuerdo que ambos, sumando sus edades, suman 60 años.
0: Ay, soy bien mala para los números.
1: Vamos, ustedes pueden, ustedes pueden. Primer WhatsApp audio que nos mande la respuesta correcta al 664-342-4488.

0: vámonos hasta las calles de Tijuana.
1: Porque se encuentra el más carismático de la mejor, Bebechita.
0: ¿Ahí a poco?
1: ¿Dónde andas, Bebechito?
2: Qué buena presentación.
0: ¿Dónde andas, Bebecho?
2: Kimi, Kimi, profe, nos encontramos ahorita con mis amigos de Arco, acá en el Casablanca. Lléguele con nosotros, porque si usted ya participó, fíjese bien, durante todo este momento, durante estos últimos días, estas últimas semanas, mis amigos de Arco tenían aquí la urna. Usted venía, cargaba y participaba para ganarse una experiencia con mis amigos de SeaWorld San Diego. ¿Y qué creen? Ya se llegó el momento. En un ratito más vamos a sacar a los grandes ganadores. 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Ahorita ya está el momento de que tú te puedas ganar, puedas adquirir este paquetote familiar de mis amigos de SeaWorld San Diego y estar con nosotros en la gran transmisión en vivo el día viernes. Así que ahorita, un ratito más, ya estamos preparando la mano santa. Iba a decir mano blanca, pero como yo creo que va a venir siendo el bola, se me hace que no va a poder ser de ese color. Pero de perdida santa, sí se los aseguro. Entonces vamos a estar aquí hasta la 1:45. También traemos premios, traemos regalos. 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Va a estar espectacular, va a estar increíble. 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Ya casi anunciamos a los ganadores de SeaWorld. Chicas, seguimos con ustedes.
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0: 5 minutos.
1: Y ya tenemos ganador. La pregunta era: un padre y un hijo, sus edades suman 60 años. El padre tiene 5 veces la edad del niño. ¿Cuántos años tiene cada uno?
0: Era bien facilito, ¿eh?
1: Estaba muy fácil, muy fácil.
0: La meta, sí.
1: Oigan, muchísimas gracias a todas las personas que nos mandaron sus mensajes, pero ahora sí que el primer audio correcto, ¿ok? Así que ahí les va, venga.
2: El niño tiene 10 y el padre tiene 50.
1: ¡Yay! ¡Felicidades!
0: ¡Ganaste parecito de boletos para ir a Los Cholos el día viernes 24 de julio!
1: ¡Que la pases muy bien! Agradecemos a todos sus mensajes, pero no se preocupen, más adelante va a haber más, ¿ok? Sigan sintonizando La Mejor 90.7.

0: 1:32 PM. Tenemos reporte ciudadano. Accidente subiendo Fundadores. Antes de llegar al banco. Al banco. Ya está el perito en el lugar. Así que maneje con mucha precaución si anda en el Fundadores.
1: Cualquier reporte de tráfico al 664-342-4488.

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1: Carita de San Isidro, líneas normales, una espera de 2 horas y media, 2 horas 15 en Ready Lane, 25 Sentry, en el cruce peatonal 1 hora 20, Chaparral 1 hora y media, Porotay, líneas normales, 1 hora 40, 2 horas en Ready Lane, Sentry media hora y en el cruce peatonal una espera de 1 hora.
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1: 1:39 PM.
18: Continuamos con más. Vámonos a las calles. Anda el bebechito. ¿Dónde andas, bebechito?
19: Es correcto, morrillas. Andamos acá con mis amigos de Arco Gasolineras, acá precisamente en el Casa Blanca, en el White House. Llévele usted, cargue gasolina, chique su auto, llénele su tanque y usted puede participar aquí con nosotros por premios. Pero lo más importante de hoy, de Today, es que aquí tengo precisamente la urna de esta estación. Esta urna, ¿qué contiene? Bueno, contiene los tickets con la gente que cargó 500 o más y que estuvo participando. ¿Por qué? ¿Por qué los metieron aquí sus datos? Porque aquí vamos a nombrar a un ganador de un paquete familiar para que se vaya a SeaWorld San Diego con nosotros en nuestra próxima transmisión especial desde SeaWorld, que es pasado mañana, ya no manches, ya es el viernes y aquí nosotros, de hecho ya le estoy dando vuelta aquí a la urna, ahora sí que la persona que se lo gane es porque va a estar bien revueltita la urna, bien revueltita. Así que estamos a punto de sacar los nombres, aquí tengo mano santa, que es nuestra interventora de no sé cómo se dice madre, pero la interventora, que es Yajaira en este momento, va a sacar un ticket. Y la primera persona, es hasta el quinto, la primera persona eliminada, y se llama Jennifer, vamos a decir nomás Jennifer, porque luego voy a revelar más datos. Ok, acá lo tiene Yaja. Vamos a sacar el otro revolteadito más. Vamos a sacar el segundo aquí, para que vean que todo es en vivo y todo es legal. Sí, yo lo saco entonces. Vamos a ver qué ticket salió. Y se lleva por nombre. A ver, Vivin. Y Yajaira también se llama. Vivin Yajaira, ¿no eras tú, Yaja? Vamos a ver el siguiente nombre, que es el tercero. Todavía sigue, este es el otro eliminado. Esta es Karen. Ay, puras chicas. Este es el cuarto, el penúltimo que vamos a sacar. Y se llama Laura. Ay, Laura, suerte. Y vamos a darle otra revuelta acá a la urna. Y este es el gran ganador. Vamos con la tambora. Y esta persona lleva por nombre... Mauricio se lleva el gran paquete familiar de SeaWorld San Diego. Ahorita nos vamos a poner en contacto con él. Y aquí, él es el que ganó en esta estación. Pero más adelante, esté pendiente porque van a sacar los otros ganadores. Así que si usted participó en alguna otra estación de Arco, muy pendiente porque usted puede salir ganador de los boletos del paquete familiar de SeaWorld San Diego. Ya llegó un momento de despedirme. Ya se la sabe, siga viniendo con mis amigos de Arco, cargue gasolina y siga escuchando siempre la mejor 90.7. Chicas, denle con todo.

0: 11:49.
1: Y es momento de despedirnos. Las chicas de la radio se van a descansar.
0: Que tengan un bonito ombliguito de semana. Cuídense mucho. Besos, abrazos a todos.
1: Muchas bendiciones para todos. Kim Luquín, muchísimas gracias por tu paciencia, por todo, por todo.
0: Como si nada.
1: La verdad, te he disfrutado muchísimo estos días. Como ya se la saben, Ada Yasmín sigue de vacaciones. El lunes la van a escuchar. Por lo pronto se quedan con la profe. Nos escuchamos mañana a partir de las 10 de la mañana.
0: Exacto, desde las 10 hasta las 2 de la tarde.
1: Con la bella voz de Kim Luquín.
0: Y Analí, la profe. Iba a decir Ada.
2: Ya sé.
0: Y Analí, la profe. Por mientras lo dejamos con el borrego y sus pingaderas. Adiós.

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9: 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Ahora sí ya. Ok, ¿listos? 5, 4, 3, 2, 1.
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0: de gente como Pingocha.
1: Chismosa.
0: Es el miércoles de gente chismosa, así como la Pingocha Babocha, que es chismocha. ¿Hola? La Pingocha Babocha. Oye, carnal, fíjate que, bueno, pues hoy estamos a miércoles de gente chismosa. ¿Y qué quiere decir eso, Pingocha? Explícale a la gente que apenas acaba de escucharnos, ya sea nos está escuchando por internet, nos está escuchando en donde sea, loco, en la aplicación, a ver, o por el radio, donde sea.
1: Bueno, empezamos un chismecito, el borrego y tu servidor. Ey. Y usted le va agregando, le va poniendo, vamos haciendo una bolita de nieve enorme, enorme, enorme, enorme, grande, grande, grande, de tanta chisme que le vamos a inventar.
0: Así que vámonos con el chismesazo desde el día de hoy, carnales. Buenas tardes. Oye, mira, pues, ¿tú, Pingocha, alguna vez has ido con el doctor, güey?
1: Claro, dependiendo. Sí.
0: Últimamente creo que visitaste al proctólogo, ¿no? Según entendí.
1: Eso ya pasó, amigo.
0: Ah, ya pasó.
1: Hace como 1,000 años.

0: que de ese doctor se quejan mucho porque... Tres puntos y ahí le vamos agregando el chisme, güey. ¿Por qué se queja la gente, Pingocha?
1: Porque no da bien sus recetas. ¿Será por eso, borrego?
0: No da bien las recetas, mendigas recetas con la letra chueca, güey. Nadie le entiende, loco. Como todos los doctores, yo no sé por qué, güey, tienen esa maña de dar una receta que no le entiende uno nada, güey.
1: Fea, fea, fea.
0: Ahora, yo no sé cómo le hacen las de las farmacias para entender, güey.
1: Víngala.
0: Está canijo la de las farmacias, loco.
1: La neta sí, ¿eh?
0: Muy últimamente canijo. Hay algunos doctores que te la imprimen. Ajá. Que es mucho mejor eso, güey. Para no batallar. Pero bueno, 664-342-4488, que es el WhatsApp de la mejor. Comenzamos el chisme de la gente anda diciendo que de ese doctor se quejan mucho. ¿Por qué?
1: ¿Por qué? Porque no hace bien la receta y no tiene bonita letra.
0: ¿Sabes también por qué se quejan, güey? Dicen que se quejan mucho también porque el vato siempre hace mal su jale, güey.
1: Ande, pues.
0: Te dice que tienes una enfermedad que no tienes, te dan medicamento para esa enfermedad que no tienes.
1: ¿Y?
0: Y te terminas muriendo, güey. No más. ¡Ahora pues! ¡Vámonos! Esto que se llama polvo rosa.
2: ¡Ay,

0: Estamos en este miércoles de gente chismosa como la Pingocha. Oye, gracias, oye, carnal, pues la gente chismosa anda diciendo que de ese doctor se quejan mucho porque... 664-342-4488 es el WhatsApp de la mejor y así vamos a ver qué dice la gente que le encanta el chisme, loco.
1: Adelante.
2: Sí, la gente anda diciendo que no sé... Doctor, se queja mucho porque no usa guantes y mueve mucho las manos. ¿Cómo ves? Por eso la Pingocha no salía de ahí, ¿no?
1: Ah, bueno, chismosito.
0: Mucha gente se quejaba, güey, pero otra gente le ponía manita arriba, güey.
1: ¡Nos encanta!
0: Mucha gente ponía corazoncitos, güey. No digo nombres, pero lo estoy viendo.
1: Ay, bola 8, salte.
0: Ahí en los reviews ahí de Google, güey, puros buenos comentarios del doctor.
1: Salte, bola 8.
0: Y todos eran de la pinga. ¡Sobres el que sigue!
1: ¡Échale!
3: Pingocha, babocha, la gente anda diciendo que el doctor que opera el pony se le olvidó hacerle el cambio de voz. Nada más hizo la de la jarocha.
1: O sea, ¿por qué son así tan cargados, la neta? No
0: sean así, güey. El que sigue, loco.
1: Échale, mijo. O mija, no lo sé. Vámonos, échale.
4: Buenas tardes, borregoso. Dilo. Buenas tardes, pinga.
0: ¿Qué pasó?
4: Saludos a todos ahí en camino.
0: Venga, vera.
4: La gente se queja del doctor que no lo curan. Pero ahí siguen yendo con el doctor de nuevo. Vuelven a caer.
0: Mucha gente, güey.
4: Y ahí andan de pelones.
0: Mucha gente, güey. Sí, es cierto, güey. Hay gente que se pasa quejándose del doctor. Que, ay, ese doctor no cura bien, no cura. Pero ahí siguen con el doctor, güey.
1: Ah, bueno, pues, ¿qué te digo yo?
0: Oye, también quién sabe, güey. Porque también hay doctores que luego dice uno, ¿por qué será, güey?
1: ¿Qué?
0: Que con ese doctor.
1: ¿Qué borrego?
0: Van puras señoras, güey.

0: O sea, no ves vatos, ves puras señoras, güey. Y no van precisamente a que las cure. ¡Hijo de su! El que sigue.
1: Borrego, la gente anda diciendo que el proctólogo se quejan mucho. Y deja lo que diga la gente, lo que dicen los hombres. Sí. Que tiene muy la mano muy pesada y los dedos muy toscos, Borrego. Saludos para ti, Juan Borrego. Para la estación de radio los estoy oyendo. Soy fan de años de ustedes.
0: Órale, carnal, gracias. Un saludo, fan de años. Fíjate que qué bonito cuando tenemos fan de años, ¿no?
2: Y sí, la verdad, sí, ¿eh?
0: Deberíamos de darle algún premio, güey, al mejor fan, güey.
2: Ah, pues si ponle un depa, ponle un...
0: No, sí, hay que darles premios, seis. Ya, güey. Vamos a ver cómo le hacemos para empezar a darle premio a la gente así que nos sigue de hace años.
2: Déjame, voy a ser
0: se lo merecen, güey. ¡Vámonos con la que sigue, perrona!

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0: Topic, no, chavámonos. Estamos en este miércoles de gente que es bien chismosilla y que ha comentado todo, ha comenzado todo por el hecho de que la gente anda diciendo que la gente se queja de ese doctor. ¿Por qué?
1: ¿Por qué?
0: A ver qué dice.
1: ¡Échale, mijo!
2: No, es que no está haciendo bien su chamba porque no anda bien en su casa.
0: Ah, no me digas.
2: Anda mal con su esposo, pues, por la recepcionista que tiene ahí trabajando con él.
0: Se la anda cenando la recepcionista.
2: Vas a creer que tiene un hijo ya con ella, pues,
0: y ya no había como
2: decirle a la esposa. Pues.
0: No, el vato sí que tiene buen chisme, güey.
1: Y sí.
0: Él dice, la gente se queja del doctor porque te receta besameltrozón.
1: ¡Ah, caray!
0: Te entra mi trocillo.
1: ¡Ah, qué es eso!
0: Mi riflí. Te entra fuerte y te dejará chueco, güey.
1: Ni lo hubieras leído mejor.
0: ¡El que sigue!
1: ¡Échale!
3: ¡No, no borre, que no tenga!
0: Dime.
3: La gente anda diciendo que ese doctor hace mal su chamba porque llegas con una gripa y te checa la próstata.
1: ¡Ah, qué rico! ¡Ay!
0: O sea que es el doctor que te da CT, ¿no, Pingocha?
1: ¿Se qué?
0: Te da CT el doctor. El ¿qué? Té ese que nos dijeron aquí, güey. No. El té de jara chueco.
1: Nunca lo he probado. ¿Ya lo probaste?
0: No, yo digo por ti, güey, porque hasta, o sea, hasta
1: no, si no entra, la, no reparta, perro.
0: La boca se
1: no
0: te como
1: entra, No
0: el que
1: reparta,
0: sigue.
1: Échale.
4: ¡Borre! Dime, pechocho.
1: Dime.
4: La gente anda diciendo
1: ¿qué?
4: Que el pony lo operaron porque se bajó mucho el agua. Y el doctor le dijo en la receta que no lo hiciera. Y el pony empezó a tomar Viagra. Y pues eso le afectó a su garganta.
0: Ajá, no me diga, en serio.
4: Bonita tarde.
0: Oye, como la canción esa del perrito bebiendo agua, ¿no, Pingucha? O sea que por eso le pasó eso, Pingocha.
1: Ya sé.
0: La raza creo que inventa, güey.
1: Oh, Dios.
0: A ver cómo la hacía, güey. El que sigue.
5: Se queja mucho de ese doctor porque agarra nalgadas antes de inyectar. Si usa guantes, lo que no usa es aceite, el hijo del cocho.
1: El cocho.
0: El hijo del cocho. Oye, güey, pero que te dan nalgadas antes de inyectar, Pingocha, cabrón.
1: Ay, qué rico. Eso sí, si me gusta.
0: Así llegas, güey. No, a ver, siéntese ahí. Imagínate que te sientan ahí de repente, güey.
1: Andy, perro.
0: A ver, súbele. Así,
1: ah, échale.
0: Así de que se te dejan temblando así. Ándele, güey. El que sigue.
1: Échale.
6: Es el Pingocho, es el Borregazo. Buenas tardes a los dos. Pues la neta, ya sé por qué la gente se anda quejando mucho de ese doctor, la
0: ¿qué?
6: Neta.
0: ¿Por qué se queja la gente? ¿Qué?
6: Con decirles que ya le dicen el deditos de cremino. Deditos ¿quién de sabe cremino? Por qué? Dicen que vas por una tos y sales con supositorios. ¡Hombre! Ni cómo irlo a visitar. Si a mí no gustan el salchichón polaco, pues menos los supositorios. Así que descartado ese doctor.
1: Ni sabes qué
0: dice.
1: Es.
0: Dice, hey, la gente se queja porque ahí en el ISSSTE, porque te manda a hacer estudios para cuando sea el próximo mundial, no manches.
1: Véngala.
0: De aquí al próximo mundial te vamos a hacer el estudio de la próstata.
1: 4 años, 5 dedos o 4 dedos.
0: Ya, bueno. Ya de acá ya no existes, güey, no manches. El que sigue.
7: ¿Qué onda, Borgo? ¿Qué onda, Pinguita? Están teniendo esta bonita tarde. Ese doctor no es bueno, porque el otro día fui y me dijeron que me tenían que amputar una pierna. Y le dije,
1: ay, wey,
7: ¿y por qué? Si yo nomás vine por un dolor de cabeza, óigame.
1: Venga, la mujer.
0: Le iban a cortar
1: amputar
0: la pierna.
1: Amputar una pierna.
0: Y fue por un dolor de cabeza.
1: ¿Dónde he visto eso?
0: Oye, no será albur, güey. Suena medio raro eso.
1: No es albur.
0: No está albureando.
1: No es albur, perro.
0: Bueno, el que sigue.
8: Buenas tardes, mi compa Pingocha. Y el Borregazo de Oro. Quería ver si no me podían poner las mañanitas para la reina de mi vida, mi nietecita hermosa, que hoy cumple sus 10 añotes. A ver si me pueden hacer ese grandísimo favor de parte de su compa La Peligrosa de Corresaiking.
1: Ahorita se la ponemos más
0: ahora adelante. Ahora le puedes felicidades, ¿eh? Vámonos con la que sigue. Regresamos en el Borrego.
1: Y sus pingaderas.
0: Oye, vienen boletos para los cholos pendientes, ¿eh?
1: ¡Auch!
9: Maldita impudencia a eso de las

0: regresamos en este miércoles de gente chismosa. La gente anda diciendo. Bueno, cuando se acaba la canción, pingucha. Bueno, dice, hey, buenas tardes, borrego. Esta vez no es para quejarme, es para darle las gracias al personal de urgencias de pediatría de la clínica 20 de noviembre. Excelente servicio.
1: Ah, caray.
0: Ok, muy bien, gracias.
1: Ok.
0: A ver, vamos a escuchar, a ver.
1: Ahorita regresamos con Tomás, papito, todavía. Tengo que ir a promoción, papi. No,
0: perdón, hijo. O sea, dale entonces.
1: Te adelantaste, papito.
0: Yo pensé que íbamos a decir lo de los boletos ya, güey.
1: Dilo de una vez para leer mi promoción.
0: Bueno,
1: va, venga.
0: Vamos a regresar con boletos para que se vaya Xolos contra León este viernes.
1: Es correcto, papito, este viernes.
0: Vamos a ladrar como cual debe ser, como los Xolos saben ladrar. A ver cómo ladra un Xolo.
1: Es este jueves, papi, no es viernes, jueves.
0: ¿Cómo ladra un Xolo, güey?
1: ¿Un Xolo? ¡Uf, uf!
0: ¡Ay, güey, qué xolote! ¡Hasta me asustates! Oye, bueno.
1: Oye, espérate.
0: Vas a estar ahí.
1: Es viernes, perdóname, es viernes.
0: Ya estoy diciendo yo, güey.
1: Sí, perdóname, sí es viernes.
0: Ay, pingocho. Bueno. Es el viernes, el partidazo de Xolos contra León. Y tú tienes que estar ahí, los boletos se van a ir. Par de boletos durante esta hora. Y regresamos a decirles cómo le van a hacer para llevarse su par de boletos y estar con Xolos.
1: Ya dijo, hermoso. 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Hacemos la pausa y regresamos. Buenas tardes.
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0: Watson este miércoles de Gente Chismosa. Acerca de... La gente anda diciendo que se quejan de ese doctor porque... Pues ya han levantado mucho chisme, güey, respecto a eso.
1: Así es.
0: Vamos a escuchar a ver qué dice la raza, loco.
1: ¡Échale, mijo!
2: ¡Con favor! Ese doctor es un haitiano, mejor conocido como el de Dotes, con el que va la pinga. Y llevan como 5 exámenes que le hace, que porque para que le den una quinta opinión. La última vez le dijo, doctor, dice, ¿cómo me está haciendo el examen si las manos las tiene en la mesa? ¡Ay, compa Borges, hombre, mejor!
0: Oye, fuertes declaraciones, Pingocho. O sea, que el doctor tenía las manos en la mesa, güey.
1: No sé, yo no estaba ahí. Lo dice él, el dice, doctor.
0: Se quejan del doctor porque dicen que es veterinario.
1: ¡Ah, caray!
0: Porque atiende puro perro, cu. El que sigue.
1: Échale.
3: Buenas tardes, Borrego. Buenas tardes, Pinga.
1: Buenas tardes, mi rey.
3: La gente anda diciendo que el doctor nomás quiere inyectar a las operadas.
0: Ah, mira, es el mismo.
3: A las puras operadas quiere inyectar el doctor. Y que entren solas al consultorio.
1: Eso me gusta, mira.
0: Doctor mañoso, loco.
1: ¿El que sigue?
2: Gordo, gordo. Gordo.
0: Dime, dime.
2: Me duele, pero me gusta. Yo no me traigo con ese doctor que me recomendaste, Edgar.
0: Dice, se quejan del doctor porque dicen que te receta puro medicamento caro, mi hermano. No todos genéricos, gente pobre, dice aquí.
1: Ah, qué oje.
0: Bueno, vámonos a continuación con los boletos para estar en Xolos contra
1: León. Este próximo viernes en la perrera más grande de todo Tijuana, en el Mictlán.
0: Va a ser 664-342-4488, el WhatsApp de la mejor. Nos mandan un audio.
1: ¿Qué diga?
0: Ahorita lo voy a decir regresando, güey.
1: Ah, ok, de volada, vamos a esperar, ¿ok?
0: Sí.
1: ¡Regresamos con el borrego!
0: Y sus pingaderas. Pero es que vengo que me quemo.

0: caso. ¡Listo, listo, listo, papi! ¡Listo!
1: ¡Sobre loco! Ahí le va, mire, 664-342-4488, que es el WhatsApp de la mejor. Si aún no nos ha agregado, agréguenos de una vez por todas para poderse llevar los boletos para estar en Cholos contra León.
0: Déjame hacer una aclaración. Los primeros siete...
1: Los siete que lleguen tendrán la oportunidad, van a participar, pero nada más uno va a ganar, ¿eh?
0: Exactamente, uno de esos siete va a ganar.
1: Ok, nos tienen que mandar una nota de audio por WhatsApp.
0: Audio.
1: Fíjate, carnal, haga de cuenta que va a tener que hacer el efecto como si estuviera peleando un cholo, o sea, un perro contra un león, güey.
0: Ok.
1: Está peleando un cholo, un perro contra un león.
0: Ok.
1: Tiene que hacer ese con su voz, ¿no? Tiene que hacerlo. Quien lo haga mejor se va a llevar el par de boletos, loco.
0: De los primeros siete que lleguen en este preciso momento, a partir de ya llegó uno, ya está uno.
1: Vamos a ver, lo escuchamos.
0: No, espérate, espérate, deja que lleguen los demás. Deja
1: ok.
0: Para que lleguen los demás.
1: 664-342-4488. Par de boletos para estar en Cholos contra León este viernes.
0: Ya llegaron.
1: Vámonos.
0: Ya llegaron. Uy, espérate, déjame.
1: Ya llegaron uno, como 200.
0: Sí, pero, 1, 2, 3, 4, 5, 6, hasta aquí. Hasta luego, ya lo pinté.
1: Dale, loco, aguántame, escuchamos el primero, vámonos.
0: Aguántame, ahí vamos. Listo, va el primero. Tenemos tiempo.
1: Ok, es el número uno.
0: Ok, el que sigue.
1: Número dos.
0: Échale.
1: Número 3.
0: Es el 2, 2, 2.
1: Vamos al 3, vamos al 3, digo.
0: Ok, vaya, échale.
1: 3. Ok, hasta ahí creo que el 3 va ganando, güey.
0: Ok, tú que déjalo pinto porque luego.
1: Número 4.
0: Vámonos por el 4. Échale, mijo. O mija.
2: 1.
1: Sí, hasta esa le dio.
0: 4.
1: Número 5.
0: El 5, fue el 5.
1: Vamos al número 6.
0: El 6, échale.
3: No, tiene que ser.
1: Está muy largo
0: y dura muchísimo.
1: Sí, güey. Número 7 y último.
0: El último, wey. El último ya, el último.
1: A ver, Pingocha, para ti, ¿cuál es el ganador, güey?
0: ¿El 3?
1: ¿El 3?
0: El 3 definitivamente.
1: ¡Se lo lleva! ¡Se lleva! ¡Su parte! Para estar en Cholos contra León. Felicidades, carnal, gracias. Oye, pues ya nos vamos, regresamos el día de mañana en punto de las 2. Se van a quedar con la Pingocha Babocha hasta las 6. Y además trae más regalos la Pingocha, ¿no, Pingocha?
0: Es correcto, ahorita les digo qué.
1: Mañana
0: tengo.
1: Regresamos con Jueves de qué, perro.
0: Jueves de Reacciones.
1: Mañana tenemos Jueves de Reacciones en punto de las 2 de la tarde. Tengan una excelente tarde, sea feliz, por favor. No se amargue la existencia como la Pingocha, por favor.
0: ¡Hola!
1: Adiós.

0: 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Hacemos la pausa comercial y regresamos. Buenas, pero buenas tardes.
1: ¡Hey! Ahora sí, llegó el momento de decir adiós. Pinga, ya cállate, por favor. Ya nos vamos, adiós. Esto fue El Borrego y sus Pingaderas.
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3: Ya son las 3 de la tarde con 2 minutos. El día de hoy viene pregunta. En la garita de San Isidro, tú que vas a cruzar a Estados Unidos, filas normales, 2 horas con 10 minutos. Ready Lane, 1 hora con 50 minutos, 15 minutos en Sentry y 1 hora en el cruce caminando. En la garita de Otay, en filas normales, 1 hora con 30 minutos. Ready Lane, 1 hora con 30 minutos, 20 minutos en Sentry y 50 en el cruce caminando. Avanzamos con más música, no le cambies, no le muevas. Regresamos de Blumpin' Power en caliente que ni se siente, señores. Regreso con la preguntita de las 3 de la tarde. El WhatsApp disponible para todos ustedes al 664-342-4488. ¿Qué vas a tener de regalo? Te lo digo ahorita más adelante. No te despegues. La próxima hora vienen los premios, vienen los regalos a través de la mejor 90.7. Buenas tardes y maneje y compre.

Mire, pues, listo. Oigan, allá tenía la pregunta acá. ¿Dónde estaba? Ay, Dios, se me fue. Edgar, déjame buscar acá a Edgar nomás. Ay, Dios de mi vida, de tantos WhatsApp que llegan nomás, ¿eh? Ay, Dios. ¿Listos, pues? ¿Listos? Ayer hablamos de las cuentas, juntas separadas, pero el día de hoy quiero que me menciones algo. Mencióname algo que anteriormente, antes, era gratis. Y ahora te cobran. ¿Qué es? Mándeme un WhatsApp al 664-664-342-4488. Mencióname algo que antes era gratis y ahora te lo cobran. ¿Qué es?

0: 3:09 a través de la mejor FM 90.7. Antes de irnos, vamos a mandar algunos saludillos. Un saludo para el Tocino, para el Cochupo, para el Medrano, el Apá, el Solís de parte del Party Partner, que andan cuidando la ciudadanía. Saludos para ellos y también para Chuy y Mariano de la Carnicería Alejandro, ahí en Plaza Reyes, que están escuchando la mejor 90.7 de parte de Richie, de mi Richie precioso, mi Richie, Mr. Richie. Saludotes y esperemos se encuentre muy bien. Vámonos con mencióname algo que antes era gratis y que ahora te cobran. Llegaron bastantes audios, no puedo creer, pero me imagino qué puede ser y no los he escuchado, ¿eh? Adelante.
1: Bocha, babocha.
0: Échale, mijo.
1: I love you too much. Oye, no manches.
0: Dime.
1: Antes entraban los otros comerciales.
0: Ajá,
1: centros comerciales. Y te pagaban para que entraras y ahora te cobran.
0: Exacto.
1: Ahí el estacionamiento. Cuando debe ser gratis porque es un... algo que ocupamos nosotros, dejar el carro ahí.
0: Vas
1: con
0: a
1: ellos.
0: Consumir, vas a consumir.
1: Así es, el elemento de antes era gratis y ahora lo cobran por todos lados.
0: Téngala, perro, qué mala onda. Échale.
2: El consomé de la birria, pinga.
0: No, no me digas eso.
2: ¿Cómo me castra eso que pides tus tacos y todo el show, tu coquita y que son 25, 30 pesos del consomé? Viejo, pues si lo ibas a tirar, si no se te vendía, pues antes era gratis.
0: Exactamente.
2: Vendidos hambreados.
0: Oh, tranquilo, tranquilo. Dice, el delicioso, ahora hay que invitarlas a salir. ¡Ay, mijo! ¡Échale!
2: El estacionamiento, los estacionamientos, ahora en todos lados ya te cobran.
0: Exactamente, ya ahorita te cobran en todos lados. Tengo que regresar ahorita, tengo que regresar con más música. No le cambie, no le muevo, regresamos con... Mencióname algo que antes era gratis y ahora te cobran en la mejor 90.7. Sí.

0: 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Hacemos la pausa y regresamos. Buenas tardes.
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0: Y regresamos con Mencióname algo que antes era gratis y ahora te cobran. 664-342-4488 es el WhatsApp de La Mejor 90.

0: Vámonos con algunos audios porque eran bastantes. Espero y pasen todos, ¿ok? Vámonos, pues. ¿Y eso qué fue, Pinguita? Vámonos con el otro, papi. Ese no era. Era uno suspensito. Este era, papito. Listo. Mencióname algo que antes era gratis y ahora... ¿Te cobran o nos cobran? Échale.
1: El estacionamiento era gratis antes y te lo cobran. Antes era gratis el estacionamiento y te lo cobran.
0: Téngala para que aprenda. Échale.
2: Los estacionamientos, me pingan, los estacionamientos.
0: ¡Sas! Carísimos de París, ¿eh? Échale.
3: Las bolsas, pinga, las bolsitas de... Buenas tardes, antes que nada, perdón. Las bolsitas en los supers, en las tiendas, antes te daban bolsita y otra ya no, ya te lo cobran, pinga. Saluditos de las Pingalovers, abracitos. Besos. Nos vemos, perrísimo.
0: Besos, hermosas. ¡Échale!
4: ¿Qué onda, pinga, pinga? Buenas tardes.
0: ¿Qué onda, mi rey?
4: Pues antes era gratis los chun kun en la compra de un lonche de comida china.
0: Ok.
4: Y ahora te los cobran.
0: ¡Ingala! ¡Qué mala onda, ¿no? ¡Échale!
5: Son las bolsas de plástico, ahora las cobran.
0: ¡Sas! ¡Adelante!
6: Es el pingocha, pingocha.
0: Hola, hola.
6: Que antes era gratis y ahora se cobra, pinga.
0: Dime.
6: La entrada a los bar, a los baños, en los centros nocturnos, pinga. No, hombre, ya se pasan de lanzas.
0: ¿Neta?
6: Ya quieren de dólar para arriba, ya. Te piden de dólar para arriba, ya. La otra vez le dije un vato, le digo, ¿qué onda, compa? Le digo, ¿y qué incluye? Le digo, no, pues me dice papel. Le digo, ¿y la sacudida también o qué? Le digo, porque me doy coro de encaje.
0: Eso está fuerte, fuertes declaraciones, perrísimo, échale.
7: Venga, pinguita, pues ¿qué onda, parece ahí? Que nos quieren empezar a cobrar las carreteras de la ciudad. Una vez, la que están construyendo allá en el Osvín y la mejor que están construyendo del Nodo Morelos a Otay.
0: Exacto.
7: Va a ser de paga.
0: Y es cierto, mijo, échale.
8: Oye, mijo, ¿sabes qué? Otra cosa era gratis y ya no.
0: ¿Qué?
8: Chulucos en el avión. Bueno, a lo mejor tú no te acuerdas porque tú puro viajas en los coordinados de Nayarit, ¿verdad? Pero los que viajan en el avión te van a acordar que antes te lo daban de gratis y ahora ya no. Ya puro Aeroméxico te da gratis, pero sale bien caro. ¿Qué pues?
0: A mí me tocó en Mexicana de Aviación, cuando estaba Mexicana, ahí te daban un refresco, un vasito de refresco y te daban un snack. Así te daban, grapa, de agrapa. ¡Échale!
9: Pinga, pinga, pinga, los baños de las goteras, los baños de las goteras antes eran gratis, ahorita ya la mayoría tienen para echarle una monita de 5 pesos y entrar al baño y te lo cobran, ya casi la mayoría tiene eso.
0: Ya sea.
10: La memoria, las memorias, de los espacios.
0: ¿De donde el teléfono sea?
10: Se te llena el celular y ya te quieren cobrar.
0: ¿Cuánto?
10: Por más espacio, para que puedas almacenar más cosas.
0: Cierto, mi rey, cierto.
11: Buenas tardes, mi padre. Las bolsas del mandado en el supermercado.
0: Es cierto.
11: Antes se las daban, ahora te las cobran.
0: Ahí te va. En el Cali las dan, todavía. Nomás para que sepan, los que vamos para allá, para que sepan. Ahí sí las dan.
12: Entrar a las playas, pinga. En algunos lugares ya te cobran, ya no son gratis. Ya las están privatizando.
0: Téngala. Regreso con más audios al 664-342-4488. Mencióname algo que antes era gratis y que ahora te cobran. ¡Au! Regresamos con más música. Andamos bien ready a través de la mejor 90.7. ¿Cómo dice Tucanes?

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0: San Isidro reporta en filas normales 2 horas con 30 minutos, Red Lane 2 horas con 10 minutos, 20 minutos en Sentry y 1 hora con 10 en el cruce peatonal. En la garita de Otay en filas normales hay 2 horas, Red Lane 2 horas con 10 minutos, 15 minutos en Sentry y 1 hora en el cruce caminando. Para los traileros en filas normales 50 minutos y en la Sentry de ellos solo 25 minutotes.
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0: Así quiero que sea tu mirada, chiquita. Que me haga cuantas veces lo que ella quiera. 3 de la tarde ya con 48 minutos a través de La Mejor 90.7. Regresamos con el tema. Mencióname algo que antes era gratis y que ahora te cobran. Si no pasan todos, ofrezco una disculpa, ¿eh? La verdad, llegaron bastantes. Adelante, échale.
1: Los teléfonos de caseta de la calle también.
0: Ya no existen.
1: De cualquier...
0: ¿Ya no
1: central
0: existen?
1: O no sé, de la central, del aeropuerto, todo eso antes eran gratis y ahora ya te cobran.
0: Y sí, ya no existen, ya, adelante.
2: Pinga, pinga, buenas tardes.
0: Buenas tardes,
2: dime. Los consomés en los tacos de birria.
0: No me digas
2: antes
0: eso.
2: Eran la grapa y ahorita ya te los cobran como si fuera taco, men.
0: De hecho, yes. Aquí me dicen, buenas tardes, Pingoche, dice, unos tacos dorados, dice, y te cobran 2 pesos más porque, dice, no vuelvo a ir ahí, dice, no, hombre, no es que sea piojo, dice, pero nunca pagan el comal y por 2 pesos nada más por estar doraditas las tostadas. ¡Qué bárbaro!
3: ¿Qué tal, Pinga? Buenas tardes.
0: Buenas tardes, mi rey.
3: Lo que ya no es gratis es el estacionamiento de la calle.
0: ¿Qué?
3: Ya en cualquier lugar ya está pintado en verde. Ya no hay estacionamientos gratis en la calle.
0: Lo que viene siendo en el centro de Tijuana, fíjate, no hay garantía de que tu carro esté bien. ¿Quién te lo va a cuidar ahí? Lo paga. Y todavía pagas, ¿eh?
1: El trabajar. Ahora, hasta para trabajar te cobran con cada impuesto que te ponen. Que hijo, mano.
0: Eso es toda la vida.
1: Ahora, hasta el trabajar ya no sale de a gratis.
0: Entre más trabajas, más impuestos te quitan.
4: Buenas tardes, Pinga. Buenas tardes.
0: Buenas tardes,
4: la comida, la comida. Antes era gratis. Antes era gratis.
0: Y sí.
4: Y ahora nomás me casé y me dice mi esposa: tú cómele, papi, tú cómele porque la noche me lo pagas.
0: ¡Ay!
4: Y como con ganas.
0: Perro, no antojes, Dios de mi vida.
5: Pinga. Los vasos desechables ya te los cobran y los platos también te los cobran.
0: Pinga.
5: En un restaurante. A 5 pesos o 10 pesos.
0: Cuando yo vivía con mis papás, todo era gratis. Ahora, dice, todo me cuesta, me cobran, dice, todo. Además, hasta mis hijos y mis nietos ya viven gratis. Oh, bueno. Dice, buenas tardes, hermoso. Las misas, los bautizos y todo en general. Dice, money, money. Dice, antes todo eso era gratis. No tenía costo y ahora sí lo tiene. Oh, my God.
1: Mira, dime. El hueso, los huesos de la carne.
0: ¡Sas!
1: Antes ibas y comprabas 1 kilo de carnita para hervir.
0: Ajá.
1: Y te regalaban el hueso para el sabor.
0: ¡Pinga!
1: Ahora ya te lo cobran, te lo venden por kilo.
0: No, y pues ¿a dónde van a comer?
6: ¡Pinga! Entrar y salir del Oxxo. Antes era gratis y ahora te cobran.
0: No me digas eso. ¿Quién te cobra? ¡Ah, el que abre! ¡Sí, es cierto! ¡Es cierto, papá!
7: Las bolsas de plástico en las tiendas antes eran gratis. Ahora las cobran.
0: Exacto, también.
7: Igual cuando uno entrega documentos o hace unos trámites sencillos en muchas oficinas, ajá, antes lo hacían sin cobrar, ahora cobran.
0: Okay.
7: Igual. Ver canales en las televisiones abiertas en alta definición, antes de llegaban solos, ahora lo cobran.
0: Usar teléfonos.
7: Ciertas herramientas o funciones básicas en las aplicaciones de los teléfonos, antes era libre, ahora lo cobran. Papel o vasos desechables y en cafetería, antes los daban, ahora los tienes que comprar.
0: ¡Véngala! Dice, Pinga, el consomé de birria, ¿tú crees? Dice, pero... se los cobran a las personas con la fecha. A mí nunca me lo dan gratis. Ese sí es cierto, la neta. Échale más.
8: ¿Qué onda, Pingocha Babocha?
0: ¿Qué onda, mi rey? ¿Qué onda, mi rey?
8: Los baños, mi pinga. Los baños de las plazas. En todas las plazas te cobran.
0: Sí, sí.
9: ¿Qué onda, pinga? Los partidos de la Chiva ya los cobran. Antes no. Saludos, viejón. De parte de tu compa Sea.
0: Oye, Sea, tienes razón, perro. Yo que soy Chiva de corazón, cholo por convicción, no juegues. Eso me duele, ¿eh? Y yo no sé ni... yo los veo ya en cuando ya se acabó el partido.
10: Pinga, buenas tardes.
0: Buenas tardes.
10: Mira, fuimos mi esposa y yo a una iglesia de aquí del Mariano.
0: Ajá.
10: Y nosotros nos vamos a casar en una iglesia que está para allá, para el lado de la mesa.
0: ¿Y?
10: Y pedimos una carta permiso. Y nos acaban de cobrar 300 pesos. De hecho, hace una hora fuimos y nos costó 300.
11: Hey, pinga, ¿qué tal? Buenas tardes. El chile o el chamoy. Me acuerdo que antes ibas a la tiendita y abría las papitas ahí, ya te echaban chile.
0: Y sí, ¿eh?
11: En las Sabritas, y ahora te dicen que si 1 peso, 2 pesos. Ahora te cobran el chile para las Sabritas, no, hombre.
0: ¡Échale!
12: Pingocha, a ver si alcanzo. El voto, pinga, el voto. Antes era libre, secreto y gratuito. No, hombre, ahora lo cobra la ciudadanía.
0: cuando debe ser gratuito, ¿eh, perro? Bueno, continuamos con más música a través de La Mejor 90.7. Vicente Fernández e hijo Alejandro.

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3: 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San Isidro reporta en fila normal en 2:30 p.m. Ready Lane, 2:20 p.m. 20 minutos en Sentry. Y 1:10 p.m. en el cruce peatonal. En la garita de Otay, en filas normales, siguen 1:50 p.m. Ready Lane quedó en 2:20 p.m. en Sentry y 1:00 p.m. en el cruce caminando. Para los traileros en filas normales ya subió 1:10 p.m. y en la Sentry de ellos solo 30 minutos. 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Vienen los premios, vienen los regalos, viene el clima, viene todo un poco. Es más, voy a aventar los últimos que me quedaron pendientes, ¿ok? 4:05 p.m. a través de la mejor 90.7 llega Dan Muñoz, mi consentido, y Don Cosme Tadeo con La Pringa.

Iván Yuridia con Eres Mi Nada a través de la mejor 90.7. Algo bonito, algo precioso. ¿Cómo va a ser el clima para el día de hoy, Pinguita? Tenemos las máximas de 31 grados, mínima de 21 grados. Tenemos una temperatura actual de 25 grados centígrados en un día soleado. Vientos de 19, ay Dios, hasta 30 kilómetros el día de hoy. Humedad relativa en el ambiente del 66%. En este día ya tranquilo, soleadito, relajadito. Estamos a 25, más al ratillo estaremos ya a 24, a 23. Ya empieza a refrescar un poquito más. Muy pendientes porque tengo para ti... Es paquete familiar, Pinga. A ver, nomás chécamelo. No va a ser la de malas, no va a andar hociconeando. Es circo. Ahorita voy a preguntar si es paquete o es un par de boletos. Voy a preguntar. ¿Por qué? Porque la pregunta va a ser muy fácil. Ayer, ¿quién se reyó? No, hombre. Ahora, a una sola pregunta, pero esa pregunta trae dos jiribillas, nomás te digo, ¿eh? Ya son las 4 con 14 minutos a través de la mejor 90.7. Y si se quiere ir, déjela, compadre. Lo que no es para usted, no será para usted. Ni para nadie, ni que era mucho.

0: 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Pausa comercial y regresamos. 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
0: Viene una sola pregunta doble para el gran circo de Francesco. Viene una pregunta con doble jiribilla. Muy pendientes. Lo voy a hacer por teléfono ahora. 664-6083-907. Regresamos con más música a través de la mejor 90.7.

0: ¡Listo! No me, mira, si me marcas ahorita te voy a contestar y si me... Mejor escuchen la pregunta. A ver, ahí te voy, papá. ¡Eso! Además, déjalo bloqueo, ¿para qué me estreso, la neta? Ahí les va. Es una pregunta, pero tiene doble respuesta. A una sola pregunta, ¿ok? Va a ser por teléfono, no va a haber WhatsApp ahora. Va a ser por teléfono, 664-6083-907. Y ahorita me está por confirmarme si es paquete, paquete o par de boletos. No lo sé, la verdad. Ahorita es lo que Jimenita me contesta. Ya estaré pendiente. Mientras tanto, vamos a ir a la pregunta que es doble. Listo. Pon música de suspenso, pinga, por favor, si es tan amable. Música de suspenso. Perfecto. Listo. Va a ser por vía telefónica al 664-6083-907. Es una sola pregunta, pero trae doble respuesta. ¿Ok? Francesco, a los 6 y 7 años, ¿qué hacía en el circo? A los 6 y 7 años, ¿qué hacía Francesco en el circo? ¡Marca en este preciso momento! 664-6083-907. Listo, ya tenemos la llamada. A lo mejor, buenas tardes. Bueno.
1: Hola, buenas tardes, Pinga.
0: Hola, ¿con quién tengo el gusto?
1: Con Ociel.
0: Ociel. ¿Casado, soltero, viudo, divorciado, dejado? ¿Qué rollo?
1: Casado.
0: Casado, perfecto. Ociel, ¿te sabes la respuesta?
1: Estaba haciendo un show en la televisión.
0: No, compadre, gracias. ¡Vámonos! La mejor, buenas tardes.
1: Bueno.
0: Buenas tardes, ¿con quién tengo el gusto?
1: Con Ociel.
0: ¿Otra vez Ociel?
1: Ociel, Ociel.
0: Uciel, parece que aparecieras el mismo, carnalito. Hermano, ¿tiene la respuesta?
1: Sí, a los 6 años era ayudante en la pista con su papá.
0: ¿Era qué?
1: Ayudante.
0: No, gracias. ¡Vámonos! La mejor, buenas tardes. Bueno.
2: Hola.
0: Hola, buenas tardes. ¿Con quién hablo?
2: Con Angélica.
0: Angélica, ¿cuántos años tienes, Angélica? Te escuchas muy chiquitita,
2: Tengo
0: 40. ¡Oh, my God! Bueno, te escuchas chiquitita, dije. Yo por eso pregunté tu edad. Tranquila, Angélica, no te estreses. Angélica.
2: Gracias.
0: Angélica.
2: A ver, dígame.
0: ¿Tienes la respuesta de lo que pregunté?
2: Creo que sí.
0: A ver, échale.
2: Según yo, Francesco montaba caballo en el circo y participaba en... números
0: secuestres,
2: pues.
0: Ajá, exactamente. Pero eso, ¿a qué año fue eso? Porque dije que era doble, ¿eh? ¿A los 6 o a los 7?
2: Pues, era entre los 6 y los 7 años.
0: Ok, bueno, a los 6, ya contestaste de 6 a los 7, ok. De los 7 en adelante, ¿qué hacía Francesco? La pregunta era, a los 6 y 7 años, ¿qué hacía Francesco en el circo? Ya contestaste una y está perfecta. Me falta de los 7 en adelante, ¿qué hacía Francesco? Porque hacía otra cosa. Empezó a los 7 años a hacer algo muy, muy padre, ¿eh?
2: ¿De payaso, payasito?
0: No, hermosa, no. No, hermosa. Y está en la biografía de Francesco, ¿eh? ¡Gracias! ¡Ay! ¿Por qué hablé de la primera? ¿Por qué hablé de la primera? Ni modo. Una más, una más. La mejor, buenas tardes. Buenas tardes.
3: Bueno.
0: Buenas tardes.
3: Buenas tardes.
0: ¿Le puedes bajar a tu radio y escucharme por el teléfono si eres tan linda y amable, por favor?
3: Sí, ya le bajamos.
0: Gracias. ¿A los 6 años qué hacía Francesco?
3: Montaba a caballo vestido de Superboy.
0: Perfecto. ¿Y a los 7?
3: ¿Perdón?
0: ¿Y a los 7?
3: A los 7 comenzó a hacer acrobacias.
0: ¿Con exactitud qué tipo de acrobacias?
3: Ay, se llaman...
0: Estás bien, pero te falta... O sea, nomás quiero que le metas esa gribilla. Estás bien, pero quiero... Ya
3: casi... Hacía los trapecios.
0: No. Bueno, algo así, pero realizó algo muy espectacular. A ver, te voy a ayudar con una palabra. El salto...
3: el salto... Bueno, el salto de la muerte.
0: ¡Correcto! El salto mortal, ¿ya ves? ¡Qué fácil era! ¿Viste? Exactamente, a los 6 años, y ahí les va, ¿eh? Eso viene en la biografía de Francesco. Tú vas a decir, pinga, ¿dónde sacaste eso? A los 6 años ya montaba a caballo y a los 7 era el único niño en el mundo que realizaba el salto mortal sobre sus caballos. ¿Cómo ves? A galope, a galope. ¿Cómo ves?
3: Sí, ya, te
0: quedó,
3: sabía.
0: ¿Te quedó claro? Ya sabías. Uy, al ser fanática de Francesco, entonces, ¿eh? Hermosa, pues sí, muchas felicidades. No me vayas a colgar para tomarte tus datos. 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

0: Ya son las 4 de la tarde con 36 minutos a través de la mejor FM 90.7. Vámonos, porque te llevamos al cine el día que quieras, la función que quieras y que tú quieras, pero que sea con Cinépolis. 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Déjame le digo a Jimena a ver si me deja boletos para el cine también, para estar regalando boletos para el cine, cine, cine. Ahorita también le voy a decir, Jimenita, no hay boletos para el cine. Yo sé que la gente los quiere. Mucha gente me los ha estado pidiendo, la neta. Y bueno, vámonos a Cinépolis a través de la mejor 90.7. Me voy antes a las garitas internacionales. Tú que vas a cruzar a Estados Unidos, que tengas un bonito viaje, tranquilo, paciente, prepara tu visa, tu pasaporte, porque en San Isidro, en filas normales, hay bastante fila el día de hoy, ¿eh? 2 horas ya, 2 horas con 20 minutos. Redline ya está en 2 horas, 20 minutos en Sentry y 1 hora en el cruce caminando. En Otay, en filas normales, hay 1 hora con 30 minutos. Redline, 1 hora con 40 minutos, 15 minutos en Sentry y 1 hora en el cruce caminando. Hacemos la pausa comercial y regresamos a través de la mejor 90.7.
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Cámbiame el fondo, papito, cámbiame el fondo. Quiero la... Este es el que me gusta. 4:47 p.m. Oigan, el Chichocamos, pues no, está muy tranquilo. Desde a la 1:20 nada más fue el último choque. Pero, ¿cómo está el tráfico en nuestra hermosa y bella Tijuana? Te voy a platicar un poquito cómo está el trafiquito. Vía rápida, lo que viene siendo... Vía rápida oriente, perdón. Ay, Dios. No hay tanto tráfico el día de hoy, la neta, ¿eh? La neta. Vía rápida oriente está más o menos poquito más adelante del Parque de las Quinceañeras para la gente que va a cruzar la Unión Americana. Y saliendo, como si vienes de zona río, saliendo de Estados Unidos, por allá, el tráfico empieza a ser parchadito, parchadito. Más o menos se pone pesado, pesado, hasta donde se comparten ya para agarrar vía la mar. Por ahí viene, pero parchadito. Viene con movimiento, poquito trafiquillo. Zona río ni se diga, parchadito. Va y viene, pero sí está fuerte, fuerte, así parchadito. Vámonos acá por lo que viene siendo... La zona la zona industrial de Otay. Está tranquilo el día de hoy, ¿eh? Parchadito, parchadito. Y más o menos para todos los que van a cruzar a Estados Unidos, está pasando el Parque de la Amistad. Allá está la fila, más o menos. Date una idea. Y el 2000, ya saben, los lugares que se pone cargadito el tráfico es aproximadamente por ahí está la Plaza Paseo 2000. Por los dos lados, saben que están cerrando algunos camellones por ahí, o sea, que están cerrando algunas. Todo eso viene parchadito, más o menos hasta Cañadas del Florido, así viene. Y ya para la gente que va al Maclovio, ese alto que está ahí en la gasolinera, esa la Oco, entonces ahí, ida y vuelta, está como parchadito, pero fíjate muy bien, el tráfico se pone pesado en ese alto nada más. Si tuviéramos agentes de vialidad que nos pudieran aderezar el tráfico, que... pudiera mover los semáforos y cualquier cosa en las horas pico, sería fantástico, sería genial, la neta sería padrísimo, así nadie batallaríamos ya con el tanto tráfico, la neta, ¿eh? Y la vía internacional pues está libre, por arriba y por abajo, por todos lados, está nice, nice, nice, así es de que bueno, síganos escuchando a lo mejor 90.7, si hay algún algo extraño, ay, me está en choque en la esquina de los mariscos ahí en el Neptuno, allá me imagino para el Mariano. Por ahí está un fuerte choque para que tomes precauciones. Acaba de pasar ahorita, me está mandando las fotos el Williams. Muchísimas gracias. Ruta Independencia hacia el Mariano. Ahí está un fuerte choque. Ya está la patrulla ahí para que tome precauciones. Pinguita, vámonos con más música. Te recuerdo la próxima hora vienen los saluditos del WhatsApp. Uberianos, Didianos, mándeme WhatsApp.

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0: Ponle play, pinga. Adelántala, por favor, es eso. 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Y la próxima hora va con saludos. ¡Ey! ¿Quién está conectado con la pinga? Buenas tardes, 664-342-4488.
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